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4: 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Bueno, con los amigos de Heidi Heladería me voy al contacto de otro gran amigo que hemos cosechado a lo largo del tiempo y estamos hablando del presidente del Procart, con Charlie del Río, que acaba de concluir, imagino, una charla allí en Centenario, porque se viene una nueva fecha de la categoría. Charlie, querido, gracias por atendernos. Buenas noches, bienvenido al Búnker Deportivo. ¿Cómo le va?
2: Hola, Eduardo, audiencia del Búnker Deportivo. Gracias a Dios, muy bien. Acá, sí, como dijiste, hoy tuvimos una pequeña charla, conferencia informativa de todo lo que se hizo en esta primera parte del calendario y hacia dónde vamos para la segunda parte y para el 2027.
4: Claro, claro, ya todavía resta medio año, Charlie, pero ya se piensa en el que viene.
2: Sí, sí, ya anunciando, bueno, el año que viene tenemos dos grandes incorporaciones, una categoría nueva, que va a ser una Copa de Damas, destinada a chicas debutantes en el karting, de la cual ya tenemos varios entusiastas, y bueno, y después, en la categoría Super Sedán Senior, es una incorporación de una nueva motorización, motores de los cuales ya se entregaron los primeros 20, y hay 10 más en camino. Así que después también una nueva motorización para la categoría promocional, donde va a pasar a ser monomarca Honda. Y bueno, se anunció todo eso ya para que todos vayan trabajando con tiempo, con la previsibilidad máxima. Y bueno, bien, contento con esta realidad también.
4: ¿Cuál fue la respuesta de los pilotos, Charlie?
2: No, bueno, la respuesta de los pilotos, por supuesto, estamos recibiendo un gran apoyo.
4: Bien.
2: Por eso esta debe tener más de 200 pilotos rankeados, más de 160 karting por carrera. Así que gracias a eso, al respaldo, por supuesto, y el esfuerzo, como siempre lo destaco, de los pilotos, de la familia, de los equipos. Y nosotros lo único que hacemos es coordinar un poco todo esto. Y bueno, la verdad que una hermosa realidad, se trabajó siempre en un proyecto, en un ideal, estamos cumpliendo la sexta temporada trabajando el mismo equipo, entonces bueno, creo que se empiezan a ver los resultados.
4: Seguro. Charlie, esto que nos cuenta usted de esta nueva motorización, de la posibilidad ya concreta de incorporar la categoría damas para el año próximo, esto señala un poco el andar de la categoría, la responsabilidad que han generado hace tanto tiempo, parece no tener techo, hay un piso que lo iniciaron ustedes hace 6 temporadas, pero no parece tener techo.
2: No, mira, hace muchos años, por más que era un libro motivacional para la mujer, el título siempre me lo guardé, que es el techo de cristal. El techo de cristal hay que romperlo, ¿no es cierto?
4: Claro.
2: O sea, no tiene que haber techo. Porque si no, bueno, lo que sí tiene que existir es una motivación para seguir trabajando, una motivación trasladarse a los pilotos en nuevos proyectos, y bueno, y también trabajando en algo que es muy importante nosotros, que son los kartódromos, porque realmente en este momento no tenemos un kartódromo al 100%, así que nos propusimos con la gente de Zapala renovar un kartódromo, recuperar un kartódromo, y en 7 semanas que se lleva de eso, es increíble lo que se ha logrado. Y bueno, y ya anunciamos una fecha de septiembre para la preinauguración, para la reinauguración de ese circuito. Y bueno, y después también con la con la ilusión, con la idea de que el año que viene la Isla Jordán se va a renovar, o que se pueda renovar, que como siempre digo, y te lo he dicho en tu programa, es nuestro templo sagrado.
4: Claro, es verdad.
2: Así que también trabajando en eso.
4: Charlie, ¿cómo, bueno, está lloviendo un poquitito, ¿cómo empieza el fin de semana en Centenario? ¿Mañana?
2: No, mañana bueno, tenemos ya estándar de entrenamiento y después ya al mediodía clasificación.
4: Bien.
2: Y durante la tarde las series y el domingo prefinales y finales.
4: Claro.
2: Pero creo que ya está todo arreglado con el de arriba, no va
4: bien.
2: A llover.
4: Es una buena noticia. Es una buena noticia. Charlie, estamos charlando con el presidente del Procard, Charlie del Río, que acaba de concluir una reunión y una reunión muy informativa, que nos está contando detalles ya pensando en el próximo año. El número de karting, el número de pilotos, siempre anda ahí entre 150 y 160, no variará para nada el de mañana, el del fin de semana, el centenario.
2: No, yo creo que vamos a estar en ese número.
4: Bien.
2: Tranquilamente. Así que, bueno, nada. Eso es lo importante. Un trabajo consolidado. El piso de 150. Así que, y después para arriba, lo que venga.
4: Lo que venga. Los esperamos. Charlie, querido, sabemos que ha tenido un día muy, muy completo con esta reunión informativa. Así que. Es tiempo de ir a descansar porque nos espera un fin de semana de mucha acción. Le mandamos un abrazo muy grande extendido al resto de la comisión directiva.
2: Bueno, muchísimas gracias, Eduardo. Muchísimas gracias porque la verdad nos venís acompañando y apoyando hace mucho tiempo. Así que un fuerte abrazo para vos, saludo a toda la audiencia y los esperamos el fin de semana en Centenario.
4: Un abrazo, Charlie, buenas noches. El presidente del Procar, Charlie del Río, charlando un ratito con nosotros. Qué increíble, ¿no? Una categoría que, chicos, ha crecido enormemente en los últimos tiempos. Nosotros hemos tenido la posibilidad de charlar tantas veces con él, pero con tantas veces con tantos pilotos. Uh-huh. Y con esta novedad, ¿no? De la implementación de nueva motorización, de pensar en una categoría para damas. Con un promedio de 150, 160 pilotos en total en cada una de las categorías, con una categoría que tiene que ver con los más chicos, con los más jóvenes, pero que allá aceleran, que ya no le tienen miedo a nada, que son encaradores, ¿viste? Y miércoles, hay que estar.
5: Sí, es una actividad deportiva que ha empezado, como decís vos, no solamente a sumar pilotos, sino también empezar a sumar gente que va a la Isla Jordán, se acerca.
4: Sí.
5: También esta posibilidad de poder expandirse a otros kartódromos, también la posibilidad que tienen algunos pilotos, no solamente de correr aquí en la región, sino la oportunidad de correr a nivel nacional.
4: Claro.
5: Es algo que...
4: Es un trampolín a eso,
5: ¿vale? Sí, y que se está viendo y que se está viviendo, mejor dicho, en estos últimos años y con el boom que ha generado el karting, el Procard, sobre todo también para aquellos que buscan, lo utilizan como un medio de diversión con algunos sectores que hay en la ciudad de Roca, por ejemplo, que puedes ir a competir con amigos.
4: Tenemos que ir un día a correr ahí.
5: Estoy para ir al de la Isla Jordán, nos prestan unas botitas y vamos. Y
4: nosotros vamos, no tenemos problema. Bueno. Vamos a compartir la pausa 9 y 17 en la República Argentina. Cuando volvamos nos vamos a encontrar con noticias que tienen que ver con la Fórmula 1 Internacional. Después terminaremos hablando, claro está, del Mundial, porque hay un partido que se viene en un ratito. Pero fue muy crítico hoy Franco Colapinto. Fue el peor viernes de la temporada. El piloto argentino quedó 15 en la segunda tanda del Gran Premio de Barcelona. Se mostró preocupado por el rendimiento del auto. Estamos muy lejos y muy lentos. Bueno, se trabajará seguramente mucho el equipo Alpine para que no se enoje tanto Franco Colapinto y que pueda hacer una buena carrera el próximo domingo. En un ratito venimos con todo eso. Seguimos hablando del Mundial. Está entrenando la selección argentina. Está Dibu Martínez. Está Leandro Paredes. La selección, estamos esperando por Senesi.
6: Así es, así es.
4: Marcos, ¿cuándo llega? ¿Las próximas horas sale?
6: Estaría viajando hoy a la noche y ya mañana está para el primer entrenamiento con la selección argentina.
4: Qué lindo. Bueno, todo eso Todavía nos quedan 45 minutos de programa. Estamos en el Búnker Deportivo, estamos en la radio del fútbol y nos preparamos para el gran domingo de la radio que vamos a arrancar muy temprano el día domingo. ¿Algún título?
5: Para decir que ya comenzaron los duelos por lo que es la Liga Federal de Básquet. Comenzaron en la Caldera Independiente ante Deportivo Roca a las 21 horas iniciaba este juego. El Rojo, que tiene la ventaja por 1-0 en el encuentro número 1. Y también en Plotier, Club Plotier ante Pacífico del Decano, que también ganó el primer partido, que son los que ya comenzaron. Dentro de unos minutos, 21:30, comenzarán en Pérfora, el local, ante el estadio en el Malvinas Argentinas, el Verde ante Petrolero Argentino. Por su parte, en el Templo Centro Español, ante Atlético Regina, tanto Pérfora como Centro son los que tratarán de buscar esta noche el cierre de la llave y pasar a la siguiente fase.
6: Y si pasan la siguiente fase, se podrían cruzar en otra hipotética fase Pérfora y Centro Español.
5: Correcto. Así es, por el tema de la diagramación de las zonas y también la posibilidad de esto que se va achicando y la oportunidad de poder enfrentarse no solamente con los equipos de la región, sino con otros del resto del país.
4: Bueno, ¿en qué partido está papá?
6: Mi papá está en el de Centro Español Regina.
4: Centro Español Atlético Regina.
5: Muy linda la cancha de Centro Español.
4: Hace tiempo. Rato que no veo básquet.
5: Uf, lo que se pierde.
4: Tenés razón.
5: Hay que sacarlo del ámbito del fútbol.
4: Tenés razón, tengo ganas. Yo más que nada para ir a comer un choripán o algo de eso. Vamos a ir con Guircaleo. Tenemos ganas de comer un choripán. Bueno, asamblea de la Liga Deportiva Confluencia, Alex.
5: Sí, comenzaba a las 20 horas la asamblea. Con lo que decíamos, ¿no? La posibilidad de nuevas autoridades, la elección de autoridades que se renuevan, entre comillas, porque se hablaba de...
4: La continuidad de Carlos Rojo como presidente.
5: Exactamente, pero bueno, vamos a ver con la continuidad de los minutos, con el correr del programa, si tenemos novedades con respecto a esto, pero esto que marcábamos, ¿no? La renovación de Carlos como presidente de la Liga Deportiva Confluencia y pensando también... Me imagino no solamente en esta reunión, sino también hablando un poco de los partidos del fin de semana, el accionar policial, la diagramación, cómo van a ser, porque ya será la posibilidad de algún para un equipo decir campeón o la posibilidad de un empate.
4: La pausa, Diego, 9:20. ¿Alguna información, Ale, de último momento?
6: Boca inició contacto con Jerónimo Rulli.
4: Tira bombas, es impresionante. Tremendo. Así, viste, se va la pausa, inicia la negociación. Tremendo. Alejandro, el que opina de Boca acá es Alejandro Cinquigrani, ¿eh? Acá,
5: el Búnker Ceneice es de...
4: El Búnker Ceneice es de... Corta la bocha. Corta la bocha. Pausa, ya venimos.

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1: 21:26 minutos en la República Argentina. 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Bueno, Carlitos Aruano me acaba de enviar los...

0: Vamos a ver si te tocó la quiniela. Más o menos. Tremendo. Bueno, sorteos nocturnos.
1: Estoy listo.
0: A ver cómo están. ¿Cómo están de cómo estudiaron? A ver si han estudiado. Porque la tarea era anoche, ya fuera del aire, nosotros dijimos que Juan Echenique, Alejandro Cinquigrani y Alex Burgos debían estudiar lo que significa cada número, los sueños, ¿no?
1: El otro día creo que le gané a Juan.
0: Ganaste el otro día.
2: Cruzar los dedos.
0: Ahí está, Riverito está con nosotros, hasta Riverito está con nosotros. Bueno, lotería de ciudad. 7.745. ¿El 45?
1: ¿La pistola?
0: No. Ya ves que se... a marzo te la llevas. El vino. Esto me pone Carlitos acá. 7.745. Ciudad, el vino. ¿Qué dice el sueño?
1: Acá dice el 46 vino.
0: 45
1: cárcel.
0: Upa,
1: estamos.
0: Bueno, producto del vino fuiste en cana. Esto está claro.
1: Y agarraste el arma.
0: Sí. Provincia de Buenos Aires, atención. Primer premio, provincia de Buenos Aires. 9.688.
1: El Papa.
0: Te estás copiando. Te estás copiando, Alex.
1: Acá está el cartón. Acá lo presentamos. Acá está.
0: Bueno, 9.688. En la Neuquina, 467.
1: Lo que tiene ganas, lo que seguramente hagan nuestros compañeros en La Pampa. Mordida, carne.
0: La mordida.
1: Exacto.
0: Bien. Y en la Río Negrina, el primer premio, 6.327.
1: Ah, yo, el peine.
0: El peine. Le viene bien a varios, ¿eh? Mamá, le vendría bien una peinadita. Bueno, esto es entonces el resultado de la quiniela nocturna. Ciudad, 7.745. Provincia de Buenos Aires, 9.688. Neuquina, 0.467. Y en la Río Negrina, primer premio, 6.327. Gentileza de... Carlitos Aruano, como siempre, nos envía Kiosco Vía Centro de 25 de mayo, casi Avenida Alem, donde todavía tenemos figurita. Tenemos figurita, tenemos álbum, tenemos absolutamente de todo. Bueno, hay una joda allá adentro. ¿Podés mostrar la cámara? ¿Podés mostrar la cámara de lo que es la cabina de los operadores técnicos? A ver si nos puede. ¿Podés? Ahí lo dirá. Ese es Diego Wilcarrillo, si no lo conocen.
1: Saluda a la cámara, Diego.
0: Saluda a la cámara, Dieguito, dale. Ahí está. Saluda a la cámara. Es el técnico nuestro. Ahí está. Y el otro prófugo.
1: El otro personaje.
0: No se muestra.
3: Está escondido.
0: No está escondido. No se quiere mostrar. Bueno, allí está. 9:30 de la noche. Nos pusieron ese minuto, ahí están los dos, se saludan. Grandes compañeros, comparten mate, cosa que para acá nunca viene. Se sirven café uno al otro, o sea, se van a buscar café uno al otro. Ahí, mirá, se quieren mucho, es verdad. 9:30 de la noche en la República Argentina. ¿Quién es el técnico de Racing?
3: Vos, Boda.
0: ¿Ya está confirmado?
3: Sí.
0: ¿Ya firmó?
3: No, en las próximas horas.
1: A mí me gustaría saber la opinión de cierta persona con asemejada a este producto.
0: Sí, el Tano Bongiovanni, que es hincha de Racing.
1: Sí. Lo vi en las redes, muy triste por la salida de Gabriel Rojas.
0: Sí, entre otras cosas. Lo que dice Alejandro, cuando yo le pregunto, dice, ¿él ya está técnico de Racing? Sí. ¿Firmó? No. Y acá está el problema. Acá está el problema. ¿Por qué? Porque todavía no se resolvió la salida de Gustavo Costa.
1: Sí.
0: Y hasta tanto no se resuelva la salida de Gustavo Costa, no puede firmar.
1: Sí, exactamente.
0: Un Gustavo Costa que hasta tanto, él dijo que lo que le corresponde de la deuda que mantiene Racing con él, lo va a destinar al complejo Tita. Uh-huh. Esa plata la destina al complejo Tita. Pero los ayudantes de campo
3: quieren cobrar hasta que termine el contrato.
0: Su contrato, correcto.
3: Que sería 2 años
0: claro.
3: De contrato todavía.
0: Hay 2 años y pico de contrato.
1: Sí, así es. Esta incógnita que hablábamos el otro día con Adrián, la situación de Gustavo Costa, si bien el cariño, nadie duda del cariño que le tiene a la institución académica, el valor que le da, también tiene que priorizar lo personal, que bueno, en este caso su sueldo ya dijo que lo destinaba al predio para los chicos, para las inferiores de Racing. También necesita y está en vilo por lo que sucede con el resto de sus ayudantes.
0: Exacto.
1: Y que puedan cobrar, porque recordemos que tanto él como el resto del cuerpo técnico fue el que firmó el contrato, la extensión a principio de en enero, y que bueno, es algo que debe cumplir el presidente de la institución, Diego Milito, que fue quien firmó el contrato y después le pidió muchas gracias, salga por la puerta.
0: Es verdad. Nos metemos en la pausa, no sin antes anunciar que Carlos Rojas fue reelecto presidente de la Liga Deportiva Confluencia por unanimidad, mientras que Diego Brogini va a ser el nuevo presidente del Tribunal de Disciplina de la Liga Deportiva Confluencia. Carlos Rojas, entonces, era sabido, no había mucha expectativa en este sentido, fundamentalmente porque no había presentación de una lista alternativa o de una segunda lista, ¿eh? Sí. Por lo tanto, Carlos Rojas fue electo como presidente o reelecto presidente de la Liga Deportiva Confluencia. 9:33 en todo el país, hora de joyería y relojería Daniels. La pausa y ya volvemos para la última media hora del programa.
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1: Es la hora 21, 40 minutos.
2: Hora de joyería y relojería, Daniel. Sí, Alex, perdón.
3: Sí, 40 minutos pasaron de las 21 y tenemos, vamos a actualizar resultados porque sabemos que decíamos recién lo que es la actualidad del básquet de la región en Plotier, Club Plotier, justamente, que tratará de empatar la serie ante Pacífico por ahora a lo que es finalizada la primera mitad. Están igualando 27-27, así que bueno, vamos a ver cómo terminará esta jornada. En caso de ganar Plotier, mañana se estaría jugando el partido también nuevamente allí a las 21 horas. Será el horario de este tercer partido en caso de ser necesario. También, bueno, vamos a hablar de lo que es el Mundial, porque decíamos el empate 1-1 entre Canadá y Bosnia y la oportunidad para Paraguay y para Estados Unidos. El tercer anfitrión de este Mundial, que hará su debut 22 horas en la oportunidad, en lo que será este debut para la selección estadounidense de fútbol. Y pensando también en los partidos de mañana, que ya arranca la jornada importante, porque serán 4 los partidos que por día que tendremos a partir de mañana.
2: Franco Colapinto terminó 10º y 15º en las dos prácticas libres en el circuito de Montmeló, de cara al Gran Premio de Barcelona de la Fórmula 1, antes de la clasificación de este sábado a las 11 de la mañana, hora de nuestro país. El piloto argentino de Alpine completó las dos sesiones, registró un mejor tiempo de minuto 17 segundos 51 milésimas en su segunda participación. Su compañero de equipo, Pierre Gasly, fue 615 milésimas más lentos en la primera y 209 milésimas más tarde, culminando 17º y 16º respectivamente. El más rápido del viernes fue Lando Norris. En la primera, George Russell firmó una vuelta de minuto 16, 363 milésimas con el Mercedes, con Oscar Piastri de McLaren y Charles Leclerc de Ferrari completando el podio. Para la segunda, Norris, a bordo del McLaren, que había dejado su lugar a Leonardo Fornaroli, dio la nota y le ganó a Russell por apenas 9 milésimas de segundo. Piastri fue quien quedó tercero a 57 milésimas. Luego de un viernes complicado, Colapinto fue autocrítico. Fue el peor viernes de la temporada en cuanto al balance y velocidad del auto. Hay muchas cosas por entender. Hay que intentar dar un paso adelante con el equipo porque nos falta mucho. En carrera estamos años luz, inmanejable el auto. ¿Cómo cambia, no? De una carrera a la otra. Vale destacar que la primera práctica de libre estuvo marcado por las rotaciones obligatorias de pilotos en línea con el reglamento que obliga a los equipos a ceder el volante a su piloto reserva en 4 sesiones oficiales. Leonardo Fornaroli reemplazó a Lando Norris en McLaren. Ayumu Iwasa ocupó el lugar de Hatchard en Red Bull. Fred Vesti sustituyó a Kimi Antonelli en Mercedes. Colton Herta tomó el auto de Sergio Checo Pérez con el Cadillac. Dino Beganovic, piloto en lugar de Lewis Hamilton en Ferrari. Luke Brocking reemplazó a Alex Albon en Williams y Paul Aron fue por Nico Hülkenberg en Audi. Esto es lo que dejó entonces. Russell, la primera práctica libre de la Fórmula 1. Russell con el Mercedes primero, segundo Piastri con el McLaren, tercero Leclerc con Ferrari, cuarto Verstappen, quinto Fornaroli, Paul Haron fue sexto con el Audi, séptimo Lawson con el Racing Bull, octavo Beganovic con la Ferrari, Lindblad con el Racing Bull fue noveno, décimo Colapinto, Berman, Bortoleto, Sainz, Iwasa, Vesti, Ocon, Gasly, Bottas, Alonso, Stroll, Herta y Brocking, sin tiempo, son lo que dejó, o es lo que dejó, la primera prueba libre del Gran Premio de Barcelona de la Fórmula 1 Internacional. Vamos a ver qué sucede entonces mañana, cuánto tendrá que haber trabajado o trabajará el equipo de Pierre de Gasly y de Franco para tratar de mejorar para el día de mañana. El técnico de la selección brasilera de fútbol, Ancelotti, otorgó un permiso especial para sus jugadores. El entrenador de la Verde Amarela se refirió al siempre polémico tema de los festejos de los goles brasileños con bailes que llegan a ofender a rivales y espectadores. Sí. Mañana será una prueba.
3: Sí.
2: Enfrenta a Marruecos.
3: Correcto.
2: El técnico de la selección de Brasil dijo este viernes en vísperas del debut frente a Marruecos, no pondrá objeciones de su parte para que sus jugadores de la Verde Amarela puedan celebrar los goles que anoten el Mundial 2026, bailando, aunque dentro de los límites de respeto. En las nuevas reglas, repasamos el otro día con Adrián, las nuevas reglas que rigen el fútbol mundial, no está prohibido bailar. O sea, vos podés bailar. Se puede celebrar y se puede bailar, ya que en el novedoso reglamento de FIFA para el certamen, que apunta varios artículos a evitar pérdida de tiempo, no hay nada que restrinja el festejo. Cualquier jugador puede hacer lo que quiere con respeto a todo el mundo. Esto lo remarcó el técnico italiano en la misma charla en la que habló del estado de Neymar, no ajeno a que los bailes de los brasileños ya supieron generar fuertes polémicas en el pasado, tanto en Qatar 2022 como en otras citas internacionales.
3: Sí, así es, sobre todo hablamos de un jugador particular, Vinicius Junior, que claro, es el que más ha tenido conflictos con el público, no solamente en la selección de Brasil, sino también en lo que es su club, el Real Madrid, y que es alguien a lo que apuntan los colegas cuando hicieron esta pregunta, a esta consulta a Carleto Ancelotti, pensando en lo que será, y también este debut para Brasil, mañana 19 horas ante Marruecos, que será la oportunidad de la Verde Amarela de volver a estar dentro de instancias importantes para el Mundial.
2: Perfecto. No quiero perderme la oportunidad de saludar al flamante presidente de la Liga Deportiva Confluencia, Carlos Rojas. Carlos, buenas noches, bienvenido al Búnker Deportivo. Bueno, felicitaciones, lo espera otro gran mandato al frente de la Liga Deportiva Confluencia. ¿Cómo le va? Buenas noches.
4: ¿Qué tal? Buenas noches, ¿cómo le va usted?
2: Todo bien, Carlos. Bueno, ¿la asamblea con normalidad se llevó a cabo? Sí.
4: Sí, todo con normalidad, gracias a Dios, todo bien. Agradecerle a todos los clubes que participaron, faltó un solo club nomás, estaban todos, así que la verdad que fue una excelente asamblea y la participación de todos los clubes, ¿no?
2: Una decisión unánime por parte de los clubes, Carlos.
4: Sí. Sí que contento por eso y bueno, ahora a redoblar esfuerzo y corregir lo que se ha hecho mal y tratar de hacer crecer la liga y hacer cosas importantes para la liga, ¿no?
2: Seguro. Carlos, ¿qué es lo primero que hay que mejorar? ¿Qué entiende usted que no se pudo hacer o dentro de esas cosas malas que se hicieron, según usted lo expresa, qué entiende que hay que mejorar de cara al futuro?
4: Yo creo que más que nada hay que mejorar en lo administrativo, y por ahí donde fallamos, ir corrigiendo eso y tratar de que, creo que futbolísticamente la liga creció muchísimo y va a seguir creciendo, tanto futbolísticamente como los clubes, en muchos clubes han mejorado muchísimo las instalaciones, se han preocupado, entonces eso es importante también destacarlo y bueno, ahora tenemos que ir por lo que se hizo mal, corregirlo y ir por más, ¿no? Hacer cosas más y que hacer crecer la liga cada día más.
2: Seguro. Carlos, ¿cómo va a ser el domingo? ¿Cómo se divide el presidente el domingo? Tiene en su estadio un partido importante. En la cancha de San Martín, la final, se puede consagrar campeón Atlético Regina. En Roca, el Deportivo Roca visitando a CIMAC, Argentinos del Norte. Qué gran domingo espera la Liga, ¿no?
4: Sí, la verdad que eso es lo más importante, que los últimos torneos se ha definido así, en la última fecha. Por eso te digo que la Liga ha crecido muchísimo. No por casualidad los tres equipos de la Liga jugaron la final del Federal. Entonces eso es más que importante para la Liga y creo que vamos en un buen camino.
2: Por supuesto que sí. Carlos, ¿termina esta parte del campeonato? ¿Arranca la Copa de la Liga automáticamente o hay un descanso?
4: No, seguramente se va a arrancar el 20 de la Copa de la Liga y a posteriores se va a arrancar de clausura.
2: Bien, perfecto.
3: Carlos, buenas noches. Alex Burgos te saluda. Felicitaciones por la reelección. Yo quería consultarte que por esta nueva gestión, ¿hacia dónde apuntará la Liga como vos, como cabeza de grupo?
4: Bueno, agradecerte. La Liga en esta gestión seguramente vamos a tratar de hacer alguna obra en el predio que lo ha brindado la municipalidad. Empezar a laburar sobre eso para poder, ojalá Dios quiera, podamos tener una cancha de césped sintético y hacer alguna otra obra que se puedan hacer, ¿no?
3: Y también en lo personal preguntarte, porque bueno, esto que marcabas vos, los equipos que tuvieron un buen andar en el Regional Amateur la temporada pasada, el caso de la Amistad, llegando ahí a quedarse sobre un paso, la oportunidad que puede también la Liga Deportiva Confluencia sumar otro representante de la región a lo que es el Federal A.
4: Sí, ojalá que podamos lograr el objetivo, si no la Amistad, que sea otro equipo de la Liga, que la Liga pueda tener representantes. Este año van a haber ascenso al Federal B, entonces ojalá sea de la Liga Confluencia y a eso vamos a apuntar.
3: Y por último, preguntarte de mi parte, si tuvieran alguna información con lo que fue la presentación que hizo el club Cipolletti pensando en el partido de estos tres puntos que está reclamando, si ya tuvieron algún comunicado desde el Consejo Federal o alguna información.
4: ¿Qué partido me decís, Bimatum?
3: Sí, correcto.
4: No, todavía no llegó el fallo.
2: El fallo. Carlos, un abrazo grande, a festejar con la familia y que sea un gran mandato el próximo en la Liga Deportiva Confluencia. Gracias por atendernos.
4: Muchísimas gracias. Gracias a usted.
2: Un abrazo. Carlos Rojas. Bueno, tuvimos la palabra del presidente. Corregir lo que se hizo mal. Seguir creciendo como liga.
3: Apuntar a lo que decía él, proyecto ahí en los predios, a armar ahí. Y también consultarle así de antemano. Todavía esta posibilidad que hablábamos de un campeón que se puede llegar a dar el fin de semana, un empate y la espera desde el Consejo Federal, el fallo, Cipolletti, que también tiene la oportunidad de poder decir campeón en caso de que sea positivo la resolución, pero que todavía no tiene confirmación.
2: Inclusive, yo rápidamente, porque ayer hablamos con Juan Echenique con respecto a ver las páginas de ascenso. Salen las sanciones en el día de hoy, ayer o hoy. Bueno, solamente salió las sanciones para jugadores.
3: Sí, correcto.
2: Pero no hay nada, no hay ninguna resolución en tal sentido. Nos quedan un par de minutos, no sé si estamos atrasados con la tanda, Diego. Completamos lo que nos falta y estamos en la despedida. Completamos lo que nos falta y estamos en la despedida.
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2: Bueno, 5 minutos nos separan, es momento de compartir el cierre de un nuevo producto de nuestro búnker deportivo. El domingo estamos en la gran transmisión del fútbol, sigue lloviznando y una persistente llovizna. No sé, yo te digo, el otro día lavé el auto, mi auto, y a la noche llovió. Y hoy a la tarde lavé el auto de la empresa con la que viajamos y ya está lloviendo. Qué lindo, me encanta. La verdad que tengo, yo pido un taxi y viajo parado. Esto es así. Nada, en serio. Ale, podés creer. Ale, buen fin de semana. Nos vemos el lunes. Si quiere venir el lunes, que es feriado, lo espero. No hay problema. Venga cuando quiera. Alejandro, con vos nos vemos en La Pampa.
7: Nos vemos el domingo en la transmisión.
2: En la transmisión. Diego Huircaleo en la operación técnica. Allí estuvo Maxi Dallinger en el streaming. Nosotros nos despedimos, nos reencontramos.
3: Sí. Sí, la última, la jornada de mañana, el Mundial. 16 sí. horas, Qatar-Suiza. 19, Brasil-Marruecos.
2: Bien,
3: 22 horas, Haití-Escocia. A ese podrán llegar ya en La Pampa, van a estar viendo.
2: No, también, el de Brasil, llegamos para el de Brasil.
3: Bueno, y también 1 de la mañana, Australia ante Turquía.
2: Ese capaz que se me pase.
3: Ese, el análisis a la mañana.
2: El análisis al día siguiente. Claro. Al día siguiente. Gracias a todos. Impecable programa como todos los días del Búnker Deportivo en la Radio del Fútbol. El domingo estamos en la provincia de La Pampa, con Adrián Maripil, con Alejandro Cinquigrani, con todo el equipo del Búnker Deportivo, con la técnica de Ariel Fernández aquí en los estudios de la radio. En exterior estará Dieguito Huircaleo, con Juan Echenique recorriendo las canchas, porque va a estar en la de San Martín, me dijo que va a estar en la de San Martín, en la de La Amistad, en la de Roca, en la de Argentino Norte, no sé cómo va a ser.
8: ¡Aguanté!
9: Va a tener que dividir no una sé. Parte de su cuerpo.
3: 15 no sé. Minutos en cada cancha.
2: Claro. Tremendo. Eso me dijo anoche. Me dijo, vos quedate tranquilo que yo tengo cobertura en cada cancha. Que tengan un lindo fin de semana. Cuidado de aquellos que están transitando las rutas de nuestra provincia, de nuestra región, con el tema de la lluvia. Ojo. Total, 5 minutos más tarde no modifican nada. Chau a todos. Buen fin de semana. Chau. Hasta el lunes.
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0: Buenos días, queridos oyentes de FM Master. Mi nombre es Horacio Torres y junto con Maxi Daniger en los controles o en los descontroles le vamos a hacer compañía en esto que hemos dado a llamar la revista del sábado, ya casi en nuestro octavo año al aire aquí en esta hermosa, hermosa radio. Bueno, una mañana, estuvo lloviendo toda la noche, pero a mitad de la madrugada ya como que se despejó un poquitito, ahora se ve algunos claros. Digo, comento esto porque, como es, se puede de alguna manera prever si vos vas a hacer algunas actividades al aire libre. La temperatura dice que vamos a tener un máximo de 9 grados. ¿No? Está fresquito, pero te va a poder hacer. 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Tenemos un montón de cosas para contarlo. Enseguida va a haber un mega evento que van a estar nuestro equipo de FM Master allá en Neuquén. Este sexto encuentro de mujeres empresarias y emprendedoras también. Y bueno, nosotros también vamos a tener la posibilidad de compartir con algunos vecinos, como dice nuestro jingle de presentación, con algunos vecinos por algunas cosas que nos quieren contar. Celebramos también la primera semana que ya estamos con esta pasión mundialista. Qué pena lo de Paraguay. ¿Pudiste ver algo del partido de anoche, Maxi? No, yo sí vi algo. Me sorprendió Paraguay. Estados Unidos sorprendió a Paraguay 4-1. La verdad que no, primero no hacía esa diferencia. Jugó bastante bien Estados Unidos. Jugó bastante europeo, por ahí de pronto. Sabemos que tiene un técnico argentino, que es Mauricio Pochettino. También la selección de Paraguay, que tiene al profe Alfaro también. Pero tenía otras expectativas. Digo, o un empate arañando, o un triunfo de Paraguay. Pero de ninguna manera una goleada de Estados Unidos. En primer turno, Canadá había empatado con Bosnia también. Ahí estuvo el árbitro Tello. Se aplicó una de las primeras reglas que se implementaron: si vos tardás más de 8 segundos para hacer un lateral, se le da al otro equipo. Controvertido o no, tiende a evitar la demora en el juego. Así que esperemos que eso ayude a dinamizar el juego, que a veces se torna medio aburrido cuando es demasiado tranquilo, cuando es demasiado parsimonioso. Aburre tampoco, es que sea algo locado, pero sí que haya pasión, que haya entretenimiento, que haya tiempo de juego específico. Lo digo como espectador, a veces, y me pasa, lo charlábamos ayer casualmente con Edgardo Bunnik, el capataz, que a mí me embola, aunque sea mi equipo, por ejemplo, River en mi caso, o la selección, o cualquier equipo, cuando están jugando y se tiran de nada y están 3 horas haciéndose, no, flaco, ¿sabes qué? Tirás, listo, bárbaro, no cortás la jugada, que entre el médico, como hacen en rugby, a atenderte y te saquen y después de un rato volvés. Y ahí vas a ver cómo se termina y se acelera, o no es la palabra acelerar, se dinamiza un poquitito más el juego. Bueno, tenemos que hablar inevitablemente después de esto, ¿no? Vamos a hablar del tema Adorni, que tiene muchas, muchas aristas, en las cuales tenemos que indudablemente es noticia, es algo que realmente lleva. Bueno, llevamos ya una semana, sábado pasado cuando estábamos acá, hicimos un especial del Indio Solari, hay más repercusiones. La inflación, bueno, algunas cosas que pasaron aquí en la ciudad de Cipolletti, que algunas que bueno, que tienen que ver con la obra pública, con los espectáculos, en fin, varias cositas. Pero eso después de un primer tema. Hoy vamos a tener un programa reducido y te vamos a contar por qué. Pero Maxi, empecemos con música. Vamos a empezar con algo setentoso o sesentoso. ¿Qué te parece?
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Ya tenemos nuestro equipo de FM Master en Volando Alto Mujer. Allá están Silvia y Ariel. Ariel estaba operando, ¿no, Maxi? Sí. Arielito también, así que les mandamos un saludo. Que tengan una linda transmisión. Es en el centro de convenciones Domullo, ¿no? Me costaba un poquitito el nombre, siempre me olvido. Acá cerquita, en Neuquén Capital. Y bueno, es el evento más grande de la Patagonia. Aproximadamente 600 mujeres empresarias, emprendedoras, innovadoras, impulsoras que bueno, hacen esta participación, esta exposición de todo lo que vienen haciendo, vienen realizando, cómo se viene posicionando. Así que todo eso lo podés seguir por YouTube, Volando Alto Mujer. Vas a tener el equipo de FM Master todo el día. Por eso nosotros tuvimos que reacomodarnos acá un ratito, porque movilizamos el equipo de streaming, ¿sí? Así que hoy vamos a estar hasta las 10, después viene Javier Bernay, que va a hacer el streaming desde el estudio principal de la radio. Y bueno, vamos a hacer este acompañamiento. Saludamos a Carlitos Liner, como siempre, que está... yo el jueves a la noche, bueno, mientras estaba esperando ahí ver al partido de fútbol, me senté un ratito a ver a Crónica. Sí, bueno, ya arrancó Silvia, ¿eh? Ya sabe, ahí me avisa Maxi que ya arrancó Silvia, así que Volando Alto Mujer, está Silvia Figueroa y Arielito Fernández allá transmitiendo con equipos de la radio. Como hizo el jueves el intendente acá, con mucho éxito hizo la hora del intendente, también lo hizo desde los estudios de Master para todas las redes, con mucha actividad, con muchas preguntas, con muchas aclaraciones, con mucha información que brindó el intendente de nuestra ciudad. Lo hizo aquí en el estudio de FM Master, así que para nosotros también como emisora es importante, porque nos permite de alguna manera mostrar lo que tenemos acá para ofrecer a toda la comunidad, a la cual le decimos siempre que están perfectamente todos invitados a conocer los estudios. Hoy no, porque estábamos medio desorganizados, pero después el resto del día de la semana, sí, todo fue. 3 grados la temperatura. Seguimos con música aquí en FM Master. Y ahora es el turno de los legendarios de Los Ángeles.

0: Hola, hola, hola, soy yo, atendiendo. Las etapas más creativas del pop normalmente, los 80, los 90, bueno, aparte los 2000. Bueno, cada uno se queda con su época de la música que más le gusta, ¿eh? Para todos los gustos, y en la revista del sábado tratamos de que sea así. ¿Por qué te decía que era tan particular el caso Adorni? ¿Por qué hay una... No sé si la palabra es una puesta en escena permanente de la mayoría de los medios? Seguimos con el caso Agostina, seguimos con todos estos eventos que nos, lamentablemente, nos lleva a puesta la realidad. Pero también es momento de reflexionar en ciertas cosas, sobre todo los que por ahí somos adeptos, no adictos, adeptos a estar informado. Cuando Adorni dice que se adhirió al régimen de inocencia fiscal o declaración jurada simplificada de ARCA, algunos, por ejemplo, los trabajadores, muchos de nosotros pagamos impuesto a las ganancias, no podemos evadir. No podemos evadir. ¿Por qué? Porque el empleador te descuenta y pum, no tenemos forma, no tenemos cómo hacerlo. Y Adorni dice que, bueno, justo tenía un pendrive, que lo tenía de hace varios años, que esto, que el otro, de él y su mujer, y, oh, casualidad, cuando abren el pendrive, mirá, si nosotros actualizamos el valor y demás de la moneda, y son 500 mil dólares, y qué sé yo, y por qué, y no, la verdad es que omití declararlo, pero bueno. ¿Qué pasa? El 27 de diciembre del 2025, a ver, te pones en contexto, ¿sí? ¿Qué estabas haciendo a las 3 de la mañana? Y vos decís, no sé, estaba pensando, ya estuve Navidad, va a venir Año Nuevo, la vamos a pasar bomba en familia, que comemos un corderito. Bueno, a las 3 de la mañana, el Senado aprobó por amplia mayoría, ¿sí? Te puedo decir, los senadores, Nadia Márquez de Neuquén, y cómo es, bueno, después los diputados también de La Libertad Avanza, de acá de Río Negro, Tortorielo, Caposoli, el senador Fullone, que había ingresado recientemente, bueno, Lorena Villaverde, Karina Maureira, ¿sí? Votaron esto que se llama la inocencia fiscal. ¿Sí? Diputados el 19, y senadores a las 3 de la mañana lo terminaron de aprobar. Mientras todos nosotros estábamos pensando, bueno, ¿qué hacemos el día después? Descansando, los chicos dijeron, aquel que durante años ocultó todo lo que tenía y lo tenía fuera y demás, bueno, ahora lo puede declarar, que no hay problema, no es ilegal. Pero ¿cómo decís? ¿Era para vos? ¿Vos tenés guardado en tu pendrive 500 mil dólares? Nada, sí. Si tenés alguna foto vieja guardada ahí de alguna computadora que hiciste un, no sé, un... Bueno, ellos se hicieron esta ley y no hacerse los inocentes, ¿sí? Votó La Libertad Avanza, votó el PRO, la Unión Cívica Radical, varios partidos provinciales, algunos senadores y diputados peronistas también, la minoría, pero lo hicieron, aprobaron esta ley que no te beneficiaba a vos ni a mí, mucho menos a nosotros, mucho menos a los discapacitados, mucho menos a los jubilados, mucho menos a los trabajadores del Garrahan, mucho menos a los docentes, mucho, bueno, a todos ellos, a ninguno, pero ellos sí. Entonces el tipo dice, no, mirá, yo soy inocente fiscal, así que no me pueden hacer nada. Y no le pueden hacer nada. ¿Por qué? Porque llegaron al poder, votaron esto. Y además de votar esto, sacaron créditos del Banco Nación hipotecarios de 300 mil dólares, 400 mil dólares. Bueno, todo a costa del Estado. Pero además hay algo más que no se puede obviar. Durante todos estos años, vamos a suponer que el tipo sí es cierto que lo tenía ahorrado. Además, durante todos esos años que vos pagaste ese impuesto, que yo pagué impuestos, él no pagó impuestos y se lo sacó. Él, como todos los que se adhirieron, porque buscás la lista de funcionarios, hay un montón de funcionarios. Todos esos impuestos que ellos no pagaron, no fueron a parar a educación, no fueron a parar a salud, no fueron a parar a justicia, no fueron a parar a investigación y conocimiento. Bueno, esa plata se la sacaron al Estado y la pagamos nosotros. Vamos al primer corte y enseguida volvemos. Yo te dejo esta reflexión. Vos sabrás.
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0: Bueno, la idea no es que estés encerrado todo el día en la casa, ¿eh? Tenés muchas actividades. Bueno, estábamos viendo algunas imágenes de volando alto mujer. Estaba Silvia con distintas Laura Steiner estaba así, abogada, empresaria Meraki, no me acuerdo cómo se pronuncia. Ahí estaba, sí, gracias por el aporte, Maxi. Abogada consultora Meraki. Bueno, en cambio acá en Cipolletti, sí, las otras alternativas también se están desarrollando algunos eventos. Algunos empezaron ayer, bueno, sabemos que el lunes feriado por la en homenaje a Martín Miguel de Güemes, lo que es el sábado. Por ejemplo, hoy, desde las 15 horas hasta las 19:30 en el Parque Rosauer, escenario de la Feria de la Economía Social. El evento reúne emprendedores, artesanos, productores locales que ofrecerán una amplia variedad de productos de marroquinería hasta bisutería. Esperemos que no caiga ninguna gotita y puedan desarrollar sus actividades. Además, durante la mañana, ¿sí? Ya debe estar por empezar en breve, en el complejo cultural se desarrollará el evento Yogalma. ¿Sí? Es un encuentro organizado en el marco del Día Internacional del Yoga. La actividad se desarrollará de 10 a 18 con entrada libre y gratuita. Incluirá talleres, prácticas de distintas disciplinas y la propuesta está abierta a personas de todas las edades y apunta a promover el bienestar físico. Durante la noche habrá dos alternativas destacadas. Primero, en el Centro de Artes y Exposiciones Roberto Abel será sede de la fiesta retro tropical. Si te gusta la pachanga vos, madre de Dios. Con la presentación de la Combo Nueva Generación.
18: Mira cómo bailo, tingue.
0: El evento propone un recorrido por los grandes clásicos de la música tropical en una velada pensada para baile y celebración. Pero en simultáneo, en la Caja Mágica Teatro se presentará Bonjour Tailandia, una comedia que apuesta al humor absurdo y a los enredos. Es el espectáculo que también tendrá función en los días 20 y 27 de junio también. Y domingo, que, bueno, mirá, no puede fallar, ¿eh? Domingo también continuará con propuestas al aire libre desde las 16 hasta las 20 horas en la Plaza San Martín y volverá a la Feria de la Economía Social. Bueno, ahí, además, el domingo, lo que sí va a haber, Gio, si me estás escuchando, chiquitín, además se sumará un espacio especial este domingo, destinado al intercambio de figuritas del Mundial 2026, una actividad que convoca tanto a niños como a adultos, ¿sí? ¿Usted está juntando figuritas, sus primos o algo así? Sí, seguro. Sí, sus primos. ¿Le regalaste un paquete de figuritas, aunque sea? Bueno, dale. Bueno, después dice, la jornada culminará con una propuesta musical de gran escala. A las 21 en el Centro de Arte y Exposiciones Roberto Abel será escenario de la cumbia Nos Amontona. Así que Metas cumbia todo el fin de semana, amigo, ¿eh?
17: Así. ¿Quieto para mí?
0: Dale para adelante. En fin. Bueno, nosotros tenemos otra música hoy acá. 3 grados la temperatura. De a poquito se está dispersando un poquitito las nubes. Puede que asome un poco el sol. 3 grados, la máxima 9 para hoy. Pero igual creo que vamos a ir a remar, ¿eh? No, que no nos detenga unas nubecitas ni nada de eso.
18: Copa, el cagüete.
0: Totalmente. Amigo, música.

0: Qué linda, era Steve Winwood, Valerie, era esta canción hermosa. Estaba leyendo ahí, bueno, la verdad que no había alcanzado a chequear, y eso que, claro, empecé con los matutinos nacionales y algunos internacionales, pero en nuestro matutino local dice una nota bastante explosiva. Dice, una joven relató episodios que vivieron dos ex empleadas de un autoservicio. El acusado realizaba comentarios sobre sus cuerpos y propuestas de índole sexual de manera permanente. Esto es acá en Cipolletti. Una de ellas dice que empezó a trabajar en septiembre y que se dieron cuenta que las cámaras de seguridad, en lugar de apuntar hacia el lado del público que ingresaba, apuntaba directamente a ellas. Podría decir, bueno, para evitar robo, no. Por lo que dice la denuncia, porque la denuncia está radicada en la Fiscalía 3, dice que en este comercio ubicado en el norte de la localidad, acá, en las intersecciones de la calle Falucho y Esmeralda. Ah, mira, ya ubiqué, ya ubiqué. El empleador tenía, bueno, propuestas todo el tiempo, comentarios sobre el físico, roces corporales, en fin, bastante, todo el momento comentarios inapropiados, haciendo alusiones a la vida privada y al físico de cada una de ellas. La verdad, bueno, espantoso porque es una relación de poder, el que es el dueño contra las desempleadas. O sea, es doblemente el abuso, no solamente es acoso sexual, sino abuso de poder. Así que bueno, hasta que una de ellas dijo, bueno, basta, hasta acá llegamos, y plantó la denuncia, y ahora la fiscalía se encargará de la instrucción y llevar a este tipo a los tribunales como corresponde. ¿Sí? Hay que ver que la inmunidad tarde o temprano se termina, esto en todos los órdenes de la
1: ¿Ah?
0: vida. Y sí, y así, amigo. Esto pasó acá en la ciudad de Cipolletti. Esto ya,
1: Gusta el
0: por lo
1: arrete.
0: que, bueno, hay varios que ustedes están viendo. Si ustedes después ingresan y ven la nota, sé que esto viene ya de hace rato y en reiteradas ocasiones y con dos ex empleadas, ¿sí? Así que, bueno, nada. ¿Qué pasó con la estación meteorológica de Cipolletti? Dice, hermoso lugar. Sí, yo sé que no tiene la gran estructura, pero representa mucho para nosotros. Dice la crónica que volvió a funcionar, pero que se mudará a la Isla Jordán. Y bueno, a veces el tema el progreso se lleva puesto algunas cosas que son de índole nostálgico, si se quiere decir. Bueno, el lugar que funciona desde hace más de un siglo cumple un rol clave para el seguimiento climático y los sistemas de alerta, pero había dejado de enviar información tras la jubilación de su único observador, Adolfo Merlino, en agosto de 2024. La vacante quedó congelada por las restricciones nacionales y durante meses la ciudad quedó sin registros meteorológicos oficiales. Sin embargo, la situación logró resolverse a fines del año pasado con la contratación de un nuevo responsable, Mauricio Goros Tarsu. Se trata del único trabajador del observador meteorológico de superficie de la estación cipolleña. El hombre logró incorporarse oficialmente el 1 de marzo de este año y como contrapartida, durante todo ese tiempo que no se estuvieron emitiendo datos, que uno dice, che, pero nada, si vos ponés la máquina ahí, sí, pero esos datos se sacan de las lecturas que se hacen en estas estaciones. Bueno, ahora se empezaría a mandar de vuelta la información y tendría un lugar en la Isla Jordán. Así que, buenas noticias, se va transformando el lugar, como se está transformando en muchos espacios, la ciudad del progreso a veces tiene algunas cosas que son bastante positivas y otras quizás no tanto. 4 grados la temperatura, nosotros tenemos música para compartir con vos aquí en esta hermosa mañana que asoma el sol, aunque usted no lo quiera creer, está asomando. Sí, hermosa mañana, ¿verdad? tenemos linda música para compartir con ustedes, como es el caso de esta hermosa versión de.
1: Mira.
0: Si están Mirta y Macaya y Ricardo escuchando, le dedicamos a esta hermosa canción. Si quiere, la podemos poner de vuelta al principio, es para ellos dos.

0: Versión de Hilda Liz Arasu de Rasguña las Piedras de Charly García, ¿no? Un clásico de los clásicos. En realidad se los dedicamos a todos los que están escuchando. Bueno, yo dije Mirtha y Ricardo
1: Sí, señora.
0: porque sí, ellos tienen esa cuota ahí no sé, de romanticismo, en fin, bueno. Pero es para todos y además. Ese glamour que le pone Hilda Lizarazu. 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Bueno, en este caso no sucede lo mismo. ¿Sabe qué, Maxi? Le voy a pedir un favor. ¿Se da vuelta para allá? Mire para allá enfrente. ¿Nota algo? Se apagó la luz por completo enfrente. Yo no sé si es corte de luz en la vereda de enfrente, en un comercio, este comercio importante de electrodomésticos, pero recién yo estaba viendo que tenían todo, todo, todo prendido y de golpe se apagó absolutamente todo. No sé si es un corte de luz o algo que le pasó absolutamente a ellos. Ah, bueno, entonces a lo mejor tienen un cortocircuito o algo, porque el resto de los comercios no. Bueno, esta es la ventaja que tenemos nosotros de estar aquí en pleno centro, aquí en la ciudad, de ver algunas cosas, como por ejemplo esto, ¿no? El tránsito de la gente y todo lo demás. En fin, bueno, seguimos con música aquí. Pero antes te quería comentar algo, que hace poco hablamos de esto, ¿no? Porque algunas cosas que están legisladas y otras no. O se puede, y si están legisladas, se pueden mejorar, que es los beneficios que son las personas que tienen algunos delitos y después de algunas maniobras pueden ir a la casa, en fin, todo ese tipo de cosas, y siguen cometiendo ilícitos. Bueno, hay unas nuevas restricciones que alcanza a quienes hayan sido condenados por los siguientes delitos: homicidio simple y agravado, delitos contra la integridad sexual, robo agravado, homicidio en ocasión de robo. Tortura seguida de muerte y secuestro extorsivo si hubiera ocasionado el fallecimiento de la víctima. Bueno, en este caso, lo que se dice es, o lo que se sancionó es que no tengan salidas transitorias, para empezar, para que estaba viendo algo más. Sí, algunas visitas, en fin, varias situaciones así complejas. Bueno, esos beneficios ya no los van a tener. Y a otro tema que también era de discusión era si tenía la posibilidad de acceder a celulares con redes y ese tipo de cosas que ellos pueden seguir operando desde adentro, en algunos casos cometiendo ilícitos y demás, ¿sí? Bueno, una gran mayoría, prácticamente por todos, ¿sí? Esto se sancionó y ahora ya es ley. Y bueno, pues esperemos que sirva, que continúe, que ayude a mejorar, porque bueno, muchas veces aquellos que cometen ilícitos resulta ser que están con salidas transitorias y no está bueno. ¿Sí? Vamos a un último tema, Maxi, y después vamos al corte y enseguida volvemos.

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0: Bueno, ya estamos en el último bloque. Excepcionalmente hoy tenemos un programa acotado, por lo que yo les he contado. Tuvimos que movilizar equipo para cubrir el evento Volando Alto Mujer en Neuquén, pero tenemos dos mujeres que están invitadas el día de hoy. Bueno, Laura Pinto y Mabel Muñoz, ambas del barrio 10 de enero de la ciudad de Cipolletti. Bienvenidas ambas a la revista del sábado.
1: Hola, buen día, Horacio. Gracias por la invitación. Acá estamos con la vecina Mabel.
0: ¿Cómo estás, Mabel?
2: Bien, buen día para todos. Bien.
0: Bueno, estoy muy agradecido que haya venido a nuestra radio y a mi programa, sobre todo, Mabel.
2: Bueno, gracias.
0: Bueno, yo esta semana, para ubicarlo geográficamente, el barrio 10 de enero está en la zona ribereña, ¿no? Sí.
1: Sí, exactamente. En la zona ribereña, lindante al casino. Ahí cercano a los puentes, atrás de lo que era una cancha de golf
0: De
1: en su
0: golf en
1: momento.
0: su momento.
1: Estamos atrás de un paredón bastante grande.
0: Bueno, ¿cuántos vecinos tenemos ahí aproximadamente?
1: 90 familias
0: No,
1: actualmente.
0: 90 familias, con un promedio de 3, 4 son más de 350 personas.
1: Sí.
0: ¿Y qué servicios tiene hoy el barrio?
1: Y servicios regularizados, solo luz.
0: Luz.
1: La electricidad por Edersa, y después tenemos agua que lo hicimos autogestionado con los vecinos. Agua que ahora tenemos poca, en el verano nada
0: Nada.
1: prácticamente, gotitas salen de la canilla. Después cloacas no hay, gas no hay, solo luz.
0: Y en este sentido, Mabel, esta semana tuvimos un reclamo que tiene que ver con ciertas facturas de luz.
2: Sí.
0: O sea, si van a venir las facturas de ese precio, mejor no tengamos luz.
2: Sí, eso es verdad. Sí, yo, por ejemplo, estoy viviendo en mi domicilio, que tal vez necesitaba esa luz porque antes corríamos peligro porque no teníamos nuestra luz propia, ¿vio? Y cuando teníamos la luz propia, yo me puse contenta. Digo, bueno, por lo menos vamos a poder abonar, vamos a tener un buen servicio. Pero ahora estamos viendo que nos viene mucho. No es que uno no quiera pagar. Queremos pagar, pero no tanto, porque no todos tenemos un buen sueldo. Yo, por ejemplo, soy empleada doméstica y creo que todos saben que la empleada doméstica no cobramos, wow, para pagar, o comemos o pagamos la factura. Y eso es lo triste de mí, por eso yo vengo acá hoy, por el tema de eso. De pagar, sí queremos pagar, pero no tanto, es mucho lo que.
0: ¿De cuánto estamos hablando de las facturas de gas,
1: Y
0: de luz?
1: mira, estamos hablando de facturas que rondan el millón de pesos en algunos casos.
0: El millón de
1: El
0: pesos.
1: millón de pesos. En mi caso supera los 600 mil pesos, la vecina de al lado 700, la del otro lado 900 mil, el del frente 700 también.
0: Pero
1: También.
0: ahí hay algo que es irregular, ¿no?
1: Y nosotros, en principio, desconfiamos de la calidad de los medidores que se instalaron, porque esto lo pusieron en enero.
0: Ah, eso te iba a preguntar, ¿de cuándo está?
1: En enero. El tema es que. Hay casos, nosotros bajamos el consumo porque es un aprendizaje también
0: Sí.
1: el que te instalen la luz eléctrica cuando antes no estaba. Entonces empezamos a hacer este esfuerzo de bajar el consumo. ¿Por qué digo esfuerzo? Porque al no tener gas somos electrointensivos. O sea,
0: ¿Tenés
1: dependemos.
0: horno eléctrico, por ejemplo?
1: No, la gente se calefaccionaba con estufas eléctricas, por ejemplo.
0: Ah, claro.
1: Si querés tener agua caliente en tu casa, necesitas la electricidad. Si querés tener agua, porque como te digo, tampoco tenemos agua de
0: Sí.
1: red, necesitas instalar una bomba. Entonces empezamos a bajar el consumo. Ya la gente no utiliza estufas eléctricas. Sin embargo, la segunda factura duplicó la anterior en todos los casos y lo superó. Entonces, la preocupación en principio es con respecto a los medidores. Si bajamos el consumo, ¿por qué no llega tanto más en este mes? Eso en principio, pero además los medidores que son nuevos y los instalaron en enero, en muchos casos, y la vecina acá también puede dar cuenta porque al lado de su casa sucedió,
2: Sí.
1: se están incendiando, se
0: Los
1: derriten
0: medidores.
1: los medidores, poniendo en peligro la integridad de todas las familias.
0: Yo le digo esto a los vecinos, a nuestros oyentes, y lo habíamos anunciado en el mes de marzo, que con esta quita parcial de subsidio, en abril iba a venir la tarifa plena cuando vos superás cierta cantidad de watts, creo que eran 300 watts. Si vos tenés en una casa una estufa de cuarzo, tenés una heladera que no es que inverter, tenés un horno eléctrico, tenés un, los, por más que sean eficientes los termos, los calefones eléctricos, obviamente, en una familia con 3-4 personas vas a superar eso y vas a pagar la tarifa plena. Si es, nos vamos al caso que nos describe Laura. Digámoslo así, o sea, es como si tuvieras un comercio funcionando las 24 horas.
1: Exactamente, Horacio, eso lo entendemos. De hecho, nos han explicado eso, pero seguimos insistiendo en
0: Claro.
1: que también hay un error. Entendemos que todo está caro. De hecho,
2: Sí.
1: nosotros sostenemos que ser pobre hoy en este
0: Es más
1: contexto
0: caro que ser
1: es
0: rico.
1: muy caro,
0: Y
1: es
0: los ricos
1: muy
0: iba,
1: caro.
0: el rico iba de no tengas problema que
1: Sí, también. Pero vos imaginate que en nuestro barrio tenemos que pagar la luz, facturas millonarias, tenemos que tener para la garrafa, porque no comemos y no compramos la garrafa que está a 36 mil pesos en la planta de gas, el lugar más barato donde la conseguís. Tenemos que tener garrafa para calefaccionarnos. ¿Vos sabés lo que sale un bin de leña? Estamos hablando de 70 mil pesos, un bin que te dura menos de una semana. Así que si sumamos todo eso,
0: Sí.
1: imagínate lo caro que es ser pobre hoy en Cipolletti.
0: Exactamente. Bueno, esta semana presentaron una nota a Edersa, Mabel, es así.
2: Sí, nos presentamos y
0: ¿Cómo fue la
2: creemos.
0: recepción? ¿Quién?
2: No, no tenemos respuesta. Una respuesta que digamos, quedamos con algo bien, no, no tenemos respuesta.
0: Y al no pagar, les cortaron la luz.
2: No, eso es lo único que nos dijeron, que nos quedáramos tranquilas, que la luz no se corta, según dijeron, pero veo que hay que pagar la factura.
0: Claro,
2: A eso vamos.
0: son dos cosas. Primero, esencialmente que no la corten, pero además, ¿qué hacemos con la deuda?
2: Sí, eso también. Son dos cosas que quedamos en la nada, porque yo, por ejemplo, no vi ninguna respuesta, no
0: ¿Y
2: sé.
0: esos medidores que se incendiaron hicieron reposición o nada?
1: Sí, los medidores que se incendian van y los cambian. El tema con respecto a la nota que presentamos el día miércoles, en principio fuimos a Dersa, digamos, esto entre paréntesis, no tuvimos una buena recepción ni en Edersa ni en la municipalidad, fuimos a los dos lugares, la vecina Mabel estuvo también. Pero la nota que se presentó en Edersa es justamente por el remanente que nos queda y la deuda que nos va a quedar de acá hacia el futuro, porque estamos hablando de deudas millonarias. Y nosotros como barrio lo que estamos exigiendo es tener previsibilidad de nuestra situación financiera también a futuro, ¿no? Porque en este momento tenemos que optar entre, no sé, llenar la heladera y pagar la factura de luz. Pero a eso súmale que nos está quedando una deuda a cada uno de
0: Sí.
1: los vecinos. Y nos dicen, bueno, quédense tranquilos que no les van a cortar la luz, pero nos dijeron de palabra por un mensaje de palabra, por un mensaje de audio después de que fuimos a Edersa.
0: Sí.
1: O sea, eso no es absolutamente confiable porque nosotros tenemos una factura que el día 16 vence. Lo que fuimos a pedir es, bueno, necesitamos que vayan al barrio con una definición de qué va a pasar con toda esta deuda que nos va a quedar antes de que venza la factura. Y nos dijeron, el día jueves vamos a ir. El mismo miércoles a la tarde se comunican y dicen, no vamos a ir porque no tenemos respuesta. La corremos para el día lunes. Es feriado el lunes. Vamos a ir igual. Se comunican ayer, viernes, diciendo que no, que aún no tenía respuesta ni Edersa ni el municipio y que iban a correr la reunión hasta tener una respuesta. O sea, la factura se vence el 16, no vamos a tener respuesta, así que no sabemos qué es lo que va a pasar.
0: Con el tema, por ejemplo, del agua, vos me decías que es poco y nada. Uno de los casos que lo escuchamos al intendente esta semana que estuvo aquí en la radio haciendo el streaming, y lo dijo en otros medios también, que están asistiendo en algunos barrios alejados con agua potable. En ese caso, por ejemplo, ¿entraría 10 de enero? ¿Se puede gestionar o ya lo están recibiendo?
1: No, nosotros en estas reuniones que fuimos teniendo en enero, por esto de la luz también solicitamos el agua que es urgente para el barrio, pero la verdad que no tuvimos absolutamente ninguna respuesta con respecto a eso. Es más, los vecinos y vecinas del barrio 10 de enero nos ofrecimos a juntar dinero, a poner material y que el municipio nos colabore, entre comillas, porque también es su responsabilidad con la maquinaria. Uh-huh. Pero no tuvimos ninguna respuesta.
0: Bueno, le vamos a trasladar, ya que viene acá esta inquietud, que aparte son cosas vitales, ¿no? El agua es la vida, así de simple.
2: Es verdad,
0: y por más que estén cerca del río, esa agua no se puede tomar así si no está potabilizada.
2: Ajá, sí.
0: Ya teniendo en cuenta esta parte de la luz, el barrio, fuera de eso, ¿en qué situación se encuentra? Es decir, ¿se está normalizando todo lo que tiene que ver con títulos de propiedad o alguna cosa así? ¿O todavía eso no entra en plan?
2: ¿Cómo quieres decir?
0: Claro, por ejemplo, los terrenos están mensurados, en fin, entonces esa parte previa a la urbanización, si eso ya se ha resuelto o en el barrio o todavía es un proyecto a futuro.
1: La verdad que con eso tenemos como muy pocas certezas. En principio nosotros, el dueño de la tierra nos vendió los lotes a cada familia.
0: Bien.
1: Sí, en ese momento se hizo una mensura privada por parte del dueño de la tierra. Y ahora, de hecho, en la reunión que tuvimos el miércoles, se lo planteamos a Rodrigo Buteler, porque en una reunión anterior nos había dicho que era una cuestión como
0: privada.
1: De documentación nada más y de una decisión del municipio urbanizar o no. Sin embargo, este miércoles nos dice que depende del dueño de la tierra, porque lo que nosotros tenemos es un papel de compra-venta común,
0: sí,
1: digamos, pero no tenemos títulos. Y que hay que convencer al dueño, eso nos dijo.
0: Ajá.
1: Porque hay que hacer otras cuestiones como abrir otra calle. Nosotros tenemos un solo ingreso al barrio, muy chiquito, que de hecho cuando, en el caso de que haya un incendio o alguna emergencia, no sabemos cómo va a entrar el camión de bomberos al barrio, es bastante complicado. Entonces es muy necesario que se abra otra calle, y lo que nos responde el intendente es esto: depende de la decisión del quien aparece como titular de la tierra.
0: De la tierra.
1: Pero para eso se plantea como algo difícil, porque de hecho no se podría urbanizar solo un sector, que es el que ocupamos nosotros, sino que este señor tendría que urbanizar todo el predio. Viste que hay un predio mucho más grande adelante.
0: Uh-huh.
1: Así que está complicado, al menos.
0: O sea, esta parte, el barrio está dentro de lo que era o sigue siendo una parte privada. Y esa parte privada es previo al barrio.
1: Exacto.
0: Ah, bien.
1: Esa parte privada es previa al barrio, el dueño nos vende un sector, pero el otro lo cierra y le va dando diferentes funciones. Primero fue una cancha de golf, después fue esta de que van con las pistolitas de pinturas.
0: Paintball,
1: no me salía la palabra.
0: No, está bien. No.
1: Ahora es una cancha. El tema es que, supuestamente, según lo que nos dice el intendente, no se puede urbanizar solo un sector. Tiene que ser completo.
0: ¿Transporte público llega allá? El colectivo
2: pasa por el barrio Costa Sur, ¿no?
0: Costa Sur, o sea que los chicos que tienen que ir a la escuela, al primario, secundario, ¿a qué distancia más o menos le queda al cole?
1: Y mira, para las escuelas primarias, los niños del sector por lo general van a la del barrio Pichinahuel o a la 50, que les queda entre 7 y 10 kilómetros, pero en las primarias tienen transporte escolar.
0: Ah, bien.
1: Pero para el secundario no hay, ahí tienen que dirigirse hasta el puente o hasta Costa Sur y tomarse el urbano. Pero ahora también ahí estamos en un problema, porque con el cambio hacia el TUC, viste que cambiaron los recorridos.
0: Exactamente, sí.
1: Entonces toda la gente de la zona ribereña, los niños, adolescentes que tienen que ir a las escuelas, que están para el otro sector, tienen que tomarse dos colectivos. En principio caminar hasta una parada, los de mi barrio, de Costa Sur, o llegarse hasta el puente.
0: Ajá.
1: Y de ahí bajar en la plaza y tomarse otro colectivo, porque se redujo el recorrido del colectivo de costa.
0: Ah, bien. O sea, y además que eso trae acarreado una cuestión de inseguridad, porque por ahí los chicos andan caminando solos mucha distancia.
1: Exactamente. Inseguridad, no solo con expuestos a situaciones, a hechos delictivos y demás, porque mira, ahí, a eso vamos a decir que no, específicamente en el barrio, porque también hay una falsa creencia de que en los barrios populares suceden cosas, y la verdad que nos sentimos bastante seguros dentro del barrio.
0: Qué bueno.
1: Sí, eso es muy bueno y hay que contárselo también a la gente. Sí, está bien, seguro, a otras cuestiones como las inclemencias del tiempo. Imagínate caminar tantos kilómetros, el cruzar dos rutas nacionales para llegar a una escuela, a mí me parece tremendo. A un montón de otras cosas, digo, que al frío del invierno, a la oscuridad, a un montón de otras cuestiones, sí.
0: No, no, además, bueno, yo siempre sostengo esto: la inseguridad no es patrimonio de ningún sector social, porque de hecho nosotros tenemos lo de, qué sé yo, Agustina Fernández, ocurrió a pocas cuadras del centro, y en la periferia hubo un tiroteo. Bueno, no está garantizado. Lo que pasa es que las chiquitas, los chiquitos que anden solo por ahí a ciertas horas o en ciertos lugares recorridos, bueno, es inseguro en cualquier lado. Bueno, tampoco vamos a tentar el destino. Así que bueno, pasando un poco en limpio, tenemos este evento específico de la luz, del consumo, de la factura y demás. Bueno, habría que ver el tema del agua potable, así que vamos a pedirle a la gente que por ahí apoye también estas mociones, cuando a veces hablamos, porque hubo esta apertura de que vino el señor intendente acá. Bueno, no es solamente pedir por el banquito de la plaza, porque está todo bien. Yo siempre digo, las soluciones cosméticas son muy lindas, me encanta, a mí me encanta que la plaza esté muy linda, pero tenemos muchos vecinos muy cerca de acá, que no la pasan bien, que están incómodos, que no acceden a un elemento vital, que es el agua, que es la luz, que es el gas. Y tenemos que bregar para que exista esa igualdad de derechos. Bueno, sabemos que se están haciendo, por ejemplo, comentó también el intendente, lo del puente 83, pero una parte del puente de madera no. Bueno, vamos por lo del puente de madera y después, bueno, después vamos por el 10 de enero. O sea, creo que los vecinos nos tenemos que comprometer para que todos estemos en condiciones de igualdad.
1: Exacto, hay un montón de cuestiones que hay que reconocer y de avances, digo, porque ahora está anunciada la obra de gas en el barrio La Braña, que está muy, muy cerquita de Costa Sur y el barrio 10 de enero. Entonces nosotros, uno de los pedidos también que fuimos a llevar es, bueno, si llega hasta La Braña...
0: Un par de caños más.
1: Es un par de metros más, o sea... Y Costa Sur y la 10 de enero también tendría gas y se terminaría la problemática esta de la luz, si se quiere, porque nos dicen ustedes son electrointensivos y tienen que pagar lo que gastan. Bueno, sí, primero desconfiamos del medidor, pero también no podemos, las familias no pueden pagar cerca del millón de pesos porque el sueldo no le llega ni a la mitad de eso, entonces es inconcebible por donde lo mires.
0: Esta parte estamos hablando de un impuesto, de todos los que hay que pagar, un solo impuesto. ¿Sí? Esto siempre lo digo por cuenta mía, ¿no? Cipolletti se está desarrollando para varios lados, está teniendo barrios muy lindos, barrios privados y demás. Y a veces la gente dice, no, che, pero allá hicieron una toma, allá compraron así, allá. Bueno, y yo siempre digo esto, decime una forma que la gente pueda acceder, digamos, bien a un terreno, a un techo digno y demás, y vamos. Porque cuando dicen, no, pero si van a tal barrio, ¿y por qué tienen que tomarlo? Y yo te pregunto, yo no estoy de acuerdo, pero digo, pobre gente, a veces no tiene cómo, no puede alquilar, no puede comprar, no puede construir, y decir, bueno, es una medida desesperada. Pero en estos barrios, como nos está comentando Laura y Mabel, ellos pagaron, tienen su boleto de compraventa, bueno, será responsabilidad de otro urbanizar y demás, pero son nuestros vecinos, no sé por qué tienen por qué estar postergados. Bueno, pedimos ese par de cañitos más y que llegue al gas, Mabel.
2: Ojalá, sí. ¿Sí? ¿Sabes qué? Eso iba a ser una gran ayuda para nosotros. Aparte, como decía Laura, no íbamos a estar por qué gastando tanta electricidad, porque la electricidad igual la necesitamos, pero ya por lo menos íbamos a rivalizar, como se dice, ya no usaríamos tanto, ojalá llegar al gas, ¿no?
1: Eso realmente sería un sueño. En este barrio sería un sueño que haya en algún momento gas, luz y sumado a la electricidad.
0: Bueno, entonces que sea ese el deseo. Bueno, el tiempo es tirano, me llegó el tiempo, pero la verdad que es muy lindo poder charlar con ustedes, que se pueda conocer la verdad y la realidad de los vecinos nuestros de uno de los barrios, como en la canción de apertura que tenemos en nuestro programa, es ser el oído y las voces de todos los programas, que le pueda contar a los vecinos esto, que bueno, que acá en la radio hay un micrófono disponible para ustedes las veces que lo necesiten.
2: Dale.
0: ¿Sí?
2: Gracias, Tomás.
0: Laura.
1: Gracias, Horacio. Gracias
0: Bueno.
1: por darnos el espacio y que la gente sepa la situación de los barrios populares de la zona ribereña.
0: Así es. Bueno, hoy me despido antes. Hoy no vamos a tener música en vivo, pero cerramos con ellas dos acá en este programa y decirles, bueno, que para nosotros siempre es la misión de comunicar, la misión de informar, de contarles lo que pasa. No todas son color de rosas, algunas son más bien grises y otras más bien oscuras, pero en momentos donde algunos se benefician no sé, de evadir impuestos, del Estado y demás, bueno, otros se ven perjudicados. Bueno, vamos a buscar la igualdad, que todos podamos estar bien. Maxi, gracias por estar ahí en los controles. De mi parte, también agradecido, también siempre a la radio por permitirme estar en este espacio. Y si todo sigue bien y sopla viento a favor, el próximo sábado estaremos aquí otra vez en la revista del sábado. Gracias.
2: Bien.

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0: Oh, bueno, qué lindo. Estamos muy, pero muy agradecidos primero con Horacio, que nos cedió el espacio. Ay, ahí está haciendo mucho ruido esto.
1: Perdón.
0: Nada, no hay problema. Gracias, Horacio, que nos cediste el espacio para un programa especial hoy de Terapia al Hueso. Cevita.
2: Buenos días a la hermosa audiencia de Terapia al Hueso. Gracias, me sumo al agradecimiento a Horacio que nos cedió el espacio. Hoy estamos en estudio, solo por hoy, porque bueno, hay un evento de mujeres en el Centro de Convenciones Domuyo. Y estamos en el estudio donde habitualmente se escucha la radio, el formato de radio de FM Master. Así que muy felices de estar acá, Javi, querido.
0: Bueno, hoy tenemos un invitado muy especial que vino con su hija, ¿eh? Lo tenemos a Boogie. Boogie es uno de los cerebros de Crafter. Crafter es una de las cervecerías más importantes de la Patagonia y queremos conocer la historia de Boogie junto a su socio, cómo construyó esa empresa. Un emprendedor, un soñador. Nos encantan los soñadores y que nos enseñe él y que nos cuente cómo se hace para enfrentar esos miedos de empezar algo y lograr lo que lograste vos, muy bienvenido.
2: Javi, perdón, antes de presentarlo a Bui, permíteme recordarle a la audiencia que nuestro número es el 299-576-9950 para participar y opinar. Y hoy les tengo una trivia, si se quiere, mundialista o que roce el tema del mundial. Te pregunto, Javi, y le pregunto a Bui también, ¿recuerdan esa publicidad que decía "Siamo fuori de la Copa, un giorno tristísimo"?
0: Sí, eso con Italia.
2: Con las imágenes de Italia 90.
0: Sí, Italia 90, sí, ¿cómo te voy a olvidar de eso?
2: La pregunta que quiero hacerle a la gente hoy, porque lo descubrí hace poquitos días, anímense a participar. Hoy no hay premio, pero les prometo que para la trivia de la semana que viene, mundialista, les prometo que sí. ¿Esa publicidad fue mundialista o no fue mundialista? Esa va a ser la pregunta. Y ahora sí, perdón la interrupción y lo presentamos, repito, ¿esa publicidad de Quilmes fue mundialista o no fue mundialista? ¿Fue para año mundial o no?
0: Qué buena trivia, ¿eh? A ver, para que la gente escriba. Y no solamente por la trivia, sino para lo que quiera escribir y preguntarle a Boogie sobre emprendimiento, sobre cuestiones, aprovechar. Abrimos la línea telefónica para todo, ¿no? Bueno, bienvenido, Boogie, querido.
1: Muchas gracias por la invitación.
0: Vino con su hija, una muñeca, ahí está, mirá qué bonita, a ver si la podés poner ahí al aire para verla. Esa es re tranquila, ahí está, mírala. Bueno, contanos qué es, quién, qué, cómo, dónde, qué es Crafter que en tu vida.
1: Y Crafter es un sueño, nuestro sueño. Arrancamos en el 2011 a hacer cerveza en Buenos Aires, en un departamento, cerveza casera, porque nos gustaba mucho la cerveza, fanático de la cerveza. Y arrancamos con mi socio y amigo, con Axel Tiemrot, a hacer birra en el departamento. Hicimos un par de lotes, nos salieron muy lindos al principio, salían bastante feos, pero olía cerveza, tenía sabor a cerveza, tenía gas y eso era suficiente para nosotros. Después, por el 2014, decidimos volvernos a Cipolletti, nosotros somos de acá, vivíamos allá muchos años. Y cuando emprendimos la vuelta, empezó a tomar forma el proyecto, decir, che, si nos ponemos a hacer birra en forma profesional y abastecemos bares y empezamos a darle toda esa forma en un galpón de la chacra de los abuelos de Axel. Y bueno, fue tomando forma, empezamos. Al principio fue un trabajo muy difícil, ¿no? Porque no había cerveza artesanal, o sea, era muy difícil abastecer los bares, nadie entendía mucho del tema. Pero bueno, poco a poco fuimos vendiendo litros, creciendo, invirtiendo, siempre reinvirtiendo en equipos y acá estamos. Ahora nos mudamos a Parque Industrial, hace un año estamos ahí en Parque Industrial, enlatando, con enlatadora nueva, pasteurizando, así que creciendo.
0: Qué
2: ¿Cuántos
0: lindo, qué lindo.
2: empleados tenés?
1: En
2: ¿Cuánta
1: la
2: gente trabaja?
1: fábrica somos 6, y después también tenemos un bar en Neuquén, que es el bar de Crafter, y ahí son 10 personas.
0: Ahí está la imagen, mirá, mirá lo que parece un centro de cirugía ambulatoria, como tiene la fábrica. Increíble cómo tiene todo prolijito, bien buggy, ¿no? Todo ahí
1: No sé si soy tan prolijo, pero
0: ordenadito.
1: sí.
0: Por lo menos para eso lo vemos ahí
1: Sí, todo
0: impecable.
1: ordenado.
0: Contanos, esto de los miedos, de empezar, después cuando empezás, el miedo a que te vaya mal, estos miedos que van todo el tiempo como mutando, ¿no?
1: Y ese miedo siempre está, aparte te lo inculcan de todos lados, ¿no? O sea, sobre todo la familia, los amigos, todo el mundo te dice, che, ¿estás seguro? ¿Se puede? ¿No se puede? Y el miedo siempre sigue, o sea, por más que vayas creciendo y te siga yendo bien, o sea, el miedo está, siempre está, a pegarse el golpazo. Pero te acostumbras, no es que se va, yo me acostumbré, básicamente.
2: Ayer, mirando una entrevista que le hicieron a Pilar Sordo, hablaba justamente de que hay que hacer las cosas a pesar del miedo, porque si no uno se anula, ¿no? Y qué bueno esto que vos decís, va a estar siempre. El problema es cómo lo manejamos para hacer una empresa seria como la que vos construiste, ¿no?
1: Sí, totalmente. O sea, miedos va a haber siempre de diferentes lados. O sea, tampoco es un país fácil para emprender. Bueno, no sé qué país es fácil para emprender, sinceramente, pero hay que darle para adelante y cerrar los ojos nomás.
0: Sobre todo, se va a cerrar los ojos, me gusta eso. Bueno, contame, ¿cómo es la vida de Boogie? ¿Cómo es tu diaria? ¿Qué cosas te hacen feliz? ¿De qué tropiezos aprendiste? ¿Cuáles fueron los que más te enseñaron?
1: Tropiezos. ¿Feliz? ¿Qué es lo que me hace feliz? Y me hace feliz crear. Me gusta mucho crear nuevas cervezas, crear etiquetas, pensar estilos.
0: Mirá lo que es la Craft Tercero, es una obra de arte, ¿no? Porque mirá todo lo que es el diseño que tiene. Parece, vos ves una lata y te la tomás, pero hay todo un
1: Hay toda una
0: laburo.
1: historia detrás, o sea, cada lata, si la mirás en detalle, tiene pequeños dibujitos, o sea, podés pasar, esa es la idea de todos los estilos de crafter, o sea, cada vez que mirás una lata, tiene pequeños detalles y cositas que las la podés mirar durante un buen rato. Y todas hacen alusión a distintas cosas, ¿no? O sea, bueno, justo esta Crafter Zero no, pero hay otras que están relacionadas o con Led Zeppelin o con películas o con canciones.
0: Claro, qué maravilla, ¿no? Este laburo, uno lo único que hace es tomar la cerveza,
1: Hay
0: pero
1: todo un laburo detrás,
0: hay un
1: sí.
0: laburo infernal atrás para crear.
1: Y el día a día es nada, ir a la fábrica, probar los tanques, ver cómo van evolucionando las distintas cervezas, pensar una cerveza nueva, hablar con diseñadores, hablar con el contador,
0: Claro,
1: hablar con
0: con el
1: proveedores, o
0: contador hay que
1: sea.
0: hablar. Apenas llegás, tenés que hablar con el
1: Sí.
0: contador.
2: Te voy a meter en un lío, uy.
1: Me iba, dale.
2: ¿Qué harías para que una persona como yo, que no veo,
1: Sí.
2: pudiese sentir lo que transmite la lata, la imagen de la lata?
0: Qué buena pregunta, Seba.
1: Qué buen lío que me metiste, Seba.
0: Eso es lo lindo, del Seba. Te va a arruinar. Entonces
1: Sí,
0: vos.
1: sí. Y yo creo que mirando, no, justamente, escuchando toda la historia de Crafter, creo que podríamos transmitirte algo de lo que está en cada lata, de cada arte.
0: Si no, Seba siempre habla que mucho de las manos de él son como su alma. Entonces lo que tenemos que hacer es acercarle la lata a él, Seba, deja un cachito de eso y sentí, a ver qué te dice esa lata de Crafter, a ver, sentíla y capaz que ahí tenés algo de información de lo que es la historia de la vida de Bubi. A ver qué te dice.
2: Muy linda la lata, le comentamos a la gente. Muy linda la etiquetita. Pero sí, no es para meterte en un lío grande, digo, porque por ahí la gente que no ve se pierde estas cosas que son muy bonitas.
1: Claro.
2: De sentirlas también, con las manos.
1: Claro.
0: Después cuando te la chupes vas a sentir
2: No, sí,
1: otra.
2: eso.
1: Claro, eso es lo importante.
0: Cuando te la chupes.
1: Lo importante es lo que está adentro,
2: Lo de
1: tampoco nada.
2: adentro,
1: Tampoco la
2: claro.
1: etiqueta.
0: Claro. No alcanza con el envase, lo que importa también es el contenido, ¿no?
1: Claro, lo que más importa.
0: Bien. ¿Cómo te visualizas de acá a 3 años, este buggy proyectado en el tiempo, en tu vida personal, laboral, relacional? ¿Qué te gusta? De lo que vos quieras abarcar. ¿Cómo te ves?
1: Me veo haciendo lo mismo, ojalá que siga haciendo lo mismo, que siga haciendo cerveza, creciendo, aumentando la distribución en Argentina. Y hace poco incursionamos en gastronomía, si bien siempre estuvimos metidos en la gastronomía por la cerveza y tenemos un bar hace 9 años tenemos el bar de Neuquén. Este último año empezamos a incursionar en el rubro de gastronomía y nos tiene muy entretenidos y nos gusta mucho. Así que me veo ahí también.
0: Siempre buscando nuevos desafíos ahí.
1: Y te divierte. O sea, cuando...
0: ¿Dónde tiramos el chivo? ¿Dónde tenés el restaurante?
1: Tenemos restaurante Neuquén, que es ahí en la Diagonal 9 de Julio, que es Crafter. Tenemos un restaurante Cuatro Perros, se llama, en La Toschi. Y con Agustín Furlan, que es mi socio de la hamburguesería de Caos, tenemos una hamburguesería de Caos y hace muy poquito, 2-3 semanas, abrimos una pizzería por slice, por porción.
0: Ah, eso no lo tenía, ¿dónde?
1: Al lado de Caos, en el 25 de mayo.
0: No sabía que era ahí, pizza se
1: llama,
0: slice.
1: Se llama Costra, sí, pizza por slice al estilo.
0: Bien, tipo, al estilo yankee.
1: Neoyorquina, sí.
0: Bien, la pizza, la porción gigante, tipo
1: claro,
0: yankee.
1: Eso.
0: Esa no la tenía, qué lindo, che.
1: Así que estamos bastante entretenidos y me tiene bastante motivado y entretenido toda la parte gastronómica también, ahora.
0: Claro. ¿Qué significa crafter? ¿Tiene alguna...?
1: Crafter significa artesano en inglés. En el momento, no fue tanto por el significado, sino que queríamos buscar un nombre que pegue, que sea pegadizo, que sea cortito, que te lo acuerdes. Vos por ahí podés imaginar un montón de nombres súper elaborados, pero después hay que mantenerlo en el tiempo y que la gente lo recuerde. Entonces fuimos por un nombre en inglés cortito, bueno, y tiene el significado de artesano en inglés.
0: Mirá vos, o sea, es todo, tiene una coherencia con lo que hacen, ¿no? Todo artesanal, esa búsqueda de la identidad de la marca, ¿no? De saber que estás tomando algo que no está lleno de componentes químicos, ¿no?
1: No, cero. Nada. Ni uno.
0: Puro, puro.
1: Puro, puro. Malta, agua, lúpulo y levadura.
0: Qué capo. Solamente. Qué capo. Sevita, ¿querés preguntarle algo ahí a...?
2: No, estaba recordando cómo fue creciendo, por lo menos a mí me llegó de comentarios de amigos, ¿no? Esto de la... Fue la mejor publicidad, si se quiere, ¿no? Que, che, ¿tomaste esta una cerveza nueva, Crafter, es cipoleña? Hace como 10 años atrás, ¿no? Fue el primer método que encontraron para publicitarse, uy, el boca a boca.
1: Sí, por suerte, es un ruido, no sé.
0: Sí, es muy sensible.
1: La mesa es muy sensible.
0: Es muy sensible como nosotros.
1: Al principio sí, fue el boca en boca. No hicimos nada de publicidad, solamente hacer videitos y aparecer nosotros, videos creativos en Instagram, en Facebook. Nunca invertimos en publicidad, ni en el diario, ni en televisión. En boca en boca de los cipoleños y la gente del Alto Valle.
0: Qué lindo.
2: Recuerdo los botellones. Había comprado los botellones de Crafter en el verano.
1: Linda época.
2: Donde nos moríamos de calor y recorríamos buscando los botellones de Crafter. Qué lindo que... Y he recorrido algunos de los bares de la ciudad y está Crafter en varios de ellos, ¿no? Compitiendo con un nivel de excelencia importante, ¿no? Y eso lo lograron con mucho laburo, ¿no?
1: Sí, mucho laburo, muchos años, sí. Recordando el tema del botellón, fue una época, yo creo, dorada para la cerveza artesanal, porque estaba todo el mundo enloquecido con los botellones. Era algo muy novedoso el growler.
0: Sí, claro.
1: Y todo el mundo iba con su envase buscando cerveza artesanal por distintos lugares.
0: Decímelo a mí.
1: Y después vino la pandemia y nos vimos obligados por la pandemia a salir con la lata para distribuir, porque los growlers estaban cerrados y de alguna manera la lata mató al botellón.
0: Claro.
1: Porque podés comprarte 4 latas que serían 2 litros y de distintas variedades, ¿no?
0: También a lo mejor hubo un cambio de la psicología del consumidor, ¿no? De ir por algo más individual, bien artesanal y con, viste, con lo rico de la cerveza para cada uno también, ¿no? Creo que
1: sí. Fuimos
0: de lo general o particular ahí. Y ustedes que son especialistas en captar demanda, seguramente lo adaptaron, ¿no?
1: Porque... Sí, nos fuimos adaptando sobre la marcha. Realmente la pandemia fue algo que nos sorprendió a todos y por suerte nos pudimos acomodar rápidamente.
0: Sí, qué bueno. ¿Sueños te quedan por cumplir?
1: Puf, un montón. No lo sé todavía cuáles son, van surgiendo. Por ahora los que voy teniendo me los voy planteando y algunos los voy encarando y me han salido por suerte. Pero no, o sea, todavía sí sueño que me falta hacer, no tengo ninguno. Pero van surgiendo y espero que sigan surgiendo, porque si se te acaban los sueños,
0: Chao.
1: No sé.
0: Vos habías hablado off the record, porque yo tengo una memoria, gracias a Dios, de autos antiguos. ¿Te gustan los...? ¿Te acordás que hablamos algo de
1: sí,
0: USA
1: sí.
0: y autos antiguos?
1: Sí, me gustan los autos. Me gusta lo viejo, ¿viste?
0: Lo o viejo sea, funciona,
1: lo
0: Juan.
1: Lo viejo funciona, claro. Creo que por un tema medio nostálgico, me gustan los autos viejos, los... Ah, mirá esto, bueno.
0: Sí.
1: Los Jeeps me gustan, los fierros viejos. De hecho, en nuestra etiqueta de la IPA,

0: me quiero largar en este país, viste, que siempre dice la crisis, como
1: Crisis,
0: siempre hablamos del año 83 que venimos en crisis.
1: Yo nací con
0: Nacimos con
1: crisis,
0: crisis.
1: sí.
0: Gracias. ¿Qué le dirías al emprendedor ese que te está mirando y dice, che, este flaco cómo lo hizo? ¿Cuáles son los ingredientes para el éxito, Bugi?
1: ¿Y qué es el éxito primero, no?
0: Claro, ¿no? Desde la
1: ¿Qué es el
0: perspectiva de cada
1: éxito?
0: uno, ¿no?
1: Claro. Yo me considero exitoso, tengo una familia, hago lo que quiero, soy feliz, trabajo de lo que quiero. No sé, si el 1% de la población mundial trabaja de lo que realmente le apasiona. Yo creo que para que la cosa salga bien, primero tenés que animarte. Tiene que haber pasión, porque sin pasión es muy difícil, pero pasión medida, ¿no? O sea, tampoco es que vamos a poner todo pasión y que el proyecto no tenga lógica. Tiene que tener una lógica, tiene que ser rentable y tiene que estar acompañado por pasión. Y si tiene la oportunidad de emprender porque su familia los puede ayudar, porque alguien los puede bancar, porque los pueden esperar, para mí no se la pierdan. Porque es lo mejor que te puede pasar.
0: Mira, qué lindo lo que nos dice, qué lindo lo que nos cuenta.
1: Y aparte, imagínate si no lo haces y después te quedas con ese sabor de.
0: ¿Qué hubiese pasado
1: ¿Qué
0: si
1: hubiese? Claro.
0: esa pregunta que aparece?
1: Hacelo, ojalá que salga bien, y si no te la pusiste y bueno, lo hice.
0: Pues es que es una pregunta que en una encuesta a mayores de 80 años se le hizo dentro de una serie de preguntas, obviamente el mundo mío de psicología, y el 99% de los que contestaron se arrepentían de no haberlo intentado, no de haberse equivocado, de no haberlo intentado era.
1: Claro, porque
0: ¿Sí?
1: equivocarse está todo bien, no haberlo hecho. ¿Y qué hubiese pasado
0: ¿Qué
1: si?
0: hubiese pasado si esa pregunta?
1: Esa espina yo creo que te mata.
0: Es terrible. Bueno, muchísimas gracias por venir.
1: No, gracias a
0: Tenés
1: ustedes,
0: una hija
1: chicos.
0: hermosa. ¿Que nos querés contar algo? A ver si le abrimos el micrófono para que nos cuente ella cómo se está sintiendo en la entrevista de papá. Ella se
1: Bueno.
0: quiere sacar la campera.
1: Dale.
0: Primero quiere ponerse cómoda, lo cual me parece muy bien.
2: Las estrellas son así,
0: Las
2: ¿no?
0: estrellas son así.
3: Sí.
0: Ahí está. Sáquese, póngase cómoda. Se pone los audífonos y nos va a contar. ¿Cómo lo ves a tu papá? ¿Qué es lo que te encanta de tu papá? Nos va a contar ella. A ver, ¿qué es lo que más te gusta de papá?
1: Acércate el micrófono.
0: ¿Es divertido? ¿Es gracioso?
3: Se pinta el pelo rosa.
0: No me quemé.
1: Eso fue por una cerveza. Con la cerveza que tenía Flim Paz, me tenía el pelo de rosa fosforescente.
3: En la playa buscamos animales.
2: Buscan animales en la playa.
3: Porque vamos siempre a comer lugares y porque siempre quiere ir al mismo lugar.
0: Como que tiene una tendencia a la repetición.
1: Sí.
0: Le gusta un lugar y no se mueve más, papá.
1: ¿Y no? ¿Para qué?
0: ¿Para qué?
1: Bueno,
0: Si lo tengo ahí, claro.
1: hay que volver donde uno fue feliz, siempre.
0: Totalmente, totalmente. Eso lo está enseñando.
1: Sí.
0: ¿Eso es lo que te gusta de papá? ¿Sí? ¿Y qué cosas te hacen feliz a vos? ¿Qué te gustaría hacer y hacer? Genia. Bueno.
1: Bien.
0: Bueno, la
2: ¿Tenés más
0: verdad.
2: hermanitos, Molly?
3: Voy a tener.
2: Va a tener un más hermanito.
0: Va a
2: Qué lindo.
1: Va a tener. Ahí no camino.
2: Qué
0: Va a
2: lindo.
0: tener.
2: Felicitaciones
0: Bueno,
2: entonces.
0: aumenta la felicidad de Bubi, entonces.
1: Claro. ¿Cómo que no?
0: Aumenta el concepto de felicidad.
3: Se va a llamar Francisco.
0: Se va, ya sabe todo, ya
2: Francisco,
0: sabe el nombre Francisco.
1: Francis.
0: A
1: Francis.
0: Francis.
1: Francis.
0: Bueno, muchísimas gracias a esta familia hermosa. Que
1: Bueno.
0: sean muy felices y gracias por acompañarnos,
1: No,
0: Bubi.
1: muchas gracias a ustedes,
0: Ya
1: chicos.
0: te
1: Me
0: vamos a
1: sentí
0: volver a
1: muy
0: invitar en
1: cómodo.
0: otra próxima instancia para que nos cuentes algo más de tu evolución.
1: Bueno.
0: Bueno, gracias. Vamos a una pausa ahí y seguimos acá en la vidriera de la Master. Gracias, Silvia. Gracias, Horacio, por cedernos la vidriera hoy. Chau.
1: Chau.
2: Chau.

0: Bueno, acá estamos. Recién se fue Boogie con su hermosa hija, Molly. Y acá estamos. Bueno, vamos a tocar un tema que es bastante complejo, delicado. Para eso lo invitamos al que considero que es uno de los mejores profesionales del Valle, de Cipolletti, que se encarga de, entre otras cosas, de familia. El doctor Rafael Cuccinelli, a quien le damos la bienvenida. Gracias por tu tiempo, Doc.
1: Bienvenido, doctor.
2: Gracias, buen día.
0: Que sabemos que estás apretadísimo siempre, el palo. A todo lado lo veo apurado el doctor, así que. Y se tomó el tiempo para venir acá, así que muchas gracias.
2: No, gracias a ustedes por la invitación.
0: Bueno, contanos qué está pasando. Seguramente sí, por el reflejo del país, ¿no? En lo que es fuero de familia.
2: Mira, nosotros ejercemos en ambas localidades, en Neuquén y Río Negro. Y vemos que es exactamente la misma situación, con mayor o menor retardo, pero es la misma situación.
0: El tema es falsas denuncias, ¿verdad?
2: Me parece que lo podríamos titular más las denuncias de violencia y sus derivados, falsas denuncias y las verdaderas. Hoy, desde mi punto de vista, entiendo que o veo de que hay muchas denuncias infundadas. De ambos lados del sexo, digamos, tanto del masculino del progenitor como de la progenitora. Y esto también se ve reflejado en lo que es en el área penal, en lo que tiene que ver con los abusos sexuales. Desde familia notamos que hay una cuestión muy difícil de tratar, porque en el medio de estas denuncias de violencia quedan los chicos sin ver a un progenitor, que vos como profesional, calculo, me podés explicar qué pasa cuando un nene crece sin ver a un progenitor.
0: Sí, no, el daño psicológico es tremendo. La falta de afecto afecta a todo el sistema lógico-racional en la formación del psiquismo del chico.
2: Bueno, eso es lo que venimos, o por lo menos desde nuestro estudio, intentamos hacer notar, y que los tiempos de la justicia no son los que el chico necesita para poder tener esa vinculación con ambos progenitores. Yo entiendo que la vinculación tiene que ser con ambos progenitores, y es la regla, la excepción, tiene que ser excluir a uno siempre y cuando se acrediten verdaderamente. ¿Qué pasa? Hoy tenemos las denuncias de violencia familiar que dicen, o exponen, o obligan a los magistrados a tomar medidas inmediatas,
0: Claro.
2: con el objetivo de poner cese. Pero son las medidas de exclusión del hogar, de exclusión de la visita, de impedimento de contacto. Y esto, hasta que se dilucida, pasan meses, meses, años. Y generalmente el progenitor que se queda con el chico empieza con esta situación: papá hizo esto, mamá hizo lo otro. Hoy tenemos un caso donde un chico ya hace 3 años no ve a la progenitora. Por eso digo que no es tendente de un solo lado de los progenitores. Este caso es un papá que ha manipulado al chico, y así lo dicen los informes, pero más allá de una sentencia, hace un año y medio, favorable en primera instancia, hoy estaba en casación, bajó hace la semana pasada, salió la sentencia, pidiendo que se revise la sentencia. O sea, después de un año y medio de sentencia en primera instancia, todavía esa mamá sigue sin vincularse con su hijo.
0: Claro, tremendo.
2: Esto, de la demora, de la tardanza de la justicia, lo podemos contrapolar con esta otra situación de lo que es la cuota alimentaria. La cuota alimentaria no hace más falta que la denuncia de decir no abonó o pagó, hizo pagos parciales, inmediatamente salen los embargos. Si para la cuota alimentaria, por su naturaleza, que es alimentaria, de urgencia, de necesidad, tenemos esta rapidez, ¿por qué para el crecimiento del chico no tenemos la rapidez con el contacto?
0: Claro.
2: Esa es la pregunta que siempre tratamos de hacer.
0: Yo te digo desde mi mirada como persona y como psicólogo, observo mucho como una mirada muy fría, muy pragmática de la justicia sobre lo tangible, olvidándose de las cuestiones clave que es esto que estás explicando vos, ¿no? Que es qué pasa con la psicología de ese niño. Que está sufriendo en el medio de una guerra, ¿no? Porque eso termina siendo una guerra.
2: En la mayoría de los conflictos que trabajamos, los psicólogos o los profesionales intervinientes, el equipo interdisciplinario de juzgado, termina diciendo que el chico se encuentra inmerso o atrapado en una problemática de adultos y ante la lealtad que toma con el progenitor, que termina después ejerciendo el cuidado, de hecho, porque es lo que sucede con estas denuncias de violencia, se corta el vínculo con un padre y o sea, uno de los progenitores que se queda con el cuidado lo ejerce de hecho, dice, se encuentra inmerso en esa problemática y la lealtad hace no querer ver al otro.
0: Claro.
2: Entonces nos estamos olvidando de aplicar medidas, que los jueces tienen facultades para eso, de aplicarlas para que el chico inmediatamente tome contacto.
0: Claro, pero también hay una cuestión de poder, hay de asimetría sobre el niño, ¿no? Del progenitor, de la que nadie habla. No hay, porque vos decís lealtad. Lealtad hay cuando hay un paralelismo, ¿no? Pero cuando el hijo depende de, ahí empieza otras variables a jugar.
2: Bueno, justamente la lealtad tiene que ver, con la que manifiestan los juzgados tiene que ver con esto. El que queda en el rol de único progenitor es en teoría es el progenitor de confianza, el que lo alimenta, el que lo viste, el que lo lleva a todos lados. Y el chico después le cuesta decir, che, lo que me está diciendo este progenitor no es tan así lo que yo quiero.
0: Claro, tremendo.
1: Doctor, le pregunto por el proyecto de ley que se estaba tratando en el Congreso de la Nación. Hasta el año pasado tenía alguna novedad, este año ya dejé de seguir el tema. ¿En qué beneficiaría esa ley contra las falsas denuncias?
2: Lo que hace esa ley es imponer penas más severas. O sea, hoy está la figura del falso testimonio o falsa denuncia, pero lo que hace es ir un poquito más específico a qué falsa denuncia estamos refiriendo y poner penas más severas a las que están hoy. Y puntualmente a estas generalmente de abuso sexual está más orientado.
0: Claro.
2: Que es otro tema, las denuncias de abuso sexual.
0: Puede ser o a lo mejor una interpretación mía, ahí me hago cargo, que el denunciante rara vez es investigado, siempre se investiga el denunciado, como que el que pega primero
2: No,
0: pega,
2: es así.
0: ¿no?
2: El
0: Qué cosa loca.
2: denunciante es víctima.
0: Claro.
2: Entonces, desde esa perspectiva que es víctima, se le cree. Y bueno, de acá sí hay que diferenciar un poquito. Si la víctima es mujer, tenemos la cuestión de perspectiva de género, que obliga a los magistrados a sancionar, o sea, a arbitrar todos los medios para sancionar y erradicar todo tipo de violencia contra la mujer, que no así contra el hombre. Que en la profesión, por eso digo, no quiero polarizar que después se diga, no, porque vos sos pro mujer, pro hombre, que en la profesión vemos que el hombre también es maltratado, por alguna forma decirlo, y las denuncias quedan en la nada porque las violencias de denuncia son violencias de género. Entonces, el género para el tribunal es únicamente la mujer.
0: Claro, qué complejo esto, ¿no? Y en medio de toda esa guerra, de esa lucha, están los niños, están los hijos, están esos niños que sufren, que por lo visto, por lo que vos describías acá, por tus vivencias, pareciera que a nadie le importa. Importa qué cuota va a pagar, cuánto va a pagar, cómo arreglarla. Mi hijo se queda conmigo y vos no lo ves más, cosa como una lucha de egos, ¿no?
2: Mirá, acá hay una cuestión de decisión judicial y esto me hago cargo lo que digo, lo digo yo, lo pienso yo. Los jueces tienen todas las facultades para hacerlo, pero lamentablemente hoy están atados por este tema de la perspectiva de género, la violencia de género. Y bajo ese paradigma utilizan algunas frases como el principio del bienestar, el interés superior del niño, que son para cumplir estándares internacionales y nada más que para eso, porque en los hechos ese estándar no se ve. Eso es algo que me hago cargo y lo creo y lo pienso y es lo que critico constantemente de nuestros tribunales, tanto de Cipolletti como de Neuquén.
0: Lo vivís.
2: Lo vivo.
0: Es un poquito lo que decimos, ¿no? Muy linda la ley, pero y la cuestión de la implementación, ¿no? Porque
2: Mirá,
0: pareciera que todo se maquilla.
2: hay un caso que me tocó mucho, tres hijos. Una mamá que ha sido, por eso te digo que no es polarizada la cuestión. Esto es una mamá que ha sido violentada sistemáticamente por el marido, desde el punto de vista económico, psicológico Y la mamá se tenía que quedar a cuidar a los hijos en la casa.
0: Sí.
2: Se terminan separando a la pareja. Y esta violencia no cesó, porque se quedó con tres chicos, sí, en la casa que era del matrimonio, pero se quedó con los tres chicos sin trabajar y al solo cuidado. En algún momento se desbordó y así su psicólogo tratante lo manifestó y ha expuesto qué es lo que ha pasado con esa mamá. Hasta que un día, lamentablemente, la mamá cometió el error de, por ejemplo, haberlo bañado con agua fría a uno de los chicos. Una noche que aparentemente llovía, pero que los chicos también estaban desbordados y no supo manejar la situación, lo sacó afuera. Son errores, sí. No puedo. ¿Lo vemos mal? Sí, lo vemos mal. ¿Pero eso es motivo suficiente para castigarla de por vida y no dejarla ver a sus hijos? Pasamos 5 años discutiendo esta situación, de que no se está evaluando el contexto, que esa mamá explotó, de que esa mamá se desbordó.
0: Es un ser humano, le pasan cosas.
2: Bueno, cuando uno de los chicos, de esos tres, que justamente era el más chiquito, que no recuerdo bien ahora, pero 4 o 5 años, dijo, lo quiero ver, la quiero ver, no se implementaron las herramientas necesarias para repeler la negativa del progenitor. Claro. Eso es lo que no puede suceder. Si hay un menor que está, tanto que decimos que hay que escucharlo, que hay que tener el interés superior del niño, si está diciendo, la quiero ver, implementemos las herramientas necesarias que el juzgado tiene para que ese chico tenga contacto inmediato.
0: Claro.
2: Y es lo que no ocurre.
0: Claro.
1: Hay una institución, una asociación de Río Negro y Neuquén, justamente que abarca este tema, ¿verdad? De papás y mamás padres que no pueden ver a sus chicos.
2: Padres de Río Negro y Neuquén.
0: Qué bárbaro. Y vos, desde tu lugar de ciudadano y abogado, que abogás por los intereses, por los derechos de la gente, ¿qué sugerencia darías desde tu lugar para generar cambio, un cambio de conciencia, de mentalidad, para empezar a poner a los hijos, a los niños en el centro de la discusión, ¿no? Que quedan rehenes.
2: Yo lo que siempre les digo a mis clientes, y me toca, pensemos primero en el chico. Yo entiendo que a veces los egos, los enojos, nos pueden nublar un poco la vista, pero empecemos a pensar en los hijos. No son nuestros solos, es de una pareja, nacieron de un proyecto en común o de una decisión, porque en definitiva nadie nos obliga a habernos tenido una relación con una persona y de esa relación, queriendo o no queriendo, haya nacido un hijo. Entonces hagámonos cargo de lo que elegimos, y si el enojo pasa por las cuestiones económicas, tenés todos los medios para resolverlo, no necesariamente con el sufrimiento del chico.
0: Claro, porque ese niño es un niño que va a integrar una sociedad, va a ser un futuro adulto roto, ¿no? Mirá, lleno de cicatrices, de un daño psicológico que le va a complicar la existencia. Ese niño va hacia la sociedad, va a ser un futuro adulto con un montón de problemáticas que al principio van a ser no tan visibles, pero que tarde o temprano le van a afectar la existencia, ¿no?
2: Todos los informes psicológicos apuntan a lo que vos dijiste al principio cuando te tiré la pelota a vos. ¿Cómo crece un chico sin la figura de uno de los progenitores? Y eso es el reflejo que los tribunales y los padres, los propios padres, tenemos que ver al momento de realizar estos pleitos.
0: Es increíble. Se sabe, la neurociencia, la psicología, absolutamente todas las ciencias hablan de que el ser humano, el fin último y el primero, es sentirse querido, sentirse amado. Y es lo último que se tiene en cuenta. La necesidad de afecto, si no la tenemos, nos afecta durante toda nuestra vida. Y esto que se sabe es lo último que se aborda.
2: Es lamentable, pero es lo que ocurre. Para otro tipo de proceso, por ejemplo, lo que es cambio de nombre o de apellido, decimos, tenemos que demostrar los justos motivos. Generalmente estos justos motivos es lo de pertenecer, de formar parte de un vínculo, de una familia. Y la familia, según lo que siempre se nos ha enseñado en la facultad, y lo que, bueno, todos los estudiosos dicen, es justamente este grupo familia, este grupo nuclear de padre, madre, hijos, esa es la familia.
0: La base de una sociedad que no esté rota. Y después nos asustamos de que está roto y enferma la sociedad, ¿no? ¿Se evita?
1: Sí, lo vemos en las escuelas, lo vemos en nuestros chicos adolescentes con serios problemas, ¿no? Bueno, lo que pasó tan grave en San Cristóbal, Santa Fe. Comparto esto que vos decís, Javi, es importante que nuestros chicos estén vinculados con sus papás. Y bueno, pensando muchas cosas, pensando, es muy amplio el tema para preguntarle al doctor. No sé, pienso en la hija de Andrea del Boca, que ahora se sabe que lo que le dijo su mamá es mentira, y creció con su mamá, no quiere ver a su padre, o en el caso, el otro caso totalmente distinto de Pablo Rago, al que, bueno, perdió laburo por recibir una falsa denuncia. Es muy grave el tema, le agradecemos al doctor por estar y por iluminarnos sobre esto que pasa y que no lo dimensionamos como deberíamos en los medios de comunicación.
0: Gracias, Rafael. ¿Alguna última reflexión, algo? ¿El estudio tuyo para abordar los casos? ¿El estudio acá en Cipolletti lo tenés?
2: Acá en Cipolletti. Ejercemos ambas jurisdicciones, Neuquén y Río Negro, y nos dedicamos fundamentalmente al derecho penal, derecho de familia, y bueno, después hay más profesionales que trabajan en otras ramas, pero fundamentalmente o principalmente trabajamos esas dos ramas, y todo lo que tiene que ver en penal con abuso en la mayoría, y bueno, cuestiones políticas, y en familia, absolutamente todos los trámites.
0: Si la gente necesita un abogado picante, te escribe Rafa, doctor Rafael Cuccinelli. ¿Cuál es el IG del Instagram que tienen para llegar a vos?
2: No lo sé.
0: Ah, vos me lo pasaste acá, lo debo tener. El Instagram, ahí está, Cuccinelli Estudio Jurídico.
2: Ese es.
0: Ahí está, ahí lo tenés ahí abajo para escribirle al doctor Rafael Cuccinelli y su equipo. Y abordar estas situaciones que son tan complejas. Muchísimas gracias por tu tiempo. Gracias por como decía el CEO, iluminarnos sobre un tema que uno no se le presta atención y fundamental para una sociedad sana, ¿no?
2: No, gracias a ustedes por escuchar este tema, esta problemática que yo, sinceramente, entiendo que debe ser abordada con rapidez y urgencia, porque es un tema que está afectando a las generaciones y lo estamos viendo en el día de hoy en los colegios.
0: A la señora Justicia, ¿qué pasa que viven perdiendo credibilidad? ¿Por qué no se ponen las pilas y no empiezan a funcionar? Porque la sociedad está cansada ya.
2: Hay un hartazgo.
0: Hay un hartazgo, ¿no? Llega un oficio, llega esto, llega una cosa fría, y el que está atendiendo toda esa conflictividad está sentado en un lugar como estos, acostumbrado a ver papeles, y no entiende que atrás de ese papel hay vida, hay emociones, hay conflictos, hay personas, y necesitan otro tipo de tratamiento, señores. Por favor, a la justicia, porque se ponga las pilas. Desde acá humildemente les pedimos, pero necesitamos otra sociedad, una sociedad diferente, evolucionada y con decisiones, definiciones más rápidas.
2: Necesitamos que efectivamente, y esto yo sé que va a traer cola posterior, pero necesitamos que definitivamente pongan al niño en el centro del pleito y que realmente entiendan que es necesario ambos progenitores y no uno u otro.
0: Sí, sí, a los dos lo mandan a nosotros, a los terapeutas, pero ocúpense del niño, de la salud mental del chico que queda rehén de esos dos egos que se quieren. Vos sabés lo que es, nosotros, yo lo veo en consultorio, lo que es el odio, ¿no?, hacia el otro, cómo todo eso te contamina.
2: Lógicamente, los responsables de la salud del niño son los progenitores, pero ante la falta de acuerdo y estos desacuerdos tan graves, es la justicia la que debe tomar medidas inmediatas, y es lo que nosotros humildemente notamos que no ocurre.
0: Bueno, muchas gracias, Rafael. En algún momento te vamos a citar para algún otro tipo de situación que nos sigas contando, iluminando sobre el tema legal en nuestra gente.
2: Las veces que quieras.
0: Muchas gracias. Vamos a ir a una pausa. Muchas gracias, Rafael. Nos vamos a una pausa. Ahí tenés tu invitada, Sabina. Bien.

0: Bueno, recién se fue el doctor Rafael Cuccinelli, mamita, dejó todo prendido fuego, está todo incendiado el estudio con un tema muy urticante. Y bueno, ahora le vamos a dar el espacio a Seba, que Seba es quien invitó a nuestra última invitada. Así que Seba.
1: Gracias Javi, sí, álgido y muy potente lo que acabamos de escuchar. Vamos a darle la gracia que no lo hemos saludado a nuestro operador de hoy, Javi, Maxi.
0: Ah, gracias, Maxi, son un crack.
1: Nuestro operador está en otra función hoy, así que lo tenemos a Maxi, manos mágicas dos.
0: Está con Silvia ahí en el Domuyo, hay un congreso de las mujeres emprendedoras, creo, ahí en el Salón Domuyo en Neuquén, ¿verdad?
1: Así que le mandamos un saludo y le agradecemos a Maxi el estar acá hoy con nosotros acompañándonos.
0: Y antes de empezar, también déjame agradecerle a Horacio que nos cedió tan amablemente el espacio principal este, que nos sentimos recontra honrados, y a Silvia que me avisó cordialmente ayer que íbamos a pasar acá. Es hermoso este lugar, así que muchísimas gracias. Bueno,
1: gracias por dejarnos jugar en este estudio por primera vez.
0: En primera.
1: Bueno, te comento, Javi, te presento a María Marta Lara.
2: Buen día.
0: María Marta, un gusto.
2: Igualmente.
0: Ella es re simpática, sonriendo, vino con su familia, con su marido y su hijita.
2: Mi bebé, Francisco.
0: Ah, Francisco, perdón.
1: Si no me equivoco, el marido es comprovinciano tuyo.
0: Ah, coterrario.
2: Exacto. Sí, ¡qué memoria, Seba!
0: Mira, el Seba no le va a ganar.
1: Nos está escuchando Marcelo, hemos compartido alguna actividad juntas, así que ya cuando salga lo saludaré como corresponde, con un abrazo. Bueno, Mari, ¿cómo estás? Bienvenida a Terapia.
2: Muchas gracias, gracias por la invitación. La verdad que es todo un desafío estar acá, es la primera vez que me invitan, así que, bueno, un poco nerviosa y bueno, gracias por la invitación.
1: Bueno, como decimos en el ambiente del fútbol, como si yo fuera solo, qué cara dura lo mismo. Le pega con las dos, porque es acompañante terapéutica y trabaja con personas con discapacidad, ¿verdad, Mari?
2: Es así. Bueno, soy licenciada en acompañamiento terapéutico, trabajé muchos años en inclusión escolar en las escuelas. Hoy cambié un poco el rumbo y estoy trabajando en salud mental.
0: Qué lindo.
2: En el Hospital Castro Rendón. La idea de este cambio también fue un poco conocer un poco más, ¿no? No solo quedarme en trabajar con niños con discapacidad, sino también poder tener la experiencia de trabajar con personas con problemas en salud mental. Así que, bueno, en eso estoy hoy.
1: Bueno, Javier es psicólogo, así que seguramente alguna cosa te va a preguntar. Contanos cómo es. Hace un tiempo entrevistamos en este espacio a una docente que nos contaba que había armado una clase, de sus primeras clases, y nos decía que había armado un baile, una coreografía, con un tema de María Elena Walsh, y vino una mamá para presentarle a un alumno que tenía problemas auditivos. Uh-huh. Se le quemaron los papeles. Bueno, me pasó a mí también en algún momento de mi educación.
2: Tal cual.
1: A la educación se le queman los papeles con las personas con discapacidad.
2: Sí, es. También depende mucho del profesional, ¿no? De las ganas que tenga de poder adaptarse a esa situación, ¿no? Nosotros como acompañantes siempre es muy importante el poder trabajar en equipo, ya sea con docentes, con psicólogos, con psiquiatras. Es fundamental el trabajo en equipo con la familia que acompañe. En estos casos se utilizan muchos recursos. Los recursos son fundamentales en estas situaciones, ya sean imágenes, ya sean cuestiones táctiles. Todo eso ayuda al poder llevar a cabo las actividades. Y el trabajar en conjunto con la docente para pensar este tipo de actividades, ¿no? Teniendo en cuenta todo el tipo de niños y niñas que están en ese aula. Entonces, una misma actividad tiene que poder realizarse con todo el grupo de niños. Eso es fundamental. Entonces, junto con la docente, se ve la manera, se adapta a que todos puedan realizarla.
0: Yo vengo hace años dando charlas de inteligencia emocional y hay una resistencia enorme al cambio. No la quiero generalizar, no me la quiero agarrar con nadie porque no es la intención, pero creo que necesitamos otro tipo de formación, que no sea la meramente acumulativa como las que nos enseñaron, mientras más aprendo, más entiendo, sino una educación hacia adentro de la persona, ¿no?
2: Tal cual, es como decís vos, ¿no? No generalizar, pero también hace falta estar predispuesto y dispuesto, ¿no? Entonces, yo coincido con vos, hace falta otro tipo de formación. Nos hemos quedado en una formación para determinada niños sin tener en cuenta las distintas capacidades que tienen los otros, ¿no?
0: Esto de, viste, el distinto, el diferente. Hay como un miedo a lo diferente. Y somos todos seres humanos. Ninguno, tiene una condición, pero hay una resistencia al cambio, que eso es lo que yo observo cuando doy las charlas de inteligencia emocional. Creo que necesitamos la educación emocional, que es la que en países evolucionados como Finlandia han hecho una diferencia abismal en la calidad de vida de las personas. Entonces, este tipo de educación te permite incluir, te permite aceptar al otro, te permite tener una mirada que no esté sesgada hacia el otro.
2: Totalmente.
0: Y tiene que ver con conceptos muy tuyos.
2: Totalmente, sí, es una cuestión muy personal, ¿no? Pero también creo que va en quizás un poco de miedo, ¿no? De no saber o del poder equivocarte, porque partamos de la base de que no es sencillo, pero se puede, ¿sí? Por eso digo, yo siempre, para mí es fundamental el trabajo en equipo, porque esto de poder intercambiar herramientas, de poder intercambiar ideas, del cómo hacerlo, ¿viste? Entonces, eso es ir trabajando en equipo y proponiendo cosas, haciendo, todo se puede llevar a cabo.
0: Fíjate, María Marta, que en Finlandia, hasta los 5 años los niños no le dan tarea. ¿Por qué? ¿Por qué no se le da tarea? Porque se le da al niño la capacidad de juego, se le da al niño la libertad, no se lo hiperestructura de chiquito para que disfrute esa edad. Entonces, nosotros lo que tenemos que aprender es a revisar conceptos, como por ejemplo, el concepto del error, como por ejemplo, el concepto de la nota. ¿Por qué? Porque nosotros cuando ponemos una nota, etiquetamos a la persona con esa nota, y la persona termina creyendo que es un 10, que es un 7, que es un 5, que es un 3 en la vida. Y no, no es eso, es una persona que sacó una nota. Entonces, tenemos que revisar el concepto de error. ¿Error qué es? Oportunidad de aprendizaje en una sociedad evolucionada. Entonces, el miedo al error hay que trabajarlo en el docente para que el error no se castigue, sino que se lo vea como algo evolutivo. Pues si no cometemos errores, ¿cómo avanzamos?
2: Es brindarle también al docente herramientas, ¿no? Porque también viene de una estructura. Si yo tengo parte de lo que es la formación en docencia, y es como decís vos, yo me formé como docente y también hice la carrera de psicología social. Son dos cosas distintas. En psicología social no teníamos notas, por ejemplo, ¿no? Hacemos trabajos grupales, exponemos y demás. Sí se evaluaba, pero de otra manera. Entonces, uno ahí puede ver la diferencia, ¿no? Si bien te tienen que evaluar numéricamente porque es una cuestión de formalidades, es totalmente distinto. Y ahí es donde viene lo que vos decís del error. Sí, nos equivocábamos, por supuesto, pero nos servía para poder ver cómo es, ¿no? O desde ese mismo error aprender.
0: Claro.
1: Qué lindo escucharte. Hace mucho que no nos
2: veíamos. Sí, hace mucho que no nos veíamos.
0: Te das cuenta cuando alguien es apasionado, ¿no? Por la forma en la que ella se expresa.
1: Sí, es. Yo sé que es así, hemos charlado. Nos conocemos compartiendo actividades de yoga que hace mi mamá. Y ella me dijo, llámala. Bueno. ¿Cómo se hace un poco que, para empezar, porque un cambio grande no se puede de golpe? ¿Cómo hacemos como para que el cambio empiece a darse de modo paulatino o pequeño para empezar a cambiar esto?
2: Y es como vos decís, ¿no? Es de a poquito. Yo creo que el cambio ya se ha venido dando desde que las personas con discapacidad, los niños y niñas, pueden concurrir a una escuela como el resto, ¿no? Si bien tienen otras posibilidades, eso ya es un montón. También están las escuelas especiales, que son totalmente valederas, porque hay niños que realmente necesitan asistir. El que un niño pueda estar con un grupo sin sentirse que es distinto es fundamental. Que un docente pueda aceptar, brindar y adaptarse a eso también es muy importante, porque no deja de ser sencillo, no deja de ser sencillo un docente estar con otra persona ahí, un adulto que está todo el tiempo en esa clase, que no sabes cómo va a influenciar en el resto del grupo. Entonces es difícil también la tarea.
0: Sí, sin
2: entonces,
0: duda.
2: Entonces ya creo que el cambio se ha empezado a dar.
0: Sin duda que la neurociencia, la psicología han avanzado de forma monstruosa estos últimos 100 años, y se sabe que el cerebro es emocional, que la base de todo es la emoción, que la sabiduría está en el hemisferio emocional, y que lo único que recuerda tu mente durante toda tu vida es cómo te trataron. Entonces, ¿qué tenés que hacer? Hincapié en cómo haces sentir a tu alumnado, esta especie de aprender a construir merlíes, ¿viste? Yo siempre digo, merlíes educando. No máquinas que solamente mandan estructuras, que lo ves, sino que también ves un montón de docentes apasionados.
2: Totalmente.
0: Que terminan siendo líderes, y eso es lo que necesitas. Necesitas un líder para ese chico, porque vos, como docente, terminas siendo la segunda familia de ese chico.
2: Así es. Yo he tenido la suerte de trabajar con muy lindas docentes, en las que también ves, como vos decías recién, la pasión, ¿no? Que dejan todo en el aula, para todos los niños y niñas están, y eso realmente es muy gratificante, ¿no? Ver que yo siempre digo, y yo siempre le pongo la mejor, porque yo digo, yo quiero que mi hijo tenga un diseño así, yo quiero que mi hijo pueda compartir con este tipo de gente, ¿no? O que lo eduque a alguien que se desvive por sus niños. Entonces es siempre ponerme en ese lugar, bueno, yo quiero esto porque el día de mañana quiero que mi hijo tenga lo mismo.
0: Claro, sí, es increíble este mundo de la educación, cómo se le puede integrar una pata que es fundamental, que es empezar a entender las emociones de los niños, de los chicos, porque son los que van a, en definitiva, condicionar la existencia de ellos. Nosotros hacemos excesivo hincapié, inclusive hoy, en el contenido exógeno, en mientras más aprenda, ese contenido acumulativo no te va a dar tanta riqueza como la que te va a dar la del autoconocimiento.
2: Sí, es la manera también, ¿no? Vos podés enseñar un contenido de una forma divertida, claro, placentera, claro, donde el niño pueda divertirse.
0: Claro.
2: Y eso lo va a recordar mucho más que si ponemos mucha estructura y bajamos línea, ¿no? Entonces, esa forma también es, la verdad que creo que es la mejor.
0: Sí, incorporar lo lúdico
2: a la vida de las personas.
0: Porque si no, formas máquinas, ¿viste? Y tenés estas cosas,
2: y
0: ¿no?
2: Que para los niños lo lúdico en esa etapa es fundamental.
0: Es fundamental.
2: La riqueza que tiene en ellos, ¿no? En uno mismo, porque uno, cuando está en el aula también es un poco niño, ¿no? Se adapta a ellos y juega y se divierte y se disfraza.
0: Claro.
2: Entonces, eso.
0: Y nosotros los adultos nos olvidamos de jugar, de reírnos, de divertirnos. Se nos vino la vida en serio.
2: Claro.
0: Y vos decís, los chicos nos muestran que la vida es otra cosa, va por otro lado, ¿no?
1: Sí. Le contamos a la audiencia, que por ahí no lo escuchan, se escucha a Francisco ahí correr.
2: Francisco me quiso acompañar y estaba afuera llorando, así que pedí permiso para que pudiera estar ahí al lado.
1: Así que se lo escucha correr por acá, me imagino, con todo esto que nos decís, debe estar súper estimulado. ¿Cuántos añitos tiene Francisco?
2: Francisco tiene 2 y medio, ahora en septiembre cumple 3.
0: ¿Qué mensaje nos dejas, María Marta, para... en base a lo que venimos hablando de la nueva educación, ¿qué te gustaría dejar para, como mensaje para la gente, para que te escuche y vea?
2: Yo creo que lo fundamental es esto que estábamos, que por último, que veníamos diciendo, ¿no? El aprender a través del juego, hacer el aprendizaje divertido, atractivo, para que le den ganas de seguir aprendiendo, ¿no? Por ahí dejar un poco la estructura, que si bien es necesaria en algunas situaciones, a través del juego se puede incorporar mucho más, se puede atraer más Entonces creo que quizás en lo que se pueda, en la medida que se pueda, el juego es fundamental. Al menos en esta primera etapa, ¿no? En donde ellos aprenden jugando.
0: Para los adultos también, ¿no es cierto?
2: Y es fundamental.
0: Que nos olvidamos.
2: Olvidémonos de ser adultos un poco y seamos niños. Yo, bueno, desde cuando trabajaba en el aula y demás, era un poco niña y ahora con mi niño trato de ser lo más niña posible. Tirarme al piso y divertirme y olvidarme un rato de todas las responsabilidades que uno tiene como adulto, ¿no? Pero sí, es fundamental el juego.
0: Qué lindo. Sevita.
1: Y qué lindo volver a escucharte, María Marta. Y sabes que te tengo mucho cariño, como, bueno, como el grupo de yoga de mi mamá, que siempre hizo lo posible por incluirme. Y gracias por aceptar la
2: invitación. Muchas gracias a vos. Vuelvo a repetir, cuando me sorprendió tu llamado y cuando dije, Seba, y sí, vamos, vamos. No lo pensé mucho y por supuesto que yo también te aprecio mucho, Seba.
1: Muchísimas gracias por venir, por aceptar la invitación. No todo el mundo dice que sí enseguida, como dijo ella, Javi. Cuando la llamé venía manejando el miércoles a la tarde.
2: Así es, así es.
1: Venía de su trabajo seguramente y sí, me dijo, ni lo pensó.
2: No lo pensé, tal cual, era Seba, listo, vamos.
1: Así que bueno, para lo que necesites y lo que gustes, si en algún momento te vamos a volver a invitar.
2: Muchas gracias.
1: El espacio, como siempre le decimos a los invitados, es de ustedes. Nosotros somos meros interlocutores, nada más.
2: Bueno, muchas gracias, chicos.
0: Bueno, queremos mandarle un saludo. No quiero irme sin saludar y agradecerle a Silvia, que nos cedió el espacio. A Horacio, gentilmente, nos acompañó y nos ayudó a instalarnos acá en el salón principal de la radio, que es un gran desafío para nosotros, con tan poca trayectoria acá en el mundo de la radio, así que le agradecemos enormemente, siempre hay que agradecer. Le agradecemos a nuestro querido Sevita.
1: Maxi, muchas gracias por el aguante. Resolvemos la trivia rapidito, Javi. La publicidad de la que mencionamos al principio no era mundialista y el relato no era italiano. El Siamo Folle de la Copa lo hizo Andrea Proda, hermano de Luca.
0: Mira.
1: En Buenos Aires se grabó ese relato y como ellos eran italianos, hablaban muy bien el italiano y se fantaseó con ese relato no existió.
0: Qué maravilla, pero quedó impregnado en la mente de millones de personas en el mundo. Bueno, muchísimas gracias, nos estamos viendo el sábado que viene, si Dios quiere. Muchas gracias a todos y que tengan un hermoso fin de semana largo, porque el lunes es feriado, creo.
1: Sí.
0: Lunes es feriado con Mundial. Que disfrutar un poco con esto de reír y jugar. El Mundial nos trae todas estas emociones. Así que nada, un abrazo y nos vemos. Gracias.
1: Nos vemos el próximo sábado, que va a ser el fin de semana del padre, y lo saludaremos a Javi como corresponde.
0: Bueno, muchas gracias. Chau.

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0: Hola, hola, hola. Buenas, buenas, buen sábado. Hola, Vero.
1: Buen día, buen
0: ¿Cómo
1: sábado, donderos,
0: andamos?
1: ¿cómo andan?
0: Qué lindo sábado soleado acá en la ciudad de Cipolletti, hermoso.
1: Hermoso. Además, estamos en el estudio principal
0: Estamos.
1: de Master hoy.
0: Hoy estamos acá con la operación del querido Maxi, muy querido acá en Master. Firme
1: Sí.
0: acá. Le mandamos un saludo también a Ari, que está siempre ahí en la operación.
1: Está otra
0: Hoy
1: cobertura él.
0: lo cambiamos, Ari, por este sábado.
1: Lo cambiamos por este sábado.
0: Nada, pero le mandamos un saludo a Ari y gracias, Maxi, por estar ahí firme. Y bueno, sí, hoy estamos acá en el estudio principal de Master porque nuestro estudio se lo llevaron,
1: Se lo
0: literal.
1: llevó, lo desmantelaron.
0: Lo desmantelaron, pero por un muy buen motivo, que es el evento Volando Alto Mujer,
1: Sí.
0: que se está realizando en Domullo con Silvia, la directora acá del Grupo Master, está ahí cubriendo ese evento que es muy lindo.
1: Sí, así que bueno, también invitamos a verlos después de que nos vean a nosotros, por supuesto.
0: Claro, no, no se vayan, no se
1: No se
0: vayan.
1: vayan.
0: Después lo están transmitiendo ahí desde en vivo, están con entrevistas con muchas mujeres empresarias de la zona, así que un evento muy interesante.
1: Sí.
0: ¿Qué tal tu semana, Vero?
1: Bien, bastante movidita, así que todo tranqui igual, llevando junio, estamos ahí a mitad del.
0: Junio.
1: Y con las repercusiones de a mí me gusta el fútbol, he incursionado en fútbol amateur, muy, muy, así, muy amateur, he
0: Pero te gusta
1: jugado
0: verlo, te
1: y me
0: gusta.
1: gusta verlo. Entonces, bueno, lo que me gusta es el mundial, así que estuve viendo algunos partidos, estuve alentando a la selección de México por mi cuñada, a la
0: Claro.
1: selección de Estados Unidos por mi sobrina, así que estamos en todas las selecciones, ¿viste? Y bueno, acá tenemos a
0: Claro, mire,
1: nuestra.
0: mire, acá tenemos la pelota de Argentina, remera.
1: Sí.
0: Atrás tuyo está Messi,
1: Está
0: mira.
1: Messi ahí, mira. Hola, Messi. Ahí
0: Sí, no, no,
1: está.
0: la verdad que
1: Chequeando a ver qué estoy haciendo.
0: chequeando, chusmeando. No,
1: Qué
0: no, pero
1: bueno.
0: hermoso esta época está linda, ¿no? Esta
1: Sí.
0: época. Ahora nosotros arrancamos, viste como que todavía nos está costando meternos capaz en el espíritu 100%, porque todavía no jugamos, pero
1: Tal cual. El
0: ahora va a
1: martes
0: arrancar.
1: prepárense. Es verdad, viste que no, igual no hay mucho, viste, como otros años mundiales he notado que había mucho más así como
0: Se
1: espíritu
0: habla de eso, ¿no?
1: mundialista.
0: De como que si nos hubiésemos conformado ya con ganar, ya está, y no.
1: Medio raro, ¿no? Sí.
0: Metámosle que podemos ganar otra, ¿por qué no?
1: Sí,
0: Otra,
1: por supuesto.
0: la
1: Queremos la
0: cuarta.
1: cuarta. Además, bueno, estuvieron criticando un poco las aperturas. No sé si vos las viste, pero bueno, estuvo medio
0: Vi
1: los
0: pedacitos.
1: playback, las cosas, si Shakira era Shakira o no era Shakira. Cosas así, viste, de críticas y
0: Pasa, pasa. Como que no hay como una canción así últimamente que sea como esa que queda, viste, como la de Italia 90, que yo ni había
1: Claro.
0: nacido, pero hoy la escuchás y
1: Qué
0: te.
1: hermosa. Sí, esa me encanta.
0: O
1: Aparte,
0: hasta la de
1: Italia.
0: Shakira, la de
1: De
0: Sudáfrica,
1: Sudáfrica,
0: pero viste, no hay
1: sí.
0: una así que haya
1: Bueno, Shakira
0: quedado.
1: están todos, ¿viste? Por lo que veo, ya
0: Por
1: sigue
0: las dudas, ves si la
1: vigente.
0: pega con una fuerte, viste.
1: Pero bueno, tres aperturas diferentes. Bueno, estamos en una época mundialista, estamos acá y ahora vamos a estar en onda reflexiva.
0: Onda reflexiva, pero bueno, vamos a estar capaz, quien te dice, armamos alguna temática que pueda ir con el mundial, vamos a pensarla,
1: Está
0: porque
1: bueno.
0: algo se puede todo vincular con la
1: Más
0: reflexión.
1: vale, más vale. ¿Qué te
0: Así que bueno,
1: parece?
0: síganos como siempre ahí en el chat,
1: Hay algunos conectados ya.
0: ya está saludando Corisi como siempre, buen día
1: Hola,
0: Honderos,
1: Fer. Que
0: hola
1: Corichi hay
0: Fer.
1: una novedad también después.
0: No, claro, ¿querés que la
1: Vamos a
0: comentemos?
1: comentar un poco todo
0: Dale,
1: de
0: sí. También
1: Angie.
0: es, claro, sí, obvio. Está también Lili Díaz ahí firme. Buen día, Lili, ¿cómo estás?
1: Buen día.
0: Así que todos los que quieran ahí saludar y participar en los temas que vamos a hablar hoy están bienvenidos para opinar por el chat.
1: Tal cual.
0: Bueno, y sí, Angie, que es nuestra querida compañera, arrancamos, ¿cuándo fue? En septiembre.
1: En
0: En
1: septiembre.
0: septiembre arrancamos ahí los tres, fue un proyecto ahí que lo encaramos con Angie. Y bueno, la vida misma, las agendas, los tiempos, el
1: Sí, mucho
0: trabajo,
1: trabajo.
0: mucho trabajo hizo que Angie por ahí, en esta etapa, no pueda por ahí seguir presencial todo el tiempo acá con nosotros.
1: Claro.
0: Obviamente no lo estamos súper contentos con Angie, súper agradecidos y fue como un pilar esencial y va a seguirlo siendo porque.
1: Siempre está invitada con las
0: Sí.
1: puertas abiertas a participar en lo que desee.
0: Claro, es
1: Bueno, es una etapa.
0: como se dice, ¿no? Una despedida es un stand-by.
1: Un stand-by,
0: ¿Quién te dice
1: exactamente.
0: que después puede volver? Tercera temporada puede volver,
1: Puede
0: capaz.
1: volver, no sabemos. Por ahora, bueno, no va a estar, vamos a estar nosotros con algunas novedades diferentes.
0: Con
1: Vamos bien, estamos
0: invitadas,
1: viendo con
0: va,
1: invitados,
0: sí.
1: con nuevas panelistas, quizás una vez por mes,
0: Claro, que se le sumen.
1: acompañándonos, que ahí está, bueno, Fer y
0: Bueno,
1: Laura Gramano, las
0: Fer y
1: dos
0: Laura iban a estar participando. Laura ya
1: participando,
0: venía también con
1: sí.
0: lo de ambiente. Así que bueno, y no, y le mandamos obviamente un saludo a Angie,
1: Sí, un abrazo, Angie.
0: que la mirada que siempre ha tenido, la reflexión, su mirada desde su profesión, que es súper valiosa, Le da siempre ese toque muy interesante y que, bueno, y como les digo, capaz en un tiempo la tenemos de nuevo como columnista, como invitada, como formando parte de nuevo acá, ¿quién te
1: Tal
0: dice?
1: cual, tal
0: Así
1: cual.
0: que un saludo ahí
1: Bueno,
0: para
1: un
0: Angie.
1: beso a Angie y a todos los seguidores que vienen con
0: Sí.
1: Angie. No los dejen de seguir.
0: Claro, Ana Rosa, Mario, y después también, bueno, formaron parte también amigas de Angie que estuvieron acá,
1: Amigos,
0: amigos,
1: sí.
0: el amigo que está de ella.
1: Primos.
0: Sí.
1: Así
0: Así
1: que bueno.
0: que un saludo para todos. Y bueno, hoy en redes estuvimos proponiendo algo, ¿no?
1: Sí, estuvimos poniendo algo sobre el tema que vamos a hablar hoy. Estas personas que llegan a tu vida y que te dejan una huella, nos trae algo, nos enseñan, nos planteamos por qué pasaron por nuestras vidas y después se van o siguen, pero de distinta manera, ¿no?
0: Exacto.
1: Ahí cuando tenga el upper, Maxi, el videíto lo pasamos y después seguimos hablando, ¿les parece?
0: Dale, dale. Ahí Maxi cuando lo tenga nos avisa, pero mientras, si querés, vamos un poco poniéndonos en este tema.
1: Sí.
0: Dice, porque bueno, hay personas a veces que llegan y que las tenemos como, bueno, firmes en nuestra vida, capaz toda la vida incluso, y
1: Sí.
0: otras que vienen como por un momento, y por ahí lo bueno es de ver qué nos dejó eso. Capaz puede que no pase nada, que no deje
1: Puede que
0: nada.
1: no dejen nada, ¿viste? Al contrario, que nos saquen,
0: Pasa,
1: ¿no?
0: pasa, pero por lo menos hacernos esa pregunta, ¿no? Che,
1: Sí.
0: esta persona que estuvo acompañándome esta etapa de mi vida, ¿qué me puedo, de qué me puede dejar? ¿Cómo me puedo nutrir de este vínculo que tuve, ¿no?
1: Tal cual, tal cual. Y esto que también pueden ser personas, como le dicen, personas maestras de algo importante, de un crecimiento personal que nos traen, ¿no? Que nos muestran y nos reflejan. Dice, wow, esta persona, mirá lo que me vino a enseñar, ¿no? También tomar esa postura.
0: Bien, bueno, ahí
1: ¿Lo tiene?
0: lo vemos más, sí, si querés el video, si lo tenés, avísanos. Y es como un resumen, ¿no? Lo trajiste.
1: Sí, un pequeño resumen de lo que vamos a hablar.
0: Bueno. Y después, como que a veces también, lo tenemos, ahí lo vemos, ahí está bien, mi socio Maxi.
1: Buenísimo.

0: Siempre hay una razón, una lección o una bendición. Cada persona que cruza tu camino tiene un propósito, aunque no lo entiendas en el momento. Algunos llegan para quedarse, otros llegan para enseñarte algo y luego irse. Y ambos son necesarios. La persona que te rompió el corazón te enseñó qué no tolerar. El amigo que te traicionó te mostró el valor de la lealtad. El socio que te falló te obligó a confiar más en ti mismo. El universo, Dios, no pone a nadie en tu vida sin motivo. Incluso los que más daño te hicieron fueron parte del plan para convertirte en quien necesitas ser. Agradece a todos, todos, a los que se quedaron y a los que se fueron. Cada uno cumplió su función en tu historia.
1: Buenísimo.
2: Muy bueno, muy bueno.
1: Muy bueno, justamente, ¿no? Agradecer y cada uno cumplió una función en tu historia, ¿no?
2: Sí, sí, incluso, bueno, como decías vos, cosas positivas y cosas que capaz no fueron buenas, pero te ayudaron a vos a aprender, decir, bueno, la próxima por ahí tengo que manejarme de distinta manera en tal situación, ¿no?
1: Sí, tal cual, porque a veces pasa eso, que decimos, ¿por qué nos sucede ciertas cosas? ¿Por qué pasamos por ciertos dolores? Uy, mirá lo que me hizo, pero no, en realidad no hay que tomarlo personal, sino como un aprendizaje, ¿no? Obviamente que es un proceso, duele, te da bronca quizás, pero después si podemos sacar al lado positivo, está muy bueno también.
2: Sí, sí, sí. Ahí los invitamos a que comenten en el chat o nos manden audio si tuvieron que por ahí tener o compartir, digamos, algún vínculo que tal vez les dejó alguna enseñanza. Que capaz vínculo que tienen hasta hoy o vínculo que capaz que terminó y cumplió un ciclo.
1: Tal cual.
2: Viste
1: tal
2: que,
1: cual.
2: Que a veces, creo que en algún momento cuando tratamos algún tema, no sé, me acuerdo si de la amistad o cuál, hablamos de esto de por ahí aceptar esto de que capaz hay vínculos que cierran su ciclo. Pero no está mal, digamos,
1: claro.
2: Puede pasar.
1: Y sí, cómo nos cuesta, ¿no? Soltar decimos, bueno, esta amiga de siempre, pero yo hacía esto y aquello, pero éramos tan compinches. Bueno, pero capaz que ya no resuena con nosotros, ¿no?
2: O capaz, claro, capaz lo que sostiene un poco ese vínculo es el recuerdo de lo anterior.
1: De lo anterior.
2: Y hoy capaz no hay ese...
1: Claro.
2: Ese soporte.
1: Sí, porque claro, porque vamos creciendo, evolucionando, cambiando, tenemos distintos proyectos, pensamientos, ¿no? Un montón de cosas que nos van sucediendo.
2: Sí, sí, sí, sí. Bueno, y después otro enfoque que también va a esto es una pregunta acá que cuando estábamos preparando el tema me gustó mucho.
1: Sí.
2: ¿Para quién habremos sido nosotros una enseñanza, ¿no?
1: Opa.
2: Ponernos como del otro lado del mostrador.
1: Está bueno pensarlo así, ¿no?
2: ¿Habremos
1: sido una enseñanza para...? Sí, calcula que sí.
2: Calcula que sí, pero también está bueno, viste, ese doble lugar del mostrador, justamente.
1: Claro, sí.
2: Es decir, capaz nosotros podemos haber sido...
1: Seguramente, porque es justamente, es un ida y vuelta esto de los vínculos, ¿no? Porque nuestros vínculos sanos, bueno, nos vienen a enseñar amor, confianza, respeto y acompañamiento, ¿no? Y las personas difíciles, o como podemos llamarlas, medio complicadas o conflictivas, nos enseñan límites, nos enseñan autoestima, nos enseñan autocuidado. Mirá todo las cosas que sí podemos sacar positivas a pesar de tener un vínculo difícil, ¿no?
2: Sí, sí, sí, sí, tal cual, tal cual, tal cual. Ahí, mira, está, se sumó Pablo.
1: Blinz,
2: yo ya sé que Blinz
1: es Pablo, muy
2: Pablo,
1: bien.
2: Lo descubrí hace un tiempo.
1: No. Vamos descubriendo a nuestros seguidores, ¿viste? No, los seudónimos con su nombre.
2: Claro, un saludo para Pablo. Buenas, chicos, pone. Después Noé, buenos días, onda reflexiva. Exacto, todos llegan a tu vida por y para algo. Saludos, Noé.
1: Qué lindo.
2: Gracias, Noé. Lili también había dicho besos y éxitos a Angie. Ahí Lili, una fiel seguidora que siguió desde el inicio del programa, así que le saludo.
1: También Lili va a estar la semana que viene, así que...
2: Ah, Lili, es verdad.
1: Sí,
2: va,
1: sí.
2: Va a preparar una columna que al final, si querés, la promocionamos con todo.
1: Bueno.
2: Y está también Vane, que dice, hola, buen día. Hola, Vane, gracias.
1: Hola, Vane Rodríguez, buen día.
2: Por sumarte.
1: Qué lindo. Mucha gente ahí conectada. Bueno,
2: sí.
1: Invitamos a todos a que nos manden audio al +54 299 586 9332. 299 586 9332.
2: ¿Querés que lo ponga? Mira, lo voy a poner en el...
1: Dale, chat. Lo ponemos ahí, sí, en el chat.
2: Ya mismo lo pongo. 299, no se lo sabía.
1: 299 586 9332. Bueno, y estos vínculos, viste, que también nos vienen a enseñar, o qué pasa, con las decepciones, qué pasa, nos muestran que ya no estamos dispuestos a aceptar ciertas cosas, ¿no? También van pasando distintas vinculaciones, y esto de las decepciones también dice, bueno, poner un stop, ¿hasta dónde, no?
2: Sí.
1: Hay un montón de cosas que traen vincularnos con el otro, y lo que nos trae el otro y lo que nosotros les dejamos, ¿no?
2: Sí, sí,
1: también.
2: Sí. Y capaz lo difícil es a veces poder decir, bueno, hasta acá, o dar vuelta a la página, es como que
1: te
2: tendemos, viste, a estirar un poco no sé si decir la agonía, pero el porque no es fácil decir, bueno,
1: No.
2: no me parece que esto llegó hasta acá, no
1: Sí.
2: me está sumando, sea amistad, sea vínculos de pareja,
1: Laborales,
2: laborales,
1: sí,
2: etcétera, ¿no?
1: lo que fuera. Las pérdidas, ¿qué nos enseñan las pérdidas? Nos enseñan a soltar y a valorar siempre el presente, ¿no? Como bueno, ir viendo qué es lo que sucede en cada relación y en cada momento que nos va pasando. También hay cosas que nos inspiran, que nos ayudan a descubrir capacidades que no sabíamos que teníamos antes. Entonces, bueno, es un aprendizaje continuo esto de la vida, ¿no?
2: Sí, y que en algún programa capaz lo podemos tocar después, que es el proceso de los duelos. Muy
1: Sí.
2: asociado al duelo, bueno, a la pérdida física de alguien,
1: Sí.
2: pero también en esto estamos hablando hoy, cuando personas que llegan y se van por algún motivo, a veces genera un duelo heavy, ¿no? O
1: Y
2: sea,
1: sí.
2: que es como decir, bueno, todo esto que compartí con esta persona, de repente, que lo capaz lo veía, no sé, una vez al mes o todos los días o una vez a la semana, no se da
1: No se
2: más.
1: da más, sí, es difícil. Bueno, justamente, ¿no? Algunas de las lecciones más profundas nacen del dolor, digamos, ¿no? Entonces, bueno, de cada uno cómo lo va internalizando, cómo va procesando.
2: Sí, bueno, y mira, acá traje un poco, Vero, hice la tarea. No, pero traje un poco como de un listado como de cómo encaramos esto para identificar o para sacar un provecho de estas personas que llegan a enseñarnos algo en la vida,
1: Me
2: ¿no?
1: encanta.
2: Mira, una de las primeras que traje es: no preguntes solo por qué pasó. Intentar cambiar la pregunta por qué me dejó esa persona.
1: Me encanta, me
2: Como de
1: encanta.
2: no decir, bueno, no quedarnos en el che, ¿por qué corté este vínculo? ¿Por qué se desvaneció o se perdió esta relación? Sino, ¿qué me dejó?
1: Exacto, tal cual. Aprender a preguntarnos eso, ¿no? Que es muy importante porque, bueno, justamente, si vos lo ves desde ese lugar, te está dejando como un aprendizaje o algo, ¿no? No quedas vacío.
2: Exacto. Después otra que va un poco de la mano con esto, dice: valorar los vínculos por lo que aportaron, no solo por cómo terminaron. Es,
1: Wow.
2: no, no, no, otra vez, no dejar el foco a veces en cómo se dio ese cierre.
1: Claro.
2: Capaz vamos a tener el foco al principio, que es propio de bueno, algo
1: Que te
2: como
1: impacta un
2: una
1: poco como.
2: euforia por ahí de cómo terminó, viste, quedás, pero después hacer rápido ese switch,
1: Sí,
2: ¿no?
1: y como dicen, viste que mirar el vaso medio lleno, ¿no? El vaso que estamos acostumbrados siempre el vaso medio vacío, como que nos quedamos con la falta y no con lo que queda realmente, ¿no?
2: Claro. Acá justamente muchas veces juzgamos una relación por su final, pero un vínculo pudo haber sido valioso, aunque ya no existe. Un poco
1: Buenísimo.
2: está ahí el punto. Después, identificar qué despertó en nosotros, qué descubría en mí gracias a esa persona, qué parte de mí apareció cuando conocí a esa persona.
1: Está buenísimo, está buenísimo. Que descubrí en mí mismo gracias a la experiencia, exactamente. Y sí, hay que hacer como un balance, ¿no? Bueno, como lo que venimos diciendo. Está bien, hoy no está, pero me dejó esto, aprendí aquello, puedo valorar las cosas diferentes, no sé. Siempre, siempre como que va, yo soy creyente de eso, que las personas no pasan así solamente por tu vida, sino que algo te vienen
2: A
1: a
2: mostrar.
1: mostrar,
2: Sí.
1: digamos, ¿no?
2: Y con el video ahí, que el video también de la chica que sale en el video recién, le da como una connotación un poco espiritual, que
1: Sí.
2: dice como: Dios pone a esta persona por algo,
1: Sí.
2: creas en Dios, creas en
1: El
2: Alá, creas en
1: universo.
2: lo que sea, un poco a veces está bueno verlo desde esa perspectiva, ¿no?
1: Ni hablar.
2: Como esto de que nadie se cruza en tu camino porque sí.
1: Porque sí, tal cual. Y esto también de pensarnos, ¿no? ¿Qué cambió en mi forma de relacionarme? Porque también, viste, que hay vínculos que son difíciles y vos te relacionabas de una cierta manera y ahora tomás otro tipo de precauciones, otra mirada, aprendés otras cosas. Porque también nosotros nos vinculamos, depende, ¿viste? Porque nosotros no somos los que sabemos todo,
2: Obvio, no, para
1: digamos, ¿no?
2: nada.
1: Podemos ser nosotros también los difíciles y conflictivos, ¿no? Porque
2: Sí.
1: no es que hay el otro, ¿no?
2: Sí, es que sí, es que sí. Uno siempre está en la vida, creo que de ambos lados en algún momento.
1: Sí, tal cual.
2: Sin
1: Somos los
2: duda.
1: bravos también.
2: Claro. Agradecer incluso los aprendizajes incómodos. Esto está bueno, ¿viste? Hemos hablado mucho de la incomodidad acá.
1: Sí,
2: Y bueno,
1: sí.
2: hay que bancarla.
1: Eso es lo más difícil, ¿viste? Pasar por las incomodidades, frustrarse, morderse la lengua porque dice, tenía razón, ¿entendés? Está
2: Claro,
1: bueno,
2: sí.
1: sí.
2: Las personas que más nos hicieron crecer no siempre fueron las más fáciles, es verdad.
1: Tal cual. Sí, y sí, sí, porque viste que es como somos de la ley del rigor, viste, como que aprendemos de los golpes y con el cachetazo, ¿no? Como con el dolor, como que bueno, capaz que lo otro que pasa medio desapercibido y no lo aprendemos tanto, lo aprendemos en la segunda, tercera lección que nos da la vida.
2: Ah, exacto, exacto. Ahí ya los vamos a estar leyendo en el chat, están comentando.
1: Sí.
2: Y Fer dice, con el tiempo podemos apreciar esas personas que nos han enseñado algo, tiempo al tiempo.
1: Justamente, eso, que con la importancia del paso del tiempo solemos comprender mejor qué sentido tenía eso, ¿no?
2: Claro, es la típica, viste, como que ves la película completa, viste, capaz en el momento no la podés ver
1: completa
2: la película. La ves un poquito cuando haces un balance en el tiempo.
1: Sí, viste cómo se dice con el diario del lunes.
2: El diario del lunes.
1: Decimos, bueno, ahora entiendo por qué apareció esta persona en mi vida, claro, gracias a esta experiencia crecí, esta relación me ayudó a conocerme más, ¿no? Uh-huh. Es muy importante también valorar, dejar pasar el tiempo justamente y hacer ese proceso, ¿no?
2: Sí.
1: Porque cuando estamos en el shock del momento, que tenemos el desapego con esa persona, no la vemos más o decidimos otra cosa, es como que nos cuesta, ¿viste? Como que nos quedamos ahí, en el dolor, en la bronca, claro, en lo que pasó.
2: Sí, sí, sí, sí, sí, sí. Después otro tip u otra reflexión que traje, que está muy buena, es no aferrarse a quien ya cumplió su ciclo. Hay personas que llegan para acompañar una etapa y a veces el aprendizaje también está en saber soltar.
1: Esto
2: creo que es difícil.
1: Es muy difícil.
2: Como que creo que en sí los seres humanos somos como muy de sentirnos ya como en un lugar de comodidad y que nos cueste salir de ahí. Bueno, ya este es mi círculo, esta persona ya llegó a mi vida para siempre.
1: Sí.
2: No va a cambiar.
1: Como que viste que adoptamos una persona y decís, bueno, ya se queda, ya es mi amigo, ya está para toda la vida. Y no, cuando vamos creciendo, eso es como algo muy infantil, ¿no? Pero cuando vamos creciendo nos damos cuenta que no, que los vínculos justamente van cambiando. Y está bien que cambien, porque si no entraríamos en una rutina de estar siempre con los mismos, no aprender, pero siempre aprendemos algo de los que están o lo que pasan. Pero sino como algo muy estático, ¿no? Y esto de la vida misma no es estática.
2: Claro, claro. Y ahí juega un rol importante como las decisiones que vamos tomando en cuanto a trabajo, a cambiar de ciudad.
1: ¿Cómo nos cuesta, no?
2: Todo eso tiene que ver con esto mismo de vincularte capaz con otras personas, ¿no?
1: Sí, sí, sí. El tema de la vinculación con el otro y tomar decisiones para cambios nos es muy difícil, digamos, porque estamos acostumbrados a quedarnos en la zona de confort, que no nos pase nada, por un montón de otras cosas, ¿no? Economía, problemas de vinculación, miedos, un montón de cosas que nos hacen como no querer soltar.
2: No querer soltar. Sí, sí, sí, sí, sí, muy, muy interesante. Después, reconocer quiénes nos hicieron mejores. Esto un poco lo hablamos, ¿no? Poder identificar gracias a qué personas por ahí pude desarrollar algo positivo en mí.
1: Tal
2: poder
1: cual.
2: Hacer esa distinción, ¿no?
1: Sí, sí, sí. Aparte agradecerle, ¿no?, a esa persona. Porque muchas veces nos cuesta o nos muestra algo que al principio no lo queremos ver o no lo creemos que es así o me parece que no. Y después te terminás dando cuenta que te enseñó una gran lección de tu vida y te hizo hacer un cambio rotundo para evolucionar, ¿no? Los que creemos en esto de la vida en evolución, ya seas espiritual o no, creas lo que fuera, es evolución, digamos, no vas cambiando.
2: Sí, sí, sí, sí, sí. Y después algo también muy interesante es entender que todos dejamos huella. Así como hubo personas importantes para nosotros, probablemente nosotros también lo fuimos para alguien.
1: Sí.
2: Es casi como decir, tampoco es para cargarnos la mochila. Bueno, nosotros ahora vamos a generar capaz algo en alguien, pero tener como cierta responsabilidad en
1: claro.
2: El vínculo, ¿no?
1: No, bueno, hay gente que... Yo creo que el buscar el propósito en la vida, mucho tiene que ver con el sentido de dejar algo, ¿no? Dejar algo para la humanidad, para tu compañero, para la vida de tus hijos, para lo que sea. Entonces, quizás con ese propósito de dejar algo y enseñar algo y poder dar tu granito de arena, está buenísimo pensarnos de ese lugar, ¿no? Porque no, creo yo que no venimos en la vida para evolucionar nosotros solos y bueno, listo, sino como que es en conjunto, ¿no? Que van pasando ciertas cosas siempre con los límites de autocuidado y de priorizarnos, ¿no? Pero también está el otro, nos vinculamos con el otro.
2: Tal cual, tal cual. Bueno, ahí los invitamos a que sigan comentando, a ver si tal vez, bueno, algo de todo esto que hablamos resuena con ustedes, les pasó, tuvieron capaz así que ser ustedes quienes aporten a alguien y se los hayan reconocido, o al revés, que
1: Sí.
2: dijeron, ah, mira, esta persona de repente estuvo en mi vida, tal vez un lapso no muy largo, pero gracias a esa situación aprendí algo, ¿no? Está muy interesante.
1: Tal cual. Y también, bueno, esto que darnos cuenta y aceptar que no significa que hayamos fracasado, digamos, por soltar un vínculo, ¿no? Que muchas veces significa que el aprendizaje terminó y es el momento, bueno, de continuar nuestro camino, ¿no?
2: Exacto.
1: Y seguramente van a llegar otro tipo de personas, a nuestras vidas, otro tipo de cambios, que está buenísimo. Hay
2: Sí.
1: que aceptar el desafío.
2: Sí. Y se va entendiendo con los años. No es que seamos súper veteranos, pero viste, cuando sos más joven, vos decís,
1: Los
2: bueno,
1: veteranos, che.
2: este es mi círculo, ya está. Cuando
1: Sí.
2: vas creciendo, te vas dando cuenta que hay personas que fueron entrando y saliendo.
1: Tal cual.
2: Y es normal que suceda, ¿no?
1: Sí, no, ni hablar.
2: Bueno, ahí
1: Bueno.
2: está, mira, está. Fer dice: Onda reflexiva va a dejar huella en muchos de nosotros chicos. Gracias, Fer,
1: Qué linda,
2: por estar
1: ahí
2: ahí tan.
1: es una de las estandartes de onda
2: Sí.
1: reflexiva. Porque bueno, todos de una u otra manera contribuyen a la construcción de quiénes somos hoy. Entonces, bueno,
2: Exacto.
1: hay que. Y que te digo algunos tips de esto.
2: Dale, dale, dale,
1: No
2: sí.
1: todas las personas llegan para quedarse, eso es lo que hablamos, aparecen solo por un tiempo, pero dejan ese aprendizaje. Esto es muy importante tener en cuenta. Como un segundo tip, observar qué emociones despiertan en vos, que es lo que veníamos hablando. Muchas veces estas personas actúan como espejos, esto es muy importante, ¿viste? Que reflejan aspectos de tu vida que necesitamos trabajar. ¿Viste? Cuando decís, ah, mira, esto me mostró, no sé, yo tenía tal cosa que me costaba asumir, y bueno, la verdad que tenía razón, lo voy a cambiar, o lo voy a por lo menos meditar y ver qué hago con esto,
2: Claro,
1: ¿no?
2: sí.
1: Valorar tanto las experiencias positivas como las difíciles, un poco lo que habíamos nombrado, ¿no? Ambas tienen algo importante que enseñarnos. También esto de no confundas la duración con importancia, ¿sí? Porque
2: Claro.
1: viste que a veces, no importa cuánto dure, puede ser efímero, puede ser
2: Sí.
1: un tiempo, puede ser mucho.
2: Algo concentrado, capaz, como viste el jabón concentrado, capaz es concentrado, pero valioso.
1: Y
2: Entonces, sí.
1: sí. Una persona puede estar poco tiempo en tu vida, pero generar una gran transformación
2: Tal
1: profunda,
2: cual.
1: ¿no? Prestar atención también a eso, ¿no?
2: Sí, porque capaz cuando vos estás no sé, en alguna etapa de crisis o compleja, y capaz esa persona que vino por ese lapso corto, con alguna frase justa o algún acompañamiento justo, capaz,
1: Sí.
2: permitió que vos puedas resolver
1: Sí,
2: algo.
1: porque a veces estás
2: Pasa
1: trabado,
2: eso.
1: ¿no? Estás trabado en tu vida, no sabes por dónde ir, no llegan ciertas cosas, empezás no sé, algo terapéutico, no sé, incluso haces otras actividades y no llega, no llega, no llega, y llega la persona indicada en esos lugares. Y
2: Claro.
1: decís, ah, bueno.
2: Y capaz ni siquiera es ni amistad ni
1: No, muchas
2: pareja.
1: veces ves.
2: Capaz es alguien que, no sé, compañero de laburo, un amigo de un amigo, ¿viste? Es como que no sabes capaz por dónde puede
1: Sí,
2: venir.
1: viste que el universo te manda cosas que vos decís, ay, pero mirá, escuché esto y se me
2: Claro.
1: despertó, no sé, algo que vos ya sabías, pero que lo tenías ahí en la nebulosa medio dormido y lo tomás. Ah, mirá, esta persona lo hizo así, yo también puedo hacer tal cosa, ¿no?
2: Exacto.
1: Está buenísimo,
2: Sí,
1: está buenísimo.
2: súper.
1: Bueno, como me pasó a mí un poco con el tema de hacer stream y la radio. Cuando
2: Mira,
1: empecé el
2: mira
1: curso
2: cómo
1: de
2: salió.
1: radio,
2: ¿Sí?
1: les cuento para los que no saben, porque el público siempre se renueva, como dice
2: Como
1: Virta.
2: dice la chiqui.
1: Chiqui. Yo empecé haciendo teatro y después una compañía de teatro me dice, che, mirá, ¿no querés hacer un curso de radio, qué sé yo, conmigo? Y yo la verdad que sí, siempre me gustó la comunicación, estar en estas cosas, pero no lo tenía en la mente así. Y bueno, me terminé anotándome yo en el curso de radio y ella no.
2: Ah, mirá, la típica que a veces pasa, la que acompañó a la amiga a tal y
1: Y
2: tal.
1: después vale, viste que sale, es
2: Siempre hay.
1: elegida la otra. Bueno.
2: Sí, algo parecido fue acá, mirá.
1: Entonces, bueno, y empecé y así surgió después, bueno, hacer el curso con ustedes,
2: No me
1: todo.
2: acordaba eso de lo que querías hacer teatro y fue en
1: Sí, o
2: realidad.
1: sea, hice teatro igual,
2: Sí,
1: pero
2: sí,
1: también
2: sí.
1: me sumé a las clases de locución y ahora estamos haciendo acá el streaming hace ya un año casi.
2: Además, ponele, eso fue, claro, empezamos al principio del 2025.
1: Sí.
2: O sea, ¿quién te iba a decir, capaz a principio del 2025, que en septiembre ibas a estar haciendo un programa de streaming?
1: No, re loco. Aparte, bueno, vos también tuviste mucho que ver ahí, si bien teníamos la idea de hacerlo. También cuando empezaste tu otro programa Energizados, también dije,
2: Como
1: wow,
2: Casa
1: esto es re
2: Familia,
1: posible, ¿no?
2: claro,
1: Porque
2: sí.
1: o sea, había que hacerlo, el momento era ese, digamos,
2: Sí, sí, sí,
1: y
2: sí,
1: no
2: sí.
1: dormirnos, porque uno siempre tira la pelota para, bueno, vemos más adelante, que la plata, que esto, que aquello, y bueno,
2: Claro,
1: surgió.
2: y yo, si ponerles, tengo que poner un ejemplo, ese como que fue un ejemplo de decir, bueno, llegaron personas como Vero y Angie en ese momento de decir, los tres estábamos alineados que queríamos hacer un programa de streaming, y bueno,
1: Sí.
2: se dio, porque se tenía que dar en ese momento, porque era justamente algo en común que teníamos los tres, ¿no?
1: Tal
2: Entonces.
1: cual, también eso, ¿no? Encontrar las personas específicas. Acá qué dice, Angie está mandando un mensajito
2: Ah, Angie
1: que
2: se suma. Sí, es que hay varios mensajitos, ¿eh? Si querés
1: sí.
2: voy agregando, porque acá me quedó el de. Lili había puesto, hay gente que nos hace de espejo y gracias a ellos nos ayuda a ver cosas propias.
1: Tal
2: Gracias, Lili, muy
1: cual.
2: interesante. Acá
1: Sí.
2: se sumó Angie, ahí que va a ser espectadora, va a ser seguro,
1: Sí,
2: y ojalá
1: beso.
2: mucho más. Y pone Angie, chicos, ya voy a ir a saludarlos y abrazar al programa. Gracias por tanta onda y enseñanza, hermoso programa hoy. Gracias, Angie.
1: Un beso grande, Angie.
2: Y ahí Pablo dice que mandó, que está mandando un WhatsApp, un audio, mejor
1: Ah,
2: dicho.
1: bueno, ahora cuando lo
2: Así que
1: mande lo reenvío
2: ahí
1: ahí.
2: vamos a estar
1: Sí,
2: atentos.
1: sí, sí, sí.
2: Gracias ahí a todos por estar sumándose.
1: Bien.
2: ¿Tenías más tips si
1: Sí,
2: querés?
1: con
2: Dale.
1: unos más. Y bueno, preguntarnos siempre qué me está mostrando esta situación, ¿viste? O sea, perdón, la pregunta de siempre es, ¿qué me está mostrando esta situación? Pero hay que cambiar la pregunta, ¿no? ¿En por qué me pasa? O sea, hay que cambiar el por qué me pasa para cambiarla para el para qué. Se me hizo un lío ahí, chicos,
2: Looper,
1: no entendieron nada.
2: looper.
1: Vamos de nuevo, hay que cambiar. ¿Por qué me pasa? Así, por para qué me pasa, ¿no?
2: Claro,
1: Y esto puede abrir nuevas perspectivas.
2: sí, el famoso,
1: Me
2: sí,
1: aclaró todo
2: el
1: rápido.
2: famoso por qué, cámbialo por el para qué. Lo traduzco, no,
1: Ni ella
2: mentira.
1: entendía lo que estaba diciendo,
2: No, pero sí,
1: ¿viste?
2: eso, el por qué, no, por qué, no, para qué.
1: Claro, ¿para qué me pasa, no? Entonces, bueno, eso puede abrir tus perspectivas y empezar a pensar, bueno, tiene un para qué, digamos, ¿no? Bueno, y esto también nos puede traer a aprender a poner límites cuando sea necesario, ¿viste? Algunas personas llegan a enseñarnos que hay que respetarnos más y cuidarnos más. Ahora vamos a hablar un poco también con Connie, que es la abogada y perfiladora criminalística, esto de poner límites, respetarnos y cuidarnos, ¿no? Que también tiene que ver con personalidades vinculares que llegan a nuestras vidas. Así que, bueno, y después también como otro tip, agradecer el aprendizaje sin idealizar a la persona, porque decía, ah, esta persona, no, fue el sumum de mi vida, me dejó el gran aprendizaje, no, tampoco tanto, ¿viste? Es
2: Claro.
1: como sí agradecer, sí tomar lo que nos deja, sí poder reconocernos lo que le brindamos también, porque no solamente lo que nos deja, es el ida y vuelta, también es
2: Seguro.
1: como que decías vos, está bueno. Cuando estamos agradeciendo esa enseñanza que adquirimos, ver también qué le brindamos, ¿no? Nosotros a esa persona, porque seguramente también dejamos
2: Claro.
1: nuestra huella.
2: Sí. Como un poco es como autovalorarnos, decir, bueno, mira, así como tantas personas dejaron en nosotros cosas buenas, ¿cómo fue a la inversa? ¿Qué hicimos nosotros? Así que
1: Exactamente.
2: seguro, seguro.
1: Aceptar con algunas respuestas, aceptar que algunas respuestas llegan con el tiempo, o sea que muchas veces comprendemos que la enseñanza años después, como veníamos hablando, bueno, esto ya lo fuimos tomando, pero bueno, está bueno recordarlo como tips. Y reconocer nuestro reconocer tu crecimiento. Hoy estoy media trabada con la. Perdón, chicos. O sea, mirar hacia atrás y ver cuánto cambiaste gracias a ciertos encuentros que fortalecen la autoestima,
2: Bien,
1: ¿no?
2: bien, bien, bien.
1: Eso
2: No,
1: está
2: súper lindo el
1: buenísimo.
2: resumen, Vero, porque un poco da como una serie de los principales tips de todo lo que fuimos hablando, ¿eh?
1: Sí.
2: Así que bueno, ahí los invitamos a seguir sumándose, a comentar, a ver de este tema, qué opinan, qué les parece. ¿Les tocó pasar por, como les dijimos, por algún vínculo tal vez que fue corto, pero que dejó?

0: que es la chiquita cordobesa, que, bueno, lamentablemente fue asesinada en manos de Barrelier, creo que es el muchacho, que bueno, que tiene unos comportamientos psicopáticos, narcisistas, ella nos va a explicar bien, pero la idea de hablar un poco de hoy no es que vamos a hablar en sí del caso, sino de estas personalidades psicopáticas, narcisistas, personas tóxicas o manipuladoras que pueden llegar a nuestras vidas y, bueno, nos pueden... Puede pasar algo, ¿no? Como cómo detectarlas, cómo cuidarnos de eso, cómo defendernos, ¿no? O sea, posicionarnos en esto, ¿no? De poner límites, en cómo nos vinculamos, qué estamos eligiendo, ¿no? Como tener un poco esa mirada.
1: Exacto,
0: Así que
1: sí,
0: bueno.
1: sí, sí, sí, sí, sí, sin perder el foco que el problema lo tiene esa persona claramente, pero
0: Claro.
1: no, bueno, como esa persona tiene que tratarse y efectivamente no está bien,
0: Sí.
1: cómo hace la otra persona para decir,
0: Claro, poner
1: me
0: sus
1: cuido?
0: límites, porque
1: Claro.
0: nosotros de este lado, seguramente cada uno tiene sus condiciones y su forma de vincularse también, ¿por qué atraemos este tipo de personas, ¿no? Pero bueno, tener un poco las herramientas, estar un poco alertas bueno, de por qué llegan a nuestras vidas, cómo hacen, o sea, a veces nos preguntamos, pero ¿cómo? No me di cuenta. Bueno, son personas que son altamente manipuladoras, encantadoras, tienen un perfil bastante, bueno, así como atrayente, que uno va como acercándose pensando que está todo bien y en realidad vienen a nuestras vidas a dañarnos, ¿no? Por supuesto, son casos muy específicos, no tomemos en general, pero sí vamos a hablar un poco para detectarlas, ¿no?
1: Bien,
0: Ahí
1: bien,
0: Maxi me va a
1: bien.
0: avisar cuando está Connie.
1: Dale, mientras ahí
0: Sí.
1: Fer dejó
0: Ahí
1: otro
0: está Connie,
1: comentario
0: mira.
1: que dice: chicos, para los que somos creyentes, la mayor y mejor huella es el conocimiento de Dios a través de nosotros mismos. Muchas gracias, Fer, muy
0: Gracias,
1: lindo,
0: Fer.
1: muy, muy lindo ahí para cerrar el tema de recién. Bueno, está Connie,
0: Está
1: ¿querés
0: Connie.
1: presentarla, Vero?
0: Bueno, hola Connie, ¿nos escuchás?
2: Hola, ¿qué tal? ¿Cómo están?
0: Hola Connie,
2: Hola, Connie.
0: bienvenida. Muchas gracias por participar, por estar acá con nosotros.
2: No, por
0: Muy
2: favor, un
0: alegres y
2: placer.
0: contentas de toda tu historia, toda tu experiencia, ¿no? Con todo esto.
2: Gracias.
0: Bueno, no sé si me estás escuchando, puedes comentarnos algo de este tipo de personalidades, ¿no? Desde tu experiencia, ¿qué nos podés ir comentando como para tener ciertos cuidados? Bueno, esto que veníamos hablando.
2: Bueno, es muy interesante el tema este porque hay que entender muy bien, ¿sí?, qué es lo que sucede en la mente de esta gente. Yo los llamo depredadores relacionales, ¿sí?
0: Bien.
2: Nosotros podemos encontrar rasgos conductuales, ¿sí?, que son compatibles con una psicopatía o con un narcisismo. Son personas que se aprovechan, ¿sí?, de la confianza. Tienen una capacidad para poder detectar las vulnerabilidades de las víctimas, ¿sí? Se encuentran con personas que por ahí están pasando determinados momentos emocionales, ¿sí? O por ahí también tensiones familiares. Entonces, son capaces de ver esas vulnerabilidades y atacar de repente. Pero no desde la violencia, ¿sí? Sino desde despertar esta confianza y que la víctima logre bajar todos estos frenos, digamos, o estas barreras de seguridad, ¿sí?
0: Claro.
2: Atacan distinto a niños y atacan distinto a, por ejemplo, mujeres, ¿sí? Son distintos ámbitos, digamos, de ataque. Si me pueden bajar el retorno.
0: Ahora le decimos a Maxi
2: Dale,
0: bajar un poquito el
2: gracias.
0: retorno. Disculpa. Ahí va.
2: No, no hay problema.
0: Ahí estamos.
2: Bueno, por ejemplo, para los niños, lo que hacen para depredar niños, digamos, por ejemplo, sacan, no sé, cuentas falsas, ¿sí? Con perfiles de adolescentes o de niños,
0: Sí.
2: ¿sí? Se meten en lugares donde están solamente ellos. Puede ser que sean en colegios o actividades deportivas o incluso redes sociales o juegos online, ¿sí? Bueno, entonces ganan la confianza de los menores y luego obligan a hacerlos determinadas cosas que ellos no quieren hacer, pero como van cruzando límites muy de a poco, los niños no se dan cuenta, ¿sí? Por
0: Claro.
2: eso es tan importante que los padres estén presentes, sepan a qué juegan, con quién hablan y que no los hacen.

0: pueden usar, digamos, auriculares, ¿sí? Para poder saber exactamente con quién están hablando o de qué están hablando.
1: Claro, muy importante esto de qué están hablando, cómo se están vinculando, a qué están jugando, ¿no? Conocer un poco esto. Y el tema de los auriculares es crucial, porque si estás en un mundo cerrado, no estás atento a nada, ¿no? El padre, ¿no? Como que estar atento.
0: Claro, por supuesto. Entonces, eso por un lado. Y por el otro lado, hacerles entender a los chicos, ¿no? Que cuando suben historias, ¿sí? A Instagram o a sus redes sociales, ¿no? Que tienen que entender de que afuera, ¿sí? Hay depredadores que están esperando esa información, ¿sí? Donde ellos creen que están subiendo una historia, pero en realidad lo que están haciendo es mostrando a qué colegio van, con quiénes se llevan, si se llevan bien con sus padres o no, ¿sí? Dónde viven. Entonces, antes, en otra época, digamos, el depredador tenía que salir a la calle a buscar a sus víctimas. Hoy simplemente se conecta y ya tiene toda esa inteligencia social servida, ¿sí?
1: Claro,
0: Es un coto de caza para ellos.
1: los chicos desde su adolescencia o preadolescencia, desde su inmadurez, van poniendo una información que se le escapa de las manos y está el otro adulto atento a todo esto, justamente alerta para captarlos.
0: Exactamente. Eso con respecto a los menores, ¿no? Pero por el otro lado, y con respecto también a los menores, que esto es muy importante que se entienda, es que son perfiles que van a intentar pasar mucho tiempo con menores, ¿sí? O que van a tener una relación muy estrecha con ellos. La pregunta que surge es por qué un adulto, ¿sí? Querría tener una relación estrecha con un menor que no es su hijo. ¿Sí? Entonces, estos adultos, uno, por ejemplo, lo va a ver en un caso muy conocido del pedófilo del colegio, ¿no?
1: Sí.
0: Que durante 3, 4, 5 años estuvo depredando a los amigos del colegio de sus hijos.
1: Sí,
0: Van
1: que
0: a
1: hay
0: ser
1: casos
0: personas,
1: famosos
0: digamos,
1: de
0: que
1: todo
0: se van a
1: tipo.
0: hacer muy necesarias, ¿sí? Van a hacer favores. Bueno, básicamente el menor va a terminar teniendo una dependencia emocional con él, ¿sí? Eso es con respecto a los menores.
1: Es como
0: Ahora,
1: que,
0: cuando
1: discúlpame,
0: nosotros por ahí
1: con...
0: analizamos más el tema de lo relacional, ¿no? De adultos, que ahí se podría meter el tema de la violencia de género también,
1: Sí.
0: podríamos analizar lo que, nuevamente, ¿no? Estas personas, como son extremadamente encantadoras, lo que hacen es ver qué es lo que la otra persona está buscando, ¿sí? Por lo general hay estudios hechos que demuestran que las personas hablan más de lo que escuchan, ¿sí? Entonces, de este modo, vos le estás mostrando, ¿sí? ¿Qué personaje van a adquirir ellos? ¿En qué se van a camuflar?
1: Claro. Le estás dando justo la
0: Entonces,
1: herramienta para que sepan por dónde entrar.
0: exactamente, uno cuenta mucho y entonces ellos lo aprovechan para poder tomar ese perfil. ¿Sí? Bueno,
1: Y ahí, Connie,
0: entonces, primero va a ser todo como si fuese un cuento de hadas, ¿sí? Porque lo que van a tratar de hacer es hacer este ciclo dopaminérgico en el cerebro, ¿sí? Que casi que es como un vínculo igual que el de la droga.
1: claro, una adicción.
0: Entonces, se van a hacer muy necesarios y te van a decir que, por ejemplo, son almas gemelas, que, por ejemplo, nunca le había pasado de conocer una persona como vos. ¿Sí? Que todo es magia, puede ser que esté muy encima tuyo, te llame muchas veces, te mande muchos mensajes para que tu cerebro, digamos, quede, ¿no? En esa nube de dopamina. Luego lo que va a suceder es que va a querer hacer todo muy rápido, ¿sí? Que te mudes con él, que se pongan serios, ¿sí? Que te dé la llave de su casa, se vayan de vacaciones. Estoy hablando, por ejemplo, en una semana,
1: Sí,
0: ¿sí?
1: hay que estar alerta total.
0: Exactamente. Entonces, bueno, la víctima entra, ¿no? En esta adicción en donde no puede ver la realidad de lo que está sucediendo. Luego se van a ir dando en otra fase, ¿sí? Se va a empezar dando todo lo que son estas microviolencias, críticas, celos, ¿sí? Dobles mensajes, ¿sí? En donde supuestamente todo en realidad te está haciendo un favor, ¿sí? Es un favor para vos, te lo está diciendo porque te ama. Porque te quiere y te cuida.
1: Ajá. O sea,
0: Ya
1: lo
0: sea la
1: camuflan
0: ropa.
1: a partir del cuidado, ¿no? No, pero yo te cuido, me interesa saber a qué hora llegás, quiero saber con quién estás porque tengo
0: Exacto.
1: miedo, ¿no?
0: Exacto, ¿quiénes son tus amistades? Empieza a criticar a tu familia, pero siempre desde el lugar de cuidado,
1: Sí.
0: ¿sí? No de la crítica directa. En esta instancia, las víctimas todavía no se dan cuenta de lo que está sucediendo. Y luego ya vienen todas estas fases de tensión y de violencia, donde sí se puede llegar a pasar a la violencia física, económica, sexual, ¿sí? Psicológica. Y como la víctima ya tiene un cerebro lleno de adicción a esta dopamina que le da, porque siempre es, le da y le quita este amor, ¿sí? Este refuerzo intermitente que se llama, entonces lo que sucede es que la víctima perdona,
1: Claro.
0: vuelve, ¿sí? ¿Para qué? Para obtener otra dosis de esa dopamina. Entonces, se pasa esta luna de miel, ¿no? Donde empieza este ciclo, digamos, el agresor pide perdón, promesas de ir a un psicólogo, ¿sí?
1: Sí.
0: Y luego escala,
1: Hay
0: ¿sí?
1: muchas.
0: Porque a través de este nuevo ciclo que se va formando, se da este escalamiento.
1: Claro, hay
0: Y la
1: muchos casos
0: víctima
1: que
0: nunca entiende, ¿sí? Que puede ser el final de ella.
1: tal cual, eso sería como algo ya extremo que sucede, por supuesto. Hay mucha gente, cuando yo atiendo a pacientes, a consultantes, que, bueno, que justamente me dicen, yo me doy cuenta, yo sé que tiene un mecanismo, que es esto de terminar y empezar, pero no puedo salir de ese lugar.
0: Exacto, porque justamente es esto, ¿no? De esta neuroquímica adictiva del cerebro. Porque ellos saben, o sea, la víctima sabe que está mal con esa persona, pero sin esa persona está peor. Y cuando uno escucha a los adictos a la droga, dicen exactamente lo mismo. Hay esta disociación, ¿no? Psicológica en la cual, por un lado, saben que este agresor les hace mal, pero lo necesitan emocionalmente.
1: Sí, tal cual. Los hacen depender emocionalmente, exactamente, ¿no? No
0: Exactamente.
1: necesariamente estas características, estos rasgos son narcisistas. Pueden ser manipuladores, puede ser otro tipo de rasgos, ¿no?
0: Claro, o sea, los rasgos conductuales podrían ser de una personalidad, como digo, psicopática, ¿no? Y de una personalidad narcisista también, porque justamente lo que te da la pauta es cómo una persona que promete amarte y cuidarte, por el otro lado, está planificando dañarte,
1: Bien,
0: ¿sí?
1: sí.
0: Porque estas personalidades lo que tienen, ¿sí? Es lo que se llama empatía instrumental, ¿sí? No tienen empatía cognitiva. La empatía instrumental vendría a ser que, o empatía cognitiva, digamos, saben, ¿sí? Que están haciendo mal, entienden el daño que hacen e igual lo hacen. Lo que no hacen es sentirlo, como cualquier otra persona normal.
1: Bien.
0: Por eso no son personas enfermas, ¿sí? O sea, son personas que lo tienen planificado esto.
1: Bien, o sea, lo tiene ya, o sea, lo hacen consciente lo que vos querés transmitir.
0: Exactamente, porque justamente esta captación que hacen desde el principio lo tienen planificado. Saben qué decir, qué no decir, cuándo hacer, cuándo no hacer, ¿sí? O sea, todo está pensado.
1: Connie,
0: Wow.
1: y en este proceso de cuando estos agresores hacen esta captación, me imagino que están muy atentos justamente a las personalidades, ¿no? O buscar, digamos, que esa víctima tal vez esté en una situación como de vulnerabilidad, hacen como un estudio bastante fino de que saben que ahí van a poder lograr su cometido, ¿no?
0: Claro, justamente tienen una victimología, ¿no? Eligen víctimas de una manera, ¿no? No todos pueden ser víctimas. Buscan obviamente por ahí personalidades muy empáticas, ¿sí? Sensibles, o ya con vulnerabilidades, ¿no? Conflictos familiares, o que por ahí sepan que han tenido problemas con otras parejas también.
1: Sí, tal cual. O sea, uno de los rasgos más frecuentes, bueno, es justamente esto que estás nombrando, falta de empatía, necesidad de control, manipulación, escasa culpa o remordimiento, ¿no?
0: Exacto.
1: Capacidad de mentir con naturalidad, ¿no? Como que siempre la tienen la palabra ya activa de te van a decir cualquier cosa en base a lo que vos estés bueno, confrontándolo. Y ese
0: Sí,
1: encanto, ¿no? El
0: exactamente.
1: encanto superficial también.
0: Claro, lo bueno es que también estas personalidades tienen un punto débil, ¿sí? Que es que, por un lado, nadie puede tener una máscara durante 24 horas, ¿sí? Como tienen baja tolerancia a la frustración, entonces, como muchas cosas lo pueden detonar, ahí es donde muestran su verdadera personalidad y ahí es donde uno, como potencial víctima, tiene que estar atento, ¿sí?
1: Bien, bien, observar lo que hace, ¿no? Cómo reacciona, ¿no?
0: Sí, y especialmente lo que hace, ¿no? Porque la gente por ahí se
1: Claro.
0: deja llevar por lo que dicen.
1: Claro,
0: Y
1: sí.
0: como lo que dicen es una mentira adaptativa continuamente, en donde se va cambiando la narrativa de acuerdo a lo que ve de la víctima, ¿sí? Lo importante es lo que hace, cómo trata a los demás, ¿sí? También tener mucho contacto con la intuición de uno, ¿sí? Cuando uno le pregunta luego a las víctimas, ¿no? Que pudieron salir de ese tipo de personalidades, todas dicen lo mismo. Yo veía algo raro, pero no le presté atención.
1: Claro, tal cual, justamente, ¿no? Nos quedamos mucho en que no te enamores de lo que dice, ¿no? Sino que te fijes bien en lo que está haciendo, ¿no? Que bueno, que eso en realidad para todo
0: Exactamente.
1: el tipo de vinculación, pero más con este tipo de características.
2: Connie, y
0: Exactamente,
2: poniéndonos
0: justamente
2: nosotros,
0: hay que ver el tema de los actos.
2: Connie, desde un lugar de que estamos viendo esta situación, somos espectadores de tal vez un amigo, una amiga que le está sucediendo esto, ¿cómo ves vos, digamos, el proceso para poder dar una mano ahí?
0: Bueno, esto es importante, ¿no? Porque yo siempre digo, busquen información de cómo se lo trata a un adicto. Y de ese modo lo tenés que tratar a la víctima, ¿sí? ¿Por qué? Porque si vos vas y le decís, no, porque es un psicópata, no, porque es malo, no, su cerebro no lo va a entender,
1: Claro,
0: ¿sí?
1: tal
0: No va a
1: cual.
0: poder salir de ahí. Entonces, lo que hay que hacer es acompañarlo como un adicto, mostrarle, ¿sí? La posibilidad de que existe otro escenario y que puede estar sin él. Porque lo que tiene que suceder en el cerebro, ¿no? Es esto de sacarse la droga de encima, que es lo que se llama el contacto cero con estas personalidades.
1: Claro, muy interesante
0: Hay que
1: todo esto.
0: bloquearlos de todos lados, ¿no? Tener cero contacto porque lo que hacen siempre es volver.
1: Sí,
0: ¿Sí?
1: aparecen por
0: Te
1: todos
0: tienen como en
1: lados, se
0: un
1: crean perfiles
0: listado.
1: falsos, están ahí siempre presentes. Es como que mucha gente se replantea esto con lo que decís vos del contacto cero, como que se estigmatizó un poco el tema del contacto cero, ¿no? Como dejar en pausa a estas personas, pero sí hay que hacerlo con ellos, porque no hay otra forma de salir.
0: Exactamente. La realidad es que es como nuevamente la droga. A la droga no le das un poquito un día o el mes que viene. A la droga se la saca de la vida. Entonces, lo mismo sucede con estas personalidades. Estas personalidades incluso van a intentar manipularte de varias maneras. Van a entrar por un lado, después por otro, después por ahí desde la violencia, pero siempre van a intentar volver a entrar a tu vida.
1: Claro,
0: ¿Sí?
1: claro,
0: Y
1: claro.
0: entonces, por eso justamente lo importante de bloquear y no tener ningún tipo de contacto. Ahora, se hace más difícil cuando por ahí tenés un hijo en común,
2: Claro.
0: ¿sí? Bueno, ahí sí necesitas la ayuda profesional porque uno piensa que va a poder con esas personalidades. Y la realidad es que no hay manera de poder con esas
1: Claro,
0: personalidades.
1: solos no, siempre
0: Entonces,
1: buscar
0: ahí sí hay que pedir
1: ayuda.
0: ayuda.
1: ¿No? Tener esa contención, no aislarse tanto de los vínculos, ¿no? Que es una de las características que hacen, te aísla de todos tus vínculos para que justamente pueda captarte de la mejor manera, tenerte para él o ella, porque también hay personas femeninas,
0: Por
1: ¿no?
0: supuesto, acá no hay sexo, ¿sí? La
1: Tal cual.
0: realidad es que se da de los dos lados. Incluso por ahí vemos más, por ejemplo, femicidios en hombres, pero en las mujeres hay extrema manipulación psicológica, por ejemplo.
1: Sí, y mentiras y todo tipo de cosas que también sabemos que suceden, ¿no?
0: Exactamente. Entonces, por eso lo importante de, por ejemplo, que si existe esto de hijos en común, bueno, que haya un abogado de por medio, donde no se hablan entre ellos, ¿sí? O alguien que realmente pueda mediar entre esas dos personas para que la propia víctima no tenga relación.
1: Exacto. ¿Y cuándo decís que pueden llegar a cruzar el límite ya de algo, no sé, un asesinato, esto, de que ya se va del extremo, digamos? Es como que se le rompe algo y se frustran y llegan a eso.
0: Bueno, como habíamos dicho antes, este tema de los ciclos y las escaladas que hay, ¿no? Porque cada vez que se va cumpliendo un ciclo, ¿sí? De lunas de miel, cada vez se va pasando progresivamente límites. Cuando ya se pasa la violencia física, ¿sí? Que deja de ser psicológica, económica, ¿sí? Ya cuando empieza la violencia física y estas escaladas, donde se da cada vez mayor violencia, ¿sí? Ahí estamos en una etapa crítica.
1: Claro. Es
0: ¿Por
1: como
0: qué?
1: que...
0: Porque este tipo de personalidades lo que busca bien en el fondo es el dominio y el control total de la víctima, ¿sí? Incluso de su vida y su muerte.
1: Ah, es de pertenencia total. O sea, no sos de nadie, si
0: Exacto.
1: no sos mía, te voy a matar, digamos, prácticamente, si no lo sos.
0: Claro, porque básicamente estas personalidades ven a todos como objetos.
1: Claro, eso es lo más importante
0: Entonces,
1: de
0: sos mío
1: entender.
0: cuando yo digo que sos mío y yo te dejo cuando yo te dejo, no cuando vos querés dejarme.
1: Bien, pueden tolerar algún tipo de que lo dejan en algún momento, pero siempre está ahí volviendo y volviendo a captarlo.
0: Exacto, y hay que estar también muy atento a, por ejemplo, cuando hay, por ejemplo, una perimetral
1: Sí.
0: y no las cumplen. Bueno, eso es básico, incluso para la justicia debería ser un punto de inflexión, porque estamos hablando de que no hay ningún elemento que los disuada.
1: No le importa,
0: ¿Sí?
1: digamos, pasan todas las barreras y lamentablemente la justicia no llega a tiempo casi nunca, por eso tenemos tantos femicidios, y bueno, ellos rompen todos los límites igual, aparecen donde sea, ¿no?
0: Exactamente. Entonces, por eso es tan importante, ¿no? Que la justicia pueda tener peritos, psicólogos y demás que estén capacitados para poder detectar a tiempo no solamente estas banderas rojas, digamos, sino que puedan ver a la verdadera personalidad del psicópata, porque como son tan encantadores, ¿sí? Y tienen esta mentira adaptativa, ¿no? Frente a cada persona que están, entonces logran convencer de que no, la víctima en realidad está exagerando, no, la víctima está mintiendo y la verdadera víctima soy yo.
1: Sí, tal cual, tienen ese poder de persuasión para todo tipo y son los que vos decís, no, esta persona nada que ver, ¿qué me estás diciendo? Disculpame, vamos a escuchar un audio hoy, Connie, perdón, a ver si quiere hacer una pregunta con respecto a esto. ¿Lo tenemos por ahí, Maxi? Ahí va el audio, a ver si se escucha.
3: Hola chicos, ¿cómo les va? Bueno, buen sábado. Nada, estaba pensando, escuchándolos, que creo que los vínculos con los demás, con los demás, es un reflejo del vínculo que tenemos con uno mismo también, ¿no? Me parece que no solo un reflejo, sino también una enseñanza constante en donde falla el vínculo con el otro, que muchas veces refleja un mismo fallo en el vínculo con nosotros mismos, ¿no? Me da a pensar esa situación, digamos, del vínculo con los demás, no solo en la enseñanza en sí que puede uno dar al otro o tener del otro, sino en cómo refleja muchas veces cortocircuitos que tenemos con nosotros mismos, el vínculo con los demás.
1: Bueno, esto estaba más relacionado al tema anterior, pero también podemos ver por qué atraemos este tipo de gente a nuestras vidas, ¿no? ¿Qué podrías decirnos, Connie?
0: Bueno, a ver, por ahí eso lo tendría que explicar mejor un psicólogo, ¿no? Pero la realidad es que, nuevamente, la victimología siempre es importante en estos casos, ¿sí? No son víctimas al azar, son víctimas elegidas, ¿sí? Que tienen algo que el agresor necesita, ¿sí? Que necesita depredar. Y nuevamente, ¿no? Personas sensibles, personas vulnerables, personas muy empáticas. Sí,
1: Claro.
0: personas que por ahí quieren esta idea de salvar al otro, o bueno, o por ahí por carencias afectivas en sus vidas, ¿no? Escuchan, ¿no? Porque esta es una de las cosas que, como del modus operandi del cual ellos tienen, ¿no? Son víctimas que por ahí necesitan sentirse especiales, y
1: Sí.
0: claro, este tipo de personalidades lo que hace es hacerte sentir especial,
1: Claro.
0: ¿sí?
1: Te extrema todo para que vos te
0: Entonces.
1: sientas especial.
0: Claro, justamente entonces te atrae, digamos, como a sus redes. Y cuando te querés dar cuenta, ya estás demasiado dentro de este ciclo de violencia.
1: Y
0: Por
1: algún...
0: eso yo
1: Sí.
0: considero que es muy importante, ¿no? Bueno, poder hacer terapia, ¿no? Tener esta, no sé,
1: Sí.
0: autocrítica, ver cuáles son tus vulnerabilidades para que no haya depredadores que puedan explotarlo.
1: Claro, siempre, por supuesto, recomendamos hacer terapia, estar asesorado con un profesional, acompañado, ¿no? Y algunas de las señales de alerta podría ser que de esta gente es como que nunca aceptan responsabilidades, siempre tienden a tener la razón, ¿no? Buscar admiración constante y te hace sentir justamente insuficiente o culpable, ¿no?
0: Exactamente, eso va a ser como en la segunda fase, pero sí vas a poder verlo, por ejemplo, en el trato que les da a los que considera que están por debajo de él. Eso es muy importante chequearlo, por ejemplo, un mozo, alguien de limpieza, ¿no?
1: Mira.
0: Ahí se va a dar, por ejemplo, ahí uno lo va a poder ver bien y todo lo que él considere que, o ella, que considere que esté por debajo de él, no los va a tratar bien.
1: Bien, los va a tratar de una forma como que no son nada,
0: Despectiva.
1: ¿no? Despectiva.
0: Exacto. Exactamente.
1: Wow.
0: ¿Por qué? Porque no necesita tener esa máscara para quedar bien.
1: Claro. Qué tema tan profundo, tan interesante, ¿no? Que da para hablar horas y horas,
2: No,
1: Cori.
2: y súper bueno a tener a alguien que está en esto y que lo puede decir, hablar con propiedad. Viste que a veces
1: Sí.
2: uno habla por su experiencia, pero que el Connie no los haya puesto en un marco.
1: Ella lo explica bien
2: Sí, sí,
1: claro
2: sí.
1: y bien que se entiende para todos. También sé que vos estás con el tema del maltrato animal, ¿no es cierto?
0: Sí, con la crueldad animal, que es muy importante como también factor predictivo, ¿no? De la conducta criminal,
1: Criminal.
0: ¿sí?
1: Sí, me gustaría otro momento también invitarte para hablar de eso
0: Sí.
1: puntualmente, que es muy interesante también, que hay mucha gente que lo siempre pregunta, lo vive y quiere saber, sobre todo también el tema de leyes y un montón de cosas que bueno, que vamos aprendiendo.
0: Sí, por supuesto, es muy importante saberlo.
1: Bueno.
2: Bueno, Connie, la verdad un placer haberte tenido. Gracias por dedicarnos estos minutos un sábado al mediodía.
1: Sí.
2: Lo valoramos muchísimo.
1: Sí, muchas gracias
0: No,
1: por
0: por favor,
1: todo y
0: muchas
1: estamos en contacto y bueno, nada, acá vamos aprendiendo juntos.
0: gracias. Buenísimo. Muchas gracias por la
2: Gracias, Connie.
0: invitación.
2: Un
0: Buen
1: abrazo.
0: día, un
2: Chau, chau.
0: abrazo. Gracias.
2: Súper, súper interesante, Vero. Qué buen hallazgo haber contratado a Connie.
1: Sí,
2: Sí.
1: la verdad que sí, estoy muy contenta. Bueno, ella, como te decía, sí, la he visto y lo explica muy bien. Quería que la gente se interiorice a través de una palabra que habla del tema y que sabe cómo transmitirlo. Entonces, bueno, me quedo contenta. Pero da para hablar mucho
2: Sí,
1: más
2: sí,
1: y
2: sí, sí,
1: vamos a
2: sí.
1: también invitarla por el tema de maltrato
2: Obvio,
1: animal,
2: obvio,
1: que es
2: obvio.
1: justamente una característica que tienen cierto tipo de criminales que empiezan como castigando y maltratando animales, ¿no?
2: Tal cual. Bueno, Vero, nos tenemos que ir yendo. Como
1: Yendo.
2: siempre les decimos, síganos en Onda Reflexiva, en Instagram, TikTok, tenemos también canal de YouTube, Onda
1: Sí.
2: Reflexiva Stream, el mail
1: Ok.
2: ondareflexivaok@gmail.com. Y nos vamos a ir con una frase final ahí que trajiste vinculada al tema de hoy. Y como siempre les decimos, estamos los sábados 12 del mediodía en
1: Sábado
2: Master.
1: 12. Bueno, cuando una relación te obliga a perderte a vos mismo para conservarla, el problema no es el amor, sino es el vínculo. Bueno,
2: Muchas
1: que
2: gracias a
1: tengan buen
2: todos. Chau,
1: sábado.
2: chau.
1: Chau, chau.

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0: Muy pero muy buenas tardes, bienvenido a este nuevo programa de Entre Nosotras, Salud Sin Vueltas. Actualmente tenemos una temperatura de 9 grados centígrados, justo la temperatura máxima la que tenemos en el día de hoy. Vamos a tener temperatura mínima de bajo cero, así que hay que tener mucho cuidado para andar estos días. Y le damos la bienvenida, por supuesto, a ella, que está... Ay, mirá cómo arrancó Maxi, ya arrancó de entrada.
1: La tiene conmigo.
0: La tiene con vos, la tiene con vos. Sí, así sí. Es. ¿Cómo andamos, Flor?
1: Bien, amiga, ¿vos?
0: Bien, ahí vamos. Pasando crisis.
1: Pos una lloradita.
0: Una lloradita y a seguir, literalmente.
1: Ay, mira mis pelos.
0: Así que son cosas que pasan, amiga. ¿Qué decirte? Claro, sí, totalmente. Pero bueno, ahí vamos. Hoy vamos a hablar de algo que desromantiza todo aquello que te dicen disfrutalo, vivilo, sentilo. Es el mejor momento.
1: El mejor momento de tu vida.
0: Es la única vez. Depende de qué.
1: La mejor experiencia que vas a tener en tu vida.
0: Claro, empezaron todos así, viste. Ay, qué linda, cómo se te ve, te queda espectacular.
1: Y después se aparece una queja. Ah, pero vos quisiste tener a tu bebé.
0: Claro.
1: Vos decidiste.
0: Sí, obvio. Y empiezan, y viste que no es fácil, viste. Claro, eso podría ser botella, te dicen. ¿Qué quieres pensar? ¿Trataría la cigüeña o sería un repollo?
1: Habiendo tantos métodos anticonceptivos, ¿cómo no te quedaste?
0: Claro. ¿Por qué no lo pensaste dos veces? ¿O no le dijiste nada a él? Aguantatela. Y sí, mamita, no viene gratis. No viene gratis. Claro, empiezan con todo eso. ¿Esto qué nos dice? Que el embarazo... tanto como la maternidad, el posparto, tiene su lado B.
1: Sí.
0: No es solamente el lado A, el blanco, el divino, el de sí, está bien, me saco una fotito acá con la panza, comparto mi momento. Qué lindo, sí, está re lindo. ¿Y el trasfondo?
1: Sí, como más la profundidad de lo que significa la maternidad, el embarazo en sí, que ya es un momento de transformación. Y es profundo.
0: Es profundo.
1: Porque no solamente es... o sea, no es... Como que parece que debería ser suficiente estar creando una vida dentro tuyo y hacer... Porque vos como mujer estás creando también
0: claro. Un
1: órgano aparte, que es la placenta.
0: Sí.
1: Entonces vos ya... Ahí ya termina todo tu... O sea, tu rol, tu... Por lo que viniste a este mundo, básicamente... Claro. Y como que no se visibiliza del todo hoy este tema de que es algo más profundo, que hay cambios emocionales, psicológicos,
0: físicos,
1: pero no físicos desde lo estético, físicos de dolores, de cosas que nunca sentiste.
0: Limitaciones,
1: ¿sí?
0: Porque es cierto, ya para mí me pasó la otra vuelta, pobre él, me tiene la paciencia, pero me pasó que quise salir a bañarme, me quise cortar las uñas y me costaba hasta para respirar y llegar al pie para cortármelo. Y cuando él llega y me dice, ¿estás bien gordita? Lo miro y yo me largué a llorar porque algo tan simple que es cortarte la uña y no poder... Y tenés que estar esperando que llegue la otra persona para que te pueda cortar la uña. Y voy a decir, loco.
1: yo no había firmado este contrato.
0: Claro, esto no estaba dentro de todo eso.
2: Loco, se pudre todo.
1: No me contaron que esto era así.
0: Claro, exactamente. No es o el querer agacharte y ponerte la zapatilla. O que se te cayó algo. No es lo mismo. Tenés... Va a sonar feo que vos lo digo, pero tenés una pelota maciza acá que si vos la apretás, se mueve, te aprieta otra cosa, te patea, te hace doler otras cosas y tenés que enderezarte porque ya te sacó la respiración que estabas dando, ya te la cortó.
1: Y ni pero ya te podés quejar.
0: Ah, no, vos te la buscaste. ¿Te gusta el durazno? Aguantate la pelusa.
1: A mí ya basta.
0: Dios. Y eso no es nada, el que te digan, ay, pero estás embarazada, no estás enferma ni discapacitada.
1: Bueno, como si la discapacidad todo... también fuera algo malo. Claro. O sea, como si fuera algo... Bueno, ¿ves? Hay esas cosas que...
0: Son estructuras sociales.
1: Culturalmente, claro, como que lo decimos por decir. Y, o sea, ¿vos te das cuenta de lo que estás diciendo? O sea, hablar de una discapacidad así tan a la ligera y discapacitar también a la embarazada.
0: Claro.
1: Porque, a ver, es una palabra que de por sí ya tiene mucho estigma y la gente ya empieza a presuponer muchas cosas. No está bueno no. Decirlo así como si fuera algo al pasar. No sé, me parece algo, grave.
0: Es un trámite. Como,
1: ¿sí?
0: Un trámite de más de 9 meses, señora.
1: Sí, con
0: más,
1: suerte.
0: Más. Con suerte. Porque después llega el resto. Uh-huh. Y bueno, mi amor, hubieras pensado, te dicen, ¿viste? Bueno, ay, en mi época era diferente. Oh,
1: o yo tuve un montón de hijos y no me quejaba así como te quejabas vos.
0: Claro.
1: Pero bueno, esto...
0: Y nuestras abuelas parieron 18 hijos.
1: Sí. Pobre las abuelas, igual.
0: Madre,
1: hay que ver
0: pobrecitas.
1: Atrás de esas historias. Pero bueno, todo esto surgió por... las polémicas entre comillas para algunas personas, los polémicos dichos de Oriana Sabatini.
0: Exactamente. Tenemos por ahí, Maxi, los audios. ¿Por qué? Porque vamos a escucharla a ella, que siendo tan famosa, siendo una persona de una figura pública a lo grande, haya sido tan criticada. Y ahora la vamos a escuchar el por qué. Avisanos, Maxi, ahí cuando lo tengas. A ver si lo podemos tener a ella. La verdad que uno por ahí lo habla, pero hasta que no lo habla un famoso no es como que se viraliza.
1: Uh-huh. O no, queda entre igual, amigas. Hasta siendo famosa, la criticaron, la cancelaron, le dijeron tantas cosas.
0: Sí, que ahora cuando ella termine de hablar, vamos a leer algunas de las respuestas que le dieron ante ese video. ¿Lo tenemos, Maxi?
3: Me preguntó sobre el embarazo y yo lo que le dije fue traumático. Vi que mucha gente se indignó con mi respuesta. La indignación viene mucho de tipo, y esta que tiene todos los privilegios, o y esta que tuvo un embarazo sano. Hay muy pocas mujeres que hablan del lado B del embarazo. Sí. Obviamente hay un montón de mujeres que tienen un embarazo, la pasan bárbaro, lo harían mil veces más. Y hay otras, como yo, por ejemplo, que tuvimos una experiencia mala.
0: Fea.
3: Punto. Mala. No sé si fea porque tiene cosas lindas y buenas, pero yo viví un dolor que me generó un trauma enorme, que el día de mañana pienso en volver a quedar embarazada. Y te juro que me agarra como un agujero en el pecho de decir, che, no sé si quiero despertarme durante 4 meses todas las noches llorando por el dolor que tengo.
0: ¿Qué dolor tenías?
3: Dormírmelo.
0: ¿Qué dolor era? ¿Suele pasar o te pasó a vos?
3: Escuché pocas mujeres que hayan tenido este dolor, pero hay algunas que lo tuvieron. Y lo más desesperante es que vos vas a los médicos y te dicen, toma un paracetamol, ¿entendés?
0: Ah.
3: Y yo como, no estoy durmiendo.
0: ¿Pero dónde te dolía la panza?
3: No, el pubis.
0: ¿Cómo se llama?
3: Sí, pubalgia.
0: No, pero... es re doloroso eso.
3: Sí, o sea, es una de las peores lesiones que puede tener un futbolista de repente. Mm. Y a una mujer le dicen, toma un paracetamol. Sí. Que de última, mi pregunta a esta gente es, ok, si no querés que sea yo la que salga a decir esto, ¿quién querés que sea? O sea, ¿por qué te jode tanto que yo me sienta acá y no mienta? ¿Entendés? No es que me estoy quejando. Estoy diciendo la verdad de las experiencias que vivo. Yo necesitaba escuchar miles de mujeres que por ahí salieran a decir, che, mi experiencia fue esta, porque no saben lo frustrante que es.
0: Sentirte la única.
3: Sentirte la única y ver que lo único que salen a decir las mujeres es el momento más pleno de mi vida, no, estoy más feliz que nunca, y vos que te levantás todos los días llorando del dolor.
0: Claro,
3: y aviso una cosa, mi experiencia no es proporcional al amor que yo le tengo a mi hija, porque si yo tendría que pasar 10 veces más por el dolor que pasé para llegar a ella, lo haría.
0: Obvio, pero
3: la gente es muy hipócrita. Se llena la boca con el discurso feminista y con que las mujeres tengamos una voz y que podamos usar esa voz, y después cuando sale una mujer a usar esa voz, si no es el tipo de mujer que vos querés que use esa voz, te rompe las pelotas, ¿entendés?
0: Ahí estamos escuchando, y la verdad que sí, porque dicen, cuando Oriana dice lo traumático del embarazo, obviamente lo dice porque engordó 3 kilos de más o nunca trató la TCA que le genera la madre. Aparte es obvio que fue madre por la presión de Dybala de querer ser padre y no quería que la deje.
1: Es un montón.
0: Es un montón.
1: Eso es un comentario. O sea,
0: es
1: puso
0: uno.
1: Como 4 cosas terribles en un comentario.
0: Exactamente. Ese es un solo comentario.
1: Miércoles.
0: Y eso que hay otro video de ella hablando de, más allá del embarazo, lo que es el posparto, el después. ¿Querés que lo escuchemos enseguida para salir todo un encierre?
1: Vale.
0: ¿Lo tenemos, Maxi?
4: Sí, le estoy dando la teta.
5: ¿Y qué onda? ¿Es re lindo como dicen? ¿O es raro? ¿O duele?
4: No, sí, duele. El dolor que yo sentí de las tetas me pareció casi que peor que el del parto.
0: Ah.
4: Además, Ah, perdón, yo escuché a muchas madres decir cuando terminaban de parir, tipo, después del parto se te va todo el dolor al segundo. Y yo estaba ahí con todos los puntos, en la chucha,
5: sí.
4: Con las tetas que tenía, tipo, dos cabezas de enano. No, pero sí, escuché, sí, bueno, sí, la recuperación de la cesárea es re jodida también, pero escúchame, yo estaba ahí en el hospital 2 días después y decía, a mí me engañaron. O sea, ¿quién me dijo que el dolor frenaba acá?
3: No, no, y nadie te pregunta cómo estás vos. Es tipo, bueno, tenés que darle de comer, alimentarla, mantenerla viva, fijarte que no le pase nada. Es tipo, bueno, pará.
4: No, y levantarte y sentarte con la bebé y teniendo todo. Por eso digo, tipo, gracias a Dios que tengo un compañero.
5: Ay, qué bueno.
4: De 10. Que nada, obviamente hace lo que tiene que hacer, pero me ayuda hasta de más incluso. Claro. Porque claro, estás ahí toda parturienta, con las titas que... Horrible esto, pero chicos, el dolor de los pechos, terrible.
0: Ahí lo escuchábamos también, porque esa es otra realidad que no te cuentan. Y otra realidad como, y bueno, es natural, o sea, te hay que darle el pecho, o te sangra o no te sangre, te duela o no te duela, se lo tenés que dar igual.
1: Es que no solamente se romantiza el tema del embarazo y la maternidad, sino también el después, que la lactancia, o sea, nosotras hablamos mucho de los beneficios que tiene poder darle la leche humana a un bebé, que sí, obvio, tiene muchos beneficios, pero hasta qué punto uno está dispuesto, o como esto de... La madre siempre sacrificada. ¿Y qué pasa con esas mujeres que, bueno, che, mirá, no tengo ganas de dar la teta, me parece un horror, me siento incómoda, o prefiero sacarme con un... Hasta prefiero que me saquen con un sacaleche y darle esa leche antes de que me esté chupando la teta? Porque de eso tampoco se habla, y también es como que en un punto no se le permite a la mujer quejarse de, che, bueno, la maternidad me está atravesando desde otro lugar que no es el que yo pensaba que era, o como cuentan todas las personas.
0: Claro, porque eso no se dice.
1: No.
0: Hay realidades que no se dicen. Y cuando la decís, molesta.
1: Uh-huh. Por eso la idea era, o sea, de hablar hoy, elegimos mamá desobedientes, porque siento que por ahí... no tenemos como ese lugar y ese permiso de la sociedad y culturalmente de esto de poder quejarnos o poder hablar, che, mirá, esto me está atravesando de esta forma, me siento de tal, sin que te estén minimizando todo el tiempo. O como...
0: Y haciéndote como diciendo, más allá de minimizarlo también, como aguantate la callada.
1: Sí.
0: Porque muchas veces eso de aguantate la callada. Si vos lo quisiste, vos te lo tenés que aguantar.
1: Y sí, es muy
0: claro,
1: fuerte.
0: Claro, es así, es muy fuerte. Porque vos tuviste la decisión de seguir. Es todo lo que conlleva.
1: Bueno, pero eso también es súper contradictorio. Porque vos, a ver, cuando vos, una persona se entera de que está embarazada, no es lo primero que se te cruza. ¡Ay, qué bien, qué felicidad! A no ser que lo estás recontra buscando.
0: Claro.
1: Pero si no lo estás buscando, lo primero que se te viene a la cabeza es... ¿Qué hago?
0: Sí, se te ponen las dos opciones en la cabeza.
1: A ver, ¿continúo o interrumpo? A ver, ¿cuál es mi contexto? ¿Cuál es mi condición? ¿Qué es lo que pasa? ¿Cómo me atraviesa? Y eso no está permitido decirlo en voz alta.
0: No,
1: porque vos lo pensás.
0: Eso, vos si lo estás pensando y se lo comentás a alguien, te dice claritamente, ay, sí, hiciste lo mismo que yo para que acepte mi embarazo, no te crea más.
1: ¿Cómo?
0: Claro, que para que acepten tu embarazo, vos dijiste que lo ibas a abortar. Y ella, como ya te dijo esa frase, es como que vos también lo hiciste igual que yo.
1: Ah,
0: siendo consciente de que sí vas a quedar embarazada, y para que el resto te acepte que estás embarazada, decir que lo ibas a interrumpir para que te digan, ay, pobrecita.
1: Claro, no lo interrumpas, claro, ahí entendí.
0: Claro, viste el concepto ese.
1: Claro, y bueno, y igualmente es bastante chocante.
0: Es chocante.
1: Escuchar a una
0: mujer que ya pasó decir, durante todo ese proceso.
1: Claro, como decir, che, mirá, yo el día de mañana me llevo a quedar embarazada de nuevo y seguramente no continúe. Y es re chocante, porque,
0: sí.
1: Porque la mujer está en... O sea, pasa de ser una persona que tiene una sexualidad súper activa a embarazarse, entonces ya entra en una situación de Ave María.
5: Claro.
1: Mágicamente se convierte en la Virgen.
5: Sí, sí.
1: Y ya hay cosas que no podés hablar, hay cosas que no las podés nombrar, pensar. Ni siquiera es como que tenés el lugar habilitado. Obvio, depende, porque hay, o sea, tú, por ejemplo, yo con mis amigas, habían cosas que sí las podía decir sin sentir esa mirada juzgadora, decir, che, me está pasando esto y me siento de esta forma. Y como ese espacio de validación lo encontrás en pocas personas.
5: Sí,
1: es una
5: totalmente.
1: Realidad. Entonces ahí es cuando se empieza a atravesar la maternidad de una forma bastante en soledad. Porque hay cosas que no las podés nombrar, no las podés decir.
5: Claro, que te la tenés que guardar para vos sola. Uh-huh. Ahora también, por ahí también es medio complicado con la pareja.
1: Sí.
5: Porque ellos, al no estar pasando por ese proceso y solamente estar observando, no pueden, no saben cómo actuar muchas veces. No saben que si lo que te dice ella está mal, si te puede, qué tanto te puede interpelar esa acción, esas palabras. Porque como ellos no están con ese cambio hormonal, nivel full, con ese cambio de cuerpo, ellos no saben tampoco cómo hacer. Y vos tratás de explicárselo, porque entre que se lo tratás de explicar, llorás, babuseás, te calmás, te empezás a reír, volvés a explicarlo nuevamente y se vuelve a repetir el ciclo, ellos no lo entienden tampoco. Y le cuesta.
1: Y no.
5: Le cuesta un montón porque es como, a ellos no le afecta directo, sino que es una manera indirecta. No saben tampoco qué hacer. Se encuentran como que entre la espada y la pared.
1: ¿Qué digo, qué no digo?
5: ¡Claro! Si te digo esto, capaz que te afecta. Si no te lo digo, también te afecta. Entonces, como que también están entre la espada y la pared.
1: No, y que hay cosas que tampoco están permitidas hablarlas con la pareja.
5: Pues también.
1: O sea, hay temas que bueno, es mejor andar a hablarlo con tu mamá, con tu amiga, pero con una par tuya, porque ¿quién más sí. te va a entender? Y hay muchas veces que tus pares no te entienden.
5: Totalmente.
1: Porque no están de acuerdo con tu pensamiento. Yo, de hecho, bueno, a mí la personalmente la maternidad me atravesó, pero me atravesó en el sentido de como todo el tiempo reviendo, todo el tiempo como viendo, che, esto no lo quiero o no me gustó que sea de esta forma, bueno, voy a intentarlo así. Hay un montón de cosas que las hemos podido modificar con mi pareja y hay otras que bueno, que nos cuestan porque están muy enraizadas con nosotros. Y una autora que me ayudó mucho se llama Esther Vivas, que uh-huh. hizo este libro, no sé si se ve, se llama Mamá Desobediente, también de ahí viene el título y los dibujitos que nosotros armamos en las redes de, porque bueno, después sacó otras ediciones que habla un poco más en profundidad, pero bueno, ella, el libro tiene una mirada feminista en cuanto a la maternidad, y, pero bueno, también esto, básicamente en este libro vos encontrás en palabras todo lo que no podés expresarlo, básicamente. Claro, todo lo que pensás
5: está escrito. Lo tuvo que escribir otra persona y empezar, inclusive yo no la conozco. Es la primera vez que veo un libro así.
1: Mira,
5: ¿qué te parece si vamos a la tanda comercial, a un temita musical? Y seguimos con el debate de este tema porque es un tema muy importante. Sí. Y a la vez muy sensible.
1: Vamos a leer unas partecitas también, te traje unos temas.
5: Preparando la pañuelita entonces. Enseguida volvemos y para vos que estás del otro lado, no te desconectes, seguí comunicado con nosotros a través de nuestra línea de WhatsApp 299-607-3371.

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0: Ahí estamos, 17:45 de la tarde, y te avisamos que te puedes comunicar con nosotros al WhatsApp 299-607-3371. Nos puedes ver a través de streaming de FB Master 105.5 Chipolete y escucharnos también por la página web de www.masterrionegro.com. Y por supuesto, claro, así es, y por supuesto a través de nuestro sistema radial de la 105.5. Estábamos hablando acerca de las madres desobedientes rompiendo estructuras, de los comentarios demás que dice la gente que debería guardarse muchas veces las opiniones. Y me ibas a leer unas páginas que vamos a ver. Me olvidé de traerme unos pañuelitos, mira. Vamos a ver qué chocante puede llegar a ser para ciertas personas y otras veces para otras decís es lo que necesitaba escuchar y decir.
1: Sí. Esta mujer, Esther Vives, es bastante, entre comillas, polémica. Uh-huh. Porque, bueno, como que, nada, como te decía, como pone muy en palabras lo que pensamos muchas y que no lo podemos decir. Entonces, por ahí es muy fuerte leerlo en un libro. Porque, bueno, también te hace pensar y romper un poco estructuras que vienen ya con nosotras como muy materializadas, como muy impuestas, muy naturalizadas muchas veces.
0: Sí, como también le pasó a Oriana cuando salió a decir, la bombardearon uh-huh. a más no poder.
1: Sí, y muchas veces, ella, pues bueno, fueron comentarios y por lo que yo vi, es como que ella tuvo que hacer como una... romper ciertas cosas hasta en su propia familia, de esto sí. de hablar de temas que por ahí... o límites... Algo tan sencillo como poner límites, que es bastante difícil colocárselos a la familia.
0: Y porque, molesta. Bueno,
1: y molesta.
0: Molesta mucho.
1: Pero porque también, como hijos, sentimos mucha culpa de cómo podemos estar haciéndole esto a nuestra madre, a nuestro padre, a nuestro abuelo, nuestra abuela, etc. Pero en realidad los límites muchas veces son para cuidarnos mentalmente y también... Sí. A los bebés.
0: Totalmente.
1: Pero bueno, el libro empieza ya así.
0: A ver qué dice.
1: ¿Qué significa ser madre? Hay tantas definiciones como experiencias. No se puede hablar de la maternidad en un sentido único. Cada vivencia depende del contexto social, las capacidades económicas, la mochila personal. No es lo mismo la maternidad biológica que la adoptiva, criar en solitario, que contar con un entorno que te apoye, tener una criatura, que criar a dos o tres, o volver al trabajo pocas semanas después del parto, cuando finaliza la licencia por maternidad, que pedirte una prórroga que si querés estar en tu casa con tu bebé. Todo esto influye de un modo u otro en cómo vivimos la maternidad. Incluso una misma mujer puede tener experiencias distintas en función del momento vital en que lo pase. No hay modelos universales. Y está el mito de la perfección, que si bien se ha generalizado a lo largo de la historia, la mamá al servicio, en primer lugar, de la criatura y en segundo, del marido. El mito de la madre perfecta y devota, casada, monógama, que se sacrifica por sus criaturas y está feliz de hacerlo, que siempre antepone los intereses de hijos e hijas a los suyos, porque se supone que no tiene propios. Uf. Un mito que se nos ha presentado como atemporal, cuando en realidad sus pilares son específicos de la modernidad.
0: Sí.
1: Otra parte que dice, que me parecía muy buena, el mito de la perfección, fracasar, es parte de la tarea de ser madre. Sin embargo, esta posibilidad ha sido negada en las visiones idealizadas y estereotipadas de la maternidad. El mito de la madre perfecta, de hecho, solo sirve para culpabilizar y estigmatizar a las mujeres que se alejan de él. Las madres son consideradas fuentes de creación, las que dan la vida, pero también chivos expiatorios de todos los males del mundo cuando no responden a los cánones establecidos.
0: Uf.
1: Se las responsabiliza de la felicidad y de los fracasos de sus hijos e hijas. Cuando ni lo uno ni lo otro está a menudo en sus manos y depende más de una serie de condiciones sociales. Bueno, esto
0: que es fuerte.
1: Y medio que lo fui leyendo separado porque en realidad tiene toda una parte más.
0: Pero es fuerte porque es cierto eso. Vos sos mamá, vos sos la responsable de esa criatura, vos sos la responsable de que si se comporta bien o no es tu responsabilidad. Si no sabes cómo bajar la temperatura es tu responsabilidad si vos sos la madre.
1: ¿Cómo no lo llevaste al pediatra?
0: ¿Cómo claro. lo hiciste tonto? ¿Cómo lo hiciste? ¿Por qué no avisaste? ¿Cómo no te pusiste en primer lugar a la criatura?
1: Bueno, el tema de salud y los bebés es todo un mundo que es bastante feo porque... A ver, yo por ejemplo que...
0: Yo me tengo que ir preparando.
1: No, que por ejemplo, no sé, por decirte. Hay una edad que se viven contagiando los mocos o la conjuntivitis. Y que ya vos ya sabés lo que te van a decir en la guardia. Básicamente vas para que te den, por ejemplo, con la conjuntivitis, te dan las gotitas, el horario. Y vos ya sabés ahí, es como que vas con el tiempo sabiendo que, bueno, es recontagioso, así que tiene que tener su propia toallita, su propia cosa. Y que son cosas que uno ya después, si te queda la gotita y vuelve a tener una conjuntivitis a repetición, decir, bueno, ya sé lo que tengo que hacer.
0: Claro, ¿cómo proceder? Vas claro. adquiriendo herramientas.
1: Pero si vos en ese discurso no estás diciendo, che, no fui a la pediatra porque ya sé que es conjuntivitis, le estoy dando las gotitas, como...
0: Pero ¿cómo no fuiste? ¿Por qué no lo llevaste? ¿No te ves que la criatura no es lo mismo que vos?
1: Claro.
0: Y empiezan,
1: Y empiezan a mortificarte, o, bueno, a ver, bueno, con el tema de lactancia.
0: Uf.
1: No, que ese bebé tiene hambre, que ese bebé, que la leche no alcanza, esa leche no alcanza, dale una mamadera y está llorando. Pero si nosotros contextualizamos a un bebé, es bastante difícil como solamente instalarlo a una sola situación, a esto de, bueno, debe ser la teta. Y en realidad, vos imaginate que es un bebé que estuvo adentro de una panza, calentito, sin ruido, sin luces.
0: Que comía a demanda porque mamá respondía y comía.
1: Claro, entonces es como que
0: y
1: uno
0: que,
1: no...
0: aparte estuvo desnudo dentro del útero.
1: Y calentito,
0: que estaba cómodo. Uh-huh. Y salió de esa zona de confort donde escucha un montón de ruido y quilombo, donde lo tienen que vestir, donde lo tienen que vacunar, donde le cortan el cordón umbilical.
1: Sí, son muchas cosas que
0: son
1: le hacen.
0: Son muchos cambios.
1: Uh-huh. Entonces es como, y esto porque también hoy con tanta tecnología leemos un montón de cosas y por ahí tenemos ese alcance de decir, che, bueno, pero, bueno, voy a probar esto o voy a la consulta con el pediatra y le pregunto, che, ¿puede ser que sea esto? ¿O es real esto? O, che, mira, me parece, y bueno, ahí está el rol del profesional en actualizarse y todo, porque también hay muchos temas con eso. Pero siempre como que volvemos... Recae todo sobre la mujer y
0: en
1: esto
0: todo.
1: De a la mujer no se le puede escapar nada.
0: No, obvio.
1: Ni la consulta del pediatra, ni el turno con que ella tenía, ni el turno del otro pibito si tenés otros nenes.
0: Ni que te hayas olvidado a qué hora le tocaba la medicación o que si tenías que llevarlo a alguna otra actividad.
1: Si te dormiste... Ya ahí tiene una dosis de medicación menos.
0: Claro.
1: Y empezar, y es como que todo el tiempo culpabilizando. Y bueno, como también esto de la importancia de empezar a tener un poco más de criterio, de pensamiento, de decir, che, bueno, a ver, investigo, busco, a ver qué onda, qué. De eso se trata
0: hago,
1: también.
0: Y también de la red que tenés de apoyo. A mí me ha pasado, estando embarazada, todavía no tengo la criatura, decir, che, ¿a vos te dolía? ¿Te dolía la entrepierna? ¿Como que sentí que se te explota o te golpeaste? Y sí, es normal tener la criatura que se está encajando. Y digo, sí, pero a ver, tengo recién 20 semanas como para que se esté encajando y todavía tiene que darse vuelta por todo. Y bueno, y está acostumbrando, ¿qué te parece? Y vos quedás como, ah, entonces me la tengo que bancar. O se lo comentaba a otra persona y sí, es el peso. Es obvio que te iba a pasar eso. Y vos quedás como,
1: O sea, que aumentaste de peso
0: claro.
1: y empezás a entrar en una...
0: Che, tenés mucha panza. ¿No serán dos? No, en la eco salió uno. ¿Qué querés que te diga? Y son por ahí comentarios que caen solamente sobre una. Y es como vos decís, si no tenés, tenés cierta cantidad de amistades que sí te van a escuchar, que sí te van a entender, y otra que van a decir, y bueno, para ahí que estás embarazada. Eso es muy cierto. Y estás limitada. Y el papá, chocho, felicidades. Tata, palmita en la espalda.
1: Y sí. No, o sea, sí. No, es que hay mucha, o sea, literal, hay mucha diferencia. Ni hablar de lo físico, pero también la parte emocional. Bueno, viste cuando hablábamos de esto de la sexualidad en el embarazo, de esto de que el varón la pasa, o sea, y lo vive de otra forma,
0: sí,
1: como que lo atraviesa desde otro lugar. Y el embarazo, o sea, tiene mucha relación con eso, y en el posparto también, a la persona que acompaña lo atraviesa desde otros lugares, porque es como... No solamente, a ver, el puerperio está bien, te atraviesa mentalmente, psicológicamente, como pones el cuerpo, porque tenés, a ver, vamos a decirlo así,
0: en crudo,
1: tenés una criatura, un bebé, que te está demandando y que te está tocando, te está chupando, te está todo el tiempo demandando, y perdés una autonomía,
0: oh,
1: y te limitás. En, un, sí, en tantas cosas.
0: Sí.
1: Entonces, está bien, buenísimo. Pero hablemos de esto de poder ponernos en palabras, de decir, che, bueno, pero mira esto que decía la piba esta Oriana, de, che, a mí me dijeron que después del parto se terminaba el dolor. Sí, el dolor de las contracciones. Pero después viene el tema de la lactancia. Que, a ver... No tiene que doler, porque eso, ahí hay cosas que hay que ver, a ver si la posición, a ver cómo está, si tiene, no sé, frenillo, que está ahí molestando. O sea, son muchas cosas que hay que acompañar esa situación de la lactancia. ¿Por qué? Porque la lactancia no es algo al pasar, algo natural, algo instintivo, no. Porque así como tu bebé está aprendiendo a tomar la teta, vos estás aprendiendo a darle la teta. Entonces, buscar para que te den herramientas, para que te acompañen, es re importante.
0: Sí.
1: Y empezar a validar esto, decir, che, mirá, no me siento cómoda, o algo tan sencillo también, que después, si hay personas que tienen que volver a trabajar, es un horror cómo está pensado todo.
0: Sí,
1: a los 45 días...
0: Ahí es un bebé.
1: 45 días... Y después creo que tenés una licencia más de un mes de crianza, que es un mes. O sea, que vos ya a los 4 meses tenés que dejar a tu bebé al cuidado de otras personas. Ni hablar, los varones tienen 2. Por ejemplo, Fran,
0: sí,
1: él tuvo en su trabajo 2 días.
0: Nada.
1: De licencia. Y...
0: Creo, si mal no me equivoco, hoy en día es... 20 días corridos o 15 días corridos ahora para el padre.
1: Mira, ¿en qué trabajo? Claro, Fran estaba en privado. No, claro, sé cómo es en otro... Y la verdad no sé,
0: claro,
1: si...
0: Es re poco y 2 días no te alcanza nada.
1: No, no, no, porque aparte es como...
0: ¿Quién te cuida?
1: Sobre
0: vos,
1: quién recae, sigue recayendo toda la responsabilidad. Y ni hablar de las personas que están solas. O sea, que yo la verdad es que no me entra en la cabeza... ¿Cómo pueden hacerlo solas? Y es terrible porque...
0: Es un montón.
1: Yo no me veo en ese lugar y como que me cuesta. Fran es como... Bueno, él lo hice trabajar bastante. Esto de bueno, la crianza es compartida y bueno, hay cosas que yo no las hago y él sí. Y llegué a un punto en que yo escuchaba cómo felicitaban a Fran por hacer lo que le corresponde como padre.
0: Claro,
1: y no, eso es súper fuerte y te da, como decís, pero... Hello, nadie me está felicitando.
0: Yo soy todo. La gestante, yo soy la que lo parió, yo, claro, soy la que lo amamanta, yo soy... Hola.
1: Que, o sea, está bien, o sea, el reconocimiento está bueno porque, o sea, él es su papá y está haciendo lo que le corresponde, pero tan alevoso.
0: A vos como mamá también te gustaría, che, Gor, qué lindo que está el nene, te felicito, vos cómo te sentís.
1: O esto, claro, ¿cómo decir? Che, qué bien que lo estás haciendo. O, me encanta que puedas aplicar esto. No, todo el tiempo. Y las medias y esto. O ese pasivo agresivo de... Oh, cuando agarran al bebé y dicen... Oh, y esta mamá que no me pone abrigo.
0: Ah.
1: Y como eso que es violento. Porque te están diciendo,
0: dice,
1: cosas a través de tu hijo y es terrible.
0: Claro,
1: es horrible.
0: Dice, ay, mamá no te deja dormir, por eso estás tan histérico. ¿Qué te puso, aguja en la cuna para que estés llorando? Vos quedás como, no, no es así.
1: Mamá no te da de comer, por eso estás,
0: claro,
1: llorando.
0: Claro, mamá está en otra nube y no te está dando el pecho. Es muy pobre la leche, mamá. Vamos a una tandita, a un tema musical, a una tanda comercial y volvemos con más debate, porque esto es... una parte de lo que pasa durante el puerperio de toda una mujer y mucho más. Me encanta De hablar de la otra cara de la verdad. Me encanta. Volvemos, no te desconectes enseguida por FM Master Multimedios.

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0: 18 y 18 de la tarde este sábado 13 de junio. Antes de seguir hablando de lo que veníamos hablando, voy a comentarte que, bueno, en nuestra historia pusimos que nos comentaran las mujeres embarazadas o que pasaron ya por la maternidad, ese proceso previo, y después que contaran alguna situación que le haya sucedido durante, después o actualmente con el tema de su hijo o hija. Y hay una chica que pone, a mí me pusieron hasta en tela de juicio si era hijo de mi pareja. Uno puede perdonar todo, menos lo que nos dicen cuando estamos embarazadas.
1: Recontra coincido.
0: Sí.
1: Sí. Todo lo que vos digas o hagas durante el embarazo, o sea, que una embarazada reciba, no se lo olvida nunca más.
0: No.
1: Y queda como algo muy latente. ¿Por qué? Porque es una situación, estás en un estado de vulnerabilidad extrema.
0: Sí, totalmente.
1: Entonces, qué sé yo, como hay que dejar de ser tan egoísta muchas veces, y dejar de mirar qué es lo que estoy necesitando yo para poder ver a esta persona que está pasando un embarazo que no es una cosa mínima. Está haciendo otra vida.
0: Sí.
1: Está creando un órgano aparte. Está pasando por procesos internos enormes. Entonces, es como que le sacan ese protagonismo a las personas que gestan,
0: sí,
1: a las puérperas y después, bueno, en la crianza. Es terrible porque como que en un punto pareciera que quieren llamar la atención,
0: claro,
1: gente adulta.
0: O que ya tienen su vida y que le molesta que vos, estando embarazada, esté en una condición diferente a la que ella estuvo o estés pasando por otro proceso diferente al que ella estuvo. Entonces
1: como
0: te
1: ella
0: dicen
1: estuvo
0: cosas.
1: Sacrificada, vos también tenés que pasar ese sacrificio.
0: Obvio, a mí me dijeron esto, vos también la tenés que recibir. Es como un diente por diente, ojo,
1: sí,
0: por ojo.
1: Sí,
0: y
1: sí,
0: es impresionante porque si vos en ese momento te sentiste tan mal, tan dañada, ¿por qué querés repetir esa historia?
1: Y sí.
0: ¿Por qué no te pones empática? No sos una persona que quiere cambiar la historia.
1: Uf, bueno, tocaste. Lo que pasa es que yo creo que a todos nos pasa esto de que tenemos enraizadas tantas cosas y naturalizadas tantas cosas,
0: cuesta,
1: o dichos o situaciones que se terminan repitiendo. Y esto, que lo difícil que es poder ponerle límites a las personas, amistades, familiares, a las parejas mismas.
0: Sí.
1: Cuesta un montón. Porque aparte es como que todo el tiempo estás invisible.
0: Sí.
1: Es como, bueno, pero cállese la puérpera, que yo tengo la razón absoluta. No, pará, escúchame, porque me está pasando esto. Ni hablar, bueno, justo en el libro habla también esto de las mujeres, a ver cómo es que dice, la voy a buscar. Porque también habla de estas dos posiciones en que se las pone a las mujeres principalmente.
0: Sí.
1: A ver.
0: Es que es como que la mujer va a estar siempre en la mira de todo, como si fuera un tiro blanco.
1: Acá. El ángel del hogar o la superwoman. Que habla también esto de,
0: cierto,
1: el ángel del hogar, que se tiene que, bueno, lo que veníamos hablando, como en sacrificar por...
0: Se
1: por
0: desconocieron.
1: Sí. Por el hogar, por el marido, por los hijos, poniéndose en un segundo lugar y sobreponiendo siempre el tema de la casa y de la crianza. Y después está la superwoman, que es la mujer que después de haber pasado por un embarazo, un parto, una cesárea, un periodo cortito de
0: crianza.
1: Crianza, de estar en contacto con ese bebé, tiene que volver a trabajar.
0: Sí.
1: Y tiene que ser funcional para un trabajo, para ese bebé, para esa pareja, para los familiares que están ahí hinchando atrás, que cuándo vamos a ir, que esto, que lo otro. Nada, como esto de la superwoman, de decir, che, me tengo que hacer malabares con todo y tener la cabeza. Y encima, que en el puerperio se hacen, y en el embarazo ni hablar, se hacen un montón de modificaciones a nivel del cerebro.
0: Oh.
1: te olvidas cosas, tenés lagunas mentales.
0: Y se te empiezan a caer ciertas cosas también.
1: Se te caen, o sea, es como que. ¿Por qué? Porque el enfoque está hacia la gestación y después hacia la crianza, el cuidado de ese bebé.
0: Sí.
1: Entonces, a nivel del cerebro pasan muchas cosas y la más temida es la depresión posparto. ¿Pero por qué?
0: Claro.
1: Porque estás atravesada por un montón de cosas, de situaciones. Entonces, me parece que es re importante que empecemos a hablar de dejar de invisibilizar a las mujeres y empezar a acompañar desde un lugar más cuidado hacia la persona que está gestando y después el puerperio, que ni hablar, que ayuden, no
0: Porque,
1: sean, o sea.
0: claro, más allá de que uno esté embarazada y esté atravesando todas estas cosas, psicológicamente y emocional cambia un montón. Llega un punto que voy a decir, ay, qué lindo, estás embarazada, estás pasando re lindo. Sí, pero llega un punto que te llega a sentir inútil por no poder continuar con una rutina habitual que venías haciendo, que más allá que te demande o no te demande físicamente, cuando empezás a reducir tus tareas, empezás a sentirte de otra manera. Y eso nadie tampoco te lo dice.
1: Bueno, pero ¿por qué? Porque la mujer tiene que ser multifuncional.
0: Claro, y hay
1: Entonces,
0: que romper esa estructura.
1: cuando dejas de hacer una cosa,
0: Sí.
1: ¿te sentís cómo?
0: Inútil.
1: Es una palabra súper fuerte que una se va colocando y se va instalando, y en realidad
0: Sí.
1: no es que no estás haciendo algo útil, estás gestando, que es un montón.
0: Estás
1: Por
0: creando
1: más de
0: una
1: que
0: vida
1: vos
0: desde
1: estés
0: cero.
1: sentada, estás haciendo algo re importante. Y hasta muchas veces pasa que a la gente le molesta verte sentada no haciendo cosas, porque vos tenés un montón de tareas para hacer. Entonces es súper raro ver a una mujer acostada, sentada, mirando, no sé, la tele o algo. ¿Por qué? Porque eso lo hace el varón. El varón es el que mayor tiempo pasa en el sillón mirando tele, mientras la mujer se encarga de
0: Claro.
1: hacer un montón de cosas.
0: Yo lo destroné a mi pareja de ese lugar.
1: Pero bueno, son luchas que están invisibilizadas y que todo el tiempo están pasando, así como el recordatorio permanente de decirle, che, hacé esto o ayúdame con esto. No, loco, estamos conviviendo, lo hacemos juntos,
0: Sí.
1: porque esto es un equipo. Pero bueno, es como cuesta mucho. Mira, te voy a leer una parte.
0: A ver. Ella aprovecha que yo estoy sensible hoy.
1: Ay,
0: Loco, se
1: no.
0: pudre todo, ¿eh? Claro.
1: Bueno,
0: A ver
1: dice,
0: qué hice.
1: el pequeño tendría poco más de 4 meses. Era un día de verano cuando empecé a sentirme muy mal, con un dolor intensísimo en el pecho. Sin saber muy bien qué hacer y estando sola con el bebé, decidí llamar a urgencias. Al cabo de un rato, en el que no supe si podría resistir tanta presión en el tórax, llegó una médica. Me auscultó, me tomó la presión y al ver al bebé a mi lado, tuvo claro el diagnóstico. No se puede ser mamá primeriza, todo nos desborda. En realidad, yo no tenía nada grave. La médica me contó que ella también era mamá y que su bebé era tan pequeño como el mío, pero que no podía estar con él. Había tenido que volver a trabajar, su puesto era precario, venía de América Latina y de no haber retomado su empleo tras la baja por maternidad, lo hubiese perdido. Ahora que el debate acerca de una ley de permisos de paternidad y maternidad iguales e intransferibles ha llegado tan lejos a niveles institucionales y nos dicen que esto es un paso adelante hacia la igualdad, pienso en esa madre y en tantas otras, contexto, que en España se luchó y creo que ya se aprobó la ley para que la
0: Maternidad.
1: licencia de paternidad sea más larga o igual al de la mamá.
0: Qué bueno.
1: Sí, y muy a su pesar, tienen que dejar a sus bebés apenas de 4 meses a cargo de terceros para volver al mercado laboral. Madres que han tenido que interrumpir la lactancia materna o que deben hacer todo tipo de malabarismo para sacarse la leche y criaturas que pasan muchas horas, incluso más de 8 al día, sin sus progenitores. El acuerdo político en torno a esta instancia parece muy grande, pero quienes lo apoyan obvian el deseo y las necesidades de estas mujeres y sus criaturas. Yo me pregunto, ¿quién defiende a las madres? ¿Quién exige un permiso de maternidad que vaya más allá de las exiguas 16 semanas actuales? Nadie sabe ni contesta. Las mujeres que desde hace años reclaman aumentar la baja por maternidad han sido ignoradas por las instituciones, con el argumento principal de que no había plata.
0: Es fuerte.
1: Detalles.
0: Es que son esos detalles que por ahí uno en lo cotidiano no lo visualiza o le hace vista gorda, como dice el dicho.
1: Como que es algo natural, como bueno.
0: Vos podés, vos sos madre. Porque está siempre el dicho de que la mujer puede abarcar muchas cosas. La mujer puede comer chicle, caminar, respirar e ir observando cosas. Y por ahí que está mal lo que yo voy a decir, pero es lo que está socialmente como inculcado, de que si algunos, no todos, específico, a veces, si mastica chicle no puede caminar. Entonces como que la mujer ya está socialmente inculcada de que ella es multifuncional ante cualquier servicio o secuencia en la que está. Mientras el hombre solamente presta el servicio de estar.
1: ¿Cómo, cómo?
0: Claro, exactamente.
1: Sí, lo que
0: Entonces
1: pasa es que
0: cuesta
1: ahí, o
0: romper esos
1: sea,
0: estereotipos.
1: encima, o sea, el bajón de eso es que es como que tenés que trabajarlo también con la pareja, decir, bueno, si decidimos tener un bebé, tenemos que hablar de temas de crianza, de teta, porque quieras o no, esa persona también tiene que estar involucrada. Tan solo, imagínate, vos cuando estás dando la teta te da una sed tremenda por las hormonas. Entonces, esto tan básico, es decir, estás dando la teta, te dejo un vaso de agua acá, que parece una pavada, pero en realidad es un montón, porque ya tener que estar pidiéndolo es algo que se va generando cargas y esto todo el tiempo de, che, qué paja tener que estar diciéndotelo o recordándotelo. Y bueno, es como si ambas partes decidimos tener este bebé, bueno, trabajemos en equipo. Pero bueno, es como bastante complicado.
0: Es muy complicado, porque también la otra que pasa es que la gente por ahí no pregunta. Te ven sentada y no te dicen, che, ¿necesitas algo? ¿Querés que te ayude en algo? ¿Te acompaño? ¿Cómo? ¿Qué puedo hacer? Muchas veces uno necesita eso ante la falta que voy a decir, me quedo sentada y no hago nada. No, no te quedes sentada y no hagas nada. Pregunta, si no sabes qué hacer, pregunta. No tengas miedo de preguntar. No te voy a asesinar. Tengo las hormonas revolucionadas, pero no voy a llegar a ese nivel.
1: No, bueno, pero también me parece que es como empezar a darles un lugar, porque también puede pasar de que la familia es medio como que, che, bueno, pero si no estás de acuerdo con esto, seguramente tampoco estés de acuerdo con esto tampoco, y en realidad es cuestión de hablarlo. Lo que pasa es que las personas no estamos acostumbradas a
0: Y cuesta
1: hablar
0: mucho.
1: y aceptar los límites de los demás, porque ¿por qué nos cuesta tanto decir, por ejemplo, no sé, a tu mamá? Chema, mira, no, prefiero que no vengas esta semana porque la verdad es que no quiero, punto. No, pero, y como que del otro lado puede estar esto de, pero ¿por qué? ¿Estás enojada? Esto, que lo otro.
0: Porque
1: Y
0: yo soy
1: como,
0: abuela y yo también tengo que
1: yo
0: estar
1: tengo
0: ahí.
1: derechos. Y es
0: ¿Sí?
1: como, che,
0: ¿Y yo qué?
1: te estoy diciendo algo que me está pasando que no tengo ganas de recibir a nadie, listo. O no quiero, no tengo ganas de recibirte a vos. Porque ¿qué pasa? Cuando vos recibís a una persona que en realidad te está sobrecargando mentalmente y te está juzgando todo el tiempo
0: Hoy
1: y te
0: es
1: está
0: un montón.
1: cuestionando todo lo que vos hacés o largando esos comentarios pasivo-agresivos que bueno, o sea,
0: E innecesarios.
1: innecesarios. Y con esto también preguntamos en las redes qué pusimos, ¿has tenido algún acto de desobediencia a los mandatos que se nos imponen por ser madres? Y una de las chicas puso sí, dejar a mi hija con su papá una semana desde que tenía un año.
0: Por dejarlo con el padre.
1: Sí, contexto, ella está separada
0: Sí.
1: y ¿cómo vas a dejar a tu nena
0: Con el
1: con el
0: padre.
1: papá
0: El padre también tiene que ser responsable.
1: pero tiene un año? ¿Cómo puedes hacer eso?
0: Claro, ¿viste? Hay que romper los estereotipos sociales. Yo te juro, yo veo que mi pareja, por ejemplo, él tiene licencia de vacaciones un mes. Yo en ese mes planeo, si yo no voy a estar trabajando, si yo sigo trabajando normalmente, amor, dos besitos vos te quedás con la nena. Calculo que la criatura tendrá 4 meses, ahí 5 casi. Dos besitos te quedas con la nena. Vos también sos el padre, vos tenés la responsabilidad también de estar con esa criatura, no solamente yo. Tenés que aprender y conectar con ella y aprender a entenderla, porque vos también sos el padre. Es 50 y 50 esto, mi cielo. Y si se la quiere llevar a Luminé esa semana, vamos a ver cómo acepto yo.
1: Claro, ese es otro tema, porque también hay una ambivalencia ahí con esto de que, che, odio esto, pero amo a mi bebé. O
0: Claro.
1: me re enoja que llore de esta forma, pero la quiero cuidar, quiero estar ahí. Y es como, existe eso
0: Claro, porque
1: en la maternidad.
0: vos estás creando una persona para que sea, empieza a desarrollarse porque depende de vos estos primeros años de vida, pero a la vez vos perdés.
1: Perdés tu identidad, que no
0: Perdés
1: es
0: tu
1: poca cosa.
0: identidad, perdés tu libertad, perdés
1: Sí.
0: tu tiempo, tu privacidad. Es como dijo Gabriel Rolón, famoso psicoanalista, nunca se gana sin perder. Nunca. Y esto va a que vos ganás una vida que es tu hijo, que es el amor de tu vida, que lo vas a ver crecer, que sos capaz de dar un montón de cosas por esa persona, porque es tu hijo o hija. Pero a la vez vos te perdés en ese transcurso, en ese camino. Vas perdiendo, te vas rompiendo y después tenés que volver a reconstruir. Y te es raro. Porque si vos te priorizás, sos una egoísta. ¿Cómo
1: ¿Sí?
0: vas a preferir estar una hora en el gimnasio o una hora saliendo a caminar en vez de estar con tu hijo?
1: Y es lo mejor encima que puedes hacer, porque llegas renovada.
0: Estás renovada, necesitas equilibrarte, necesitas desahogarte, desconectarte para volverte a conectar. Es tremendo, pero son muy pocas las personas que lo entienden.
1: Y sí.
0: Y algunos que te dicen, y bueno, sos mujer. A mí me quedó re patente eso, y después de estar embarazada y todo, me dijeron, la mujer desde el día uno en que nace está destinada a sufrir en la vida. El desarrollo, el periodo, las acusaciones en la calle, su cuerpo, su vida social, porque todo va encadenado y va todo junto. Si queda embarazada,

0: todo eso, pero también habla acerca de que cuando nosotros decimos algo, el hombre por ahí salta atrás y dice, ay no, pero nosotros también, porque bueno, empecemos a visibilizar. Pongamos los tantos sobre la mesa, los números, las acciones. Uno puede mapaternizar todo, pero aún así, que mapaternizar es mamá y papá juntos, pero aún así cae toda la tarea sobre la mamá.
1: O no, porque en realidad muchas veces pasa de que las relaciones se rompen cuando llega un bebé. ¿Por qué? Porque todo lo que habían planificado, nada de eso se cumplió.
0: Yo por eso no voy pensando nada a futuro por las dos, porque yo me frustro.
1: Bueno, pero es que es algo, bueno, pero es una sobrecarga más mental, ¿viste? Pero bueno, esto de las relaciones, ¿por qué la mayoría de las personas que tienen hijos se terminan separando? Porque hay, no, amiga, porque no se reparten las tareas. Y es muy difícil tener que estar maternando, no solo a tus hijos, sino a un varón que ya tiene 30 años, más de 30, o sea, dale.
0: Claro, ya está, grandecito.
1: Que ya tener que decirle a la otra persona qué es lo que tiene que hacer, o, che, ¿te fijaste el pañal? Son cosas que van sobrecargando, pero ¿qué pasa? La que explota siempre es la mujer. Entonces las mujeres son unas psicóticas, embarazadas, que no pueden decir absolutamente nada, no se pueden quejar, entonces seguimos como en la misma. ¿Y de quién termina siendo la culpa? De
0: mamá.
1: La mujer.
0: Sí.
1: Porque vos estás psicótica, estás loca, estás pidiendo, te vivís quejando por todo, pero la toalla sigue tirada, el pibe sigue hecho caca y nadie le cambió el pañal. Y es como, son muchas cosas. Mira,
0: ay, yo en ya uno lo de pienso. Los.
1: Bueno, no, pero no es.
0: Pobre. Amor, prepárate, no sé, vemos el tema del psicólogo.
1: Mira, una de las chicas pone: jódete si te cansás, vos quisiste quedar embarazada. Esa es una de las cosas que dijeron. La otra. Esta como lo entiendo como que es un límite. No volver a tener vínculo con familiares por no respetarme.
0: Sí, eso es límites.
1: Bueno, es que es límite, es eso, ¿viste?
0: Porque es cuando rompes con el estereotipo de la familia. Cuando la familia viene repitiendo un patrón y vos decís, ese patrón a mí no me gusta y no quiero que mis hijos los vean. Y claro. Cuando rompes con eso, ¡ah! Se hace la otra.
1: No, como, sí, como minimizando, che, yo quiero cambiar esto, tengo ganas, ayúdame. De última, si querés estar presente en la vida de tus nietos, de tus sobrinos, de cariño, lo que sea, che, mirá, me estoy esforzando por no darle caramelos. No le des caramelos, por favor.
0: Bueno, yo eso es algo que tengo. Por ejemplo, tengo una de mis mejores amigas, Mariana. Ella es mamá. Y durante su embarazo, yo llegaba y yo la veía y ella le digo, amiga, ¿le querés tomar unos mates? Ay, sí, ¿por qué no? Listo, yo iba, preparaba el equipo de mate, nos sentábamos a estudiar las dos. Cuando ella tuvo su bolsa, yo esperé a que ella me avisara para poder ir. Y cuando empecé a ir, yo llegaba y le digo, amiga, yo me quedo con el gordito, aprovecha ir al baño, bañate, lo que vos necesites.
1: Qué bien.
0: Ella iba, se bañaba y así con la hermana nos turnábamos. Y después para el tema de todo esto, de querer darle algo, yo siempre, amiga, ¿el gordo come esto? No, no le des, listo, ok.
1: Bueno, el tema de alimentación es algo re heavy, porque yo me he llegado a pelear con familiares.
0: Sí.
1: Por lo que le dan. O sea, si te estoy diciendo, no le des un helado teniendo 5 meses, no le des el fucking helado.
0: Ay, no, porque a mí me dieron carne a los 3 meses. Bueno, vos.
1: No lo va a matar. Es como.
0: Por eso el desarrollo neurológico no salió bien, señora. Porque le dieron carne a los 3 meses.
1: No, bueno, pero es que es eso, ¿viste? Como.
0: Cada uno cría como pretende hacerlo, aprendiendo de contextos externos y como también desearía tener una buena familia. Rompiendo estereotipos.
1: Sí.
0: Yo hay muchas cosas que, por ejemplo, no quiero repetir. Y lo voy a tratar de hacer, le gusta a quien le guste.
1: Claro.
0: ¿Va a costar? Va a costar.
1: Bueno, a mí lo que me pasa es que yo he intentado no repetir ciertas cosas y sin querer las termino haciendo y y una culpa te agarra, una culpa porque vos decís, pucha, pero al final estoy. Bueno, pero es como la maternidad se trata de eso, es esa situación que
0: prueba
1: te pone.
0: Error. Prueba y error.
1: Claro, y es como.
0: Pues yo digo eso ahora, vamos a ver cuando nazca la criatura.
1: Claro.
0: Vamos a ver cuando yo esté bajo esa presión de que la criatura llora, la criatura demanda, que económica que se calme puede llegar a ser con.

0: conmigo, así que empezaba a hablarle la panza a Edgardo. Pero yo digo, no, yo no quiero hacer esto, esto y esto, yo voy a hacer esto. Yo quiero ver también cuando esté ahí. Claro. Hay ciertas cosas que sí me voy tratando de organizar, pero hay otras cosas que yo sé que no van a estar bajo mi control, y eso por ahí también me estresa, porque soy una persona que me gusta tener las cosas controladas, y esto no lo voy a controlar yo.
1: Claro, no. Sí, van a haber situaciones que se van a ir de las manos.
0: Ahí vamos a hacer prueba.
1: Pero bueno, por eso es la importancia, viste, de las redes, de no atravesar esto sola, porque es muy difícil.
0: Es complicado.
1: Yo creo que sin mis amigas, yo no sé, porque bueno, mi familia estaba lejos, los padres de Fran también estaban lejos, una super patada.
0: Ay, sí. Lo que lo están viendo por stream, por ahí van a ver las caras que yo hago, que se me tiro para atrás, es porque se está moviendo la gordita. Y son patadas.
1: Potentes.
0: O me sale karateka, no sé.
1: Pero bueno, a mí me sostuvieron mucho mis amistades y bueno, sí, nuestras familias, así, aunque sea a la distancia, nosotros nos sostuvieron mucho porque era también esto de todo el tiempo, bueno, queremos intentarlo, hay cosas que lo podemos intentar solos, hay otras que empezamos a decir, che, no, necesito ayuda. Y empezar a aflojar en ese sentido, porque
0: eso
1: es
0: cuesta.
1: Como, y es lo que más cuesta, pero ¿por qué?
0: Me hiciste acordar el posteo que subí yo hace como 2 semanas atrás.
1: Ay, ¿cuál?
0: Fue uno acerca de todo el inicio, digamos, que también dio pie a hablar a esta conversación, porque fue algo como, fue muy personal, a ver si se me abre la página, fue muy personal, saludamos a la gente que está pasando por lo de Estudio DF Master 105.5, y vamos a leer algo que yo puse, un sábado 24 de enero del 2026, me hice la prueba pensando que iba a dar negativo. Inclusive volverlo a leer me hace dar un nudo en la garganta. Que por motivo de estrés se había retrasado, pero no. Ahí estaban esas dos líneas marcándome que estabas tú y lo admito. No estabas en nuestros planes. El miedo y las dudas nos invadió. Sigo emocionada. De mi cabeza nos iban las dos opciones que tenía. Y sí, mi boca decía no seguir. Pero mi corazón y mi mirada decían que sí querían avanzar. Tus abrazos, tu mirada y tu voz también me decían que sí, pero aún así mi miedo no se iba. Tamara, ella me dio calma y refugio ante el llanto y las emociones desbordadas y ante el miedo que yo dejaba que se hiciera dueño. Ella me hizo aterrizar para poder pensar bien. Vino a la primera visita con la ginecóloga para corroborar todo, estudio de sangre y eco. Y ahí, justo ahí en esa eco, tu papá me dijo con voz firme y lágrimas en los ojos que íbamos a avanzar los tres. Que todo con tiempo se acomoda y que por algo pasó ahora y no antes ni después. Todos los días fueron de fuego, de luchar conmigo misma por el cansancio, de esforzarme aún más porque yo sé que sola puedo. Y no, no estaba sola, estás tú y todo mi entorno. El tener que pedir ayuda me desbordaba y aún lo sigue haciendo. Pero mi círculo jamás me dejó. Y las personas que no recibieron esta noticia con gratitud, hoy agradezco que no sean parte de nuestras vidas. Ya de por sí cuesta a veces y tener esas personas lo iban a hacer más difícil. Aún hay momentos en los que me cuesta aceptar los cambios, y no solo los físicos, emocionales y los psicológicos, sino el día a día. Pero ahí están ellas, tus tías, tus tíos, tus primos, primas, abuelos, a ellos el mundo entero. Porque cuando me caía estaban ahí, y tu papá también. Tus tías principalmente no me soltaron y pronto las conocerás y verás por qué mi vida brilla tanto junto a ellas. Mi cuerpo, mi mente y mis emociones cambiaron al 100% y aunque cuesta un poco ver los cambios, te aseguro que te amo con todo el alma y mi ser. No sé si seré lo que necesites, pero te daré todo lo que necesitas en esta vida para creer en uno mismo, ser sin miedo y para crecer sin límites. Es algo que leo y todavía me hace llorar y me emociona, porque son cosas de psicológicas y emocionalmente que te atraviesan. Yo nunca en mi vida paré. Y hoy me toca parar.
1: Hoy te toca parar, te toca pedir ayuda y también, por más que duela, hay vínculos que no tienen que ser.
0: Exactamente.
1: Bueno, chau.
0: Es muy fuerte, pero yo a veces me pongo a pensar que hay personas que no tienen red de apoyo, que son las amistades, están lejos de la familia, que lo hacen todos solos. Yo digo, ese, ¿cómo ellas pueden hacerlo todo eso? Y cuesta un montón. No es fácil, hay que tener precaución con lo que se dice. Si tu comentario no va a sumar, no lo digas, porque no sabe lo que pasa por esa cabeza. Vos viviste la situación, yo viví la situación, o podemos haber vivido la misma situación, pero
1: No
0: ¿cómo
1: va a
0: lo
1: ser
0: haces?
1: mismo el sentir.
0: Exactamente. Un libro lo pueden leer 1.000 personas y 1.000 personas van a dar diferentes perspectivas. Así que tener mucho cuidado con lo que se le dice a una persona gestante, a una madre, y a una madre que está dándolo todo, no hay que juzgarla. Hay que aprender a acompañar. Y cuesta. Pero sí, cuesta y la verdad que ser madre desobediente, la verdad que no me parece nada mal.
1: No.
0: Al contrario, lo voy a
1: Y te
0: decir,
1: libera bastante.
0: te libera bastante.
1: Sí. Y yo
0: Orgullosa.
1: creo que muchas mujeres que nos ven, ya sea por acá o personalmente, yo creo que también las ayuda a aprender y a ver que se puede gestar, maternar de otra forma y que el cambio se puede hacer siempre.
0: Sí, se puede hacer. Pero bueno, en algún momento yo sabía que iba a largar y me iba a llorar porque ya había
1: Venía
0: arrancado.
1: conteniendo.
0: Venía ella con el nudo en la garganta porque es un cambio muy grande. Sí, cuando empecé a andar con él hubo un momento en que se habló de tener una familia, no sabíamos cuándo, en qué momento, ni lo buscábamos, pasó. Y todos los cambios fueron muy fuertes. Más que nada, desde ver en mi persona, de ser una persona totalmente activa, a estar estando durmiendo, a tener que pausar. Me costó un montón detenerme y me cuesta todavía. Pero son cosas que son cambios muy grandes. Son cambios muy grandes, cuesta un montón. Y hablar de este tema ayuda bastante porque te descargas, empezás a ver y a tomar un poquito más de conciencia de que hay que bajar un cambio y de no estar sola. Por eso está entre nosotras Salud Sin Vuelta, una charla entre amigas que salió así con mate y mate y también así entre lágrimas y lágrimas nació este programa. Y la verdad que es importante aprender a escuchar y ser escuchado. Y también aprender a hablar. Así que esperemos que el otro sábado, que ya es que es 20, nosotros no vamos a hacer programa porque es día feriado, vamos a dejar que Maxi descanse. Pero cuando
1: ¿Vas a hacer la
0: volvamos
1: invitación formal?
0: a... Pero cuando volvamos, nos encantaría que en los estudios nos puedan acompañar los padres de las criaturas para hablar también de la perspectiva de ellos. Porque ella también lo voy a atravesar emocionalmente. Porque yo hay veces que lloro y Edgardo no sabe cómo contenerme o no sabe por qué estoy llorando. Y hay otras veces que yo calculo que Fran debe verte a vos desbordada y no saber cómo acompañarte o
1: Oh,
0: qué
1: Fran,
0: decir.
1: pobre. Pobre.
0: Entonces también estaría bueno escucharlos a ellos. Las
1: Sí,
0: hormonas
1: podríamos
0: son
1: ver.
0: nuestras, pero le podemos pasar a ellos algunas.
1: Sí. No, es que sin dudas a ellos los atraviesa desde otro lugar y bueno, los destruye o los construye internamente. Porque también ellos también tienen su historia de su infancia, de romper con ciertos temas de las masculinidades, que eso también estaría bueno poder charlarlo. Que bueno.
0: Esperemos que se dé, que estén tranquilos,
1: Que quieran, se
0: que,
1: copen.
0: claro, que se corra mate en otra cosa. Así que los esperamos el próximo fin de mes ya directamente para que puedan acompañarnos en en esta charla de familia. ¿Qué es lo que ellos viven a través de nosotras? Uf, pobres. Se le va a pasar rápido el tiempo.
1: Sí.
0: Esperemos que a ellos se les pase rápido. A nosotros se nos pasa rápido, a ellos no sé.
1: Y bueno,
0: Capaz que se les haga largo a ellos.
1: una vez que se les haga largo, largo.
0: Saludamos a la gente que pasa frente al estudio y para vos que estás del otro lado. Te mandamos un saludo muy grande y un beso gigante para acompañarnos y saber que no estás sola y que tienes un espacio de contención, de escucha, de poder dar tu opinión. Nosotros no vamos a decir quién dijo ni nada, solamente vamos a decir lo dicho. Así que prepárate, que FM Master 105.5 te ofrece un espacio para poder acompañarte a vos estés donde estés. Flor, que tengas un excelente fin de semana y una próxima semana lindo. Que lo
1: Gracias, mía.
0: disfrutes junto
1: Igualmente.
0: a tu familia. Gracias, amor. Y allá saludamos a los gorditos que están afuera esperándonos, están re contentos.
1: Está Felipe Faustín.
0: Y Fran.
1: Y Fran.
0: Ahí
1: No
0: lo
1: sé qué
0: escuchamos a
1: dice.
0: todos. Así que
1: Pero bueno.
0: muchísimas gracias a todos.
1: Vamos a comer
0: Así.
1: la papa.
0: Claro.
1: Ya
0: Toca
1: hay
0: ir a.
1: hambre, che.
0: Ya hay hambre a esta hora. Le mandamos un gran saludo a Silvia Figueroa, a Gabriel Ruiz por acompañarnos y darnos el espacio. Y por supuesto, al que estaba tirando magia hace un ratito. A ver. Ah, se quedó dormido ahora. Pensé que iba a tirar el polvito de hada. A Maxi Dallinger. Me hice esperar ahí. Así que gracias, Maxi, por estar con nosotras. El próximo sábado te dejamos descansar y nos vemos el otro sábado. Ahí está él con su magia para nosotras. Y para vos que estás del otro lado a través del streaming o de nuestra página web www.masterrionegro.com, te decimos gracias por acompañarnos y te esperamos el próximo fin de mes.
1: Besitos.
0: Besos.

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Qué gusto, qué placer saludarlos, darles las muy buenas tardes, la bienvenida a una edición más de Sabatino. Buena música con historias, la distensión en la tarde del sábado. Solo me queda invitarlo para disfrutar buena música. El resto que espere. El mundial que espere, porque acaba de comenzar Sabatino. Desde la ciudad de Río Grande, ubicada al norte de la Isla Grande y Tierra del Fuego, transmite satélite radio, transmisión en vivo, junto a un montón de emisoras amigas. Qué lindo encontrarlos a todos. Me emocionó escucharlo al señor Cristian González por el tencete justo. Charlie Conde es mi nombre, hasta la hora 21 tengo compañía como cada sábado con esa música que siempre queremos volver a escuchar. Yo no puedo creer que esto sea cierto. Así se llama esta canción. La buena música que siempre queremos volver a compartir y disfrutar. Esta vez lo puedo hacer como hace 20 años. Esta manía, esta sana y vieja costumbre de compartir buenas canciones. Lindas melodías. Una mejor que otra. De eso se trata Sabatino. Junto a emisoras amigas que nos toman desde Río Grande, desde Neuquén, desde Capital Federal, desde el Golfo más azul del continente, mi querido Sao. Desde Centenario. Es que Kevin Ellison es un hombre muy decente. Porque es de Centenario. Es muy viejo el chiste. Desde La Cañada. Estoy esperando el audio. Pero con ese cordobés puro, innato. Nada de copia. No. Cordobés. Ahí del barrio Padre Cerato. ¿Era parte de Padre Cerato? Amigas y amigos conectados a streaming de satéliteradio.com.ar. Satéliteradio.com.ar, nuestra página web, nuestro sitio oficial en internet, que parece que chocaron dos satélites, pero menos mal que uno no era el nuestro. Bienvenidos a la buena música. 70, 80, 90. En los 70, porque nos agarró justo creciendo, desarrollándonos, estábamos ingresando a la pubertad. Para los que no saben, el próximo 19 de junio, soy del 65. Saca tu cuenta, mijita. Saca tu cuenta, mijito. Y sí, y llegaron. Estamos ahí, lo tenemos a un par de días nada más. Entonces, cuando íbamos entrando a la pubertad, ¿qué pasó en el medio? Claro, gente, viste que vos decís, qué bárbaro, cómo cantaban, qué melodías que tenían. Melodías inolvidables. Y vos me podés pedir tu tema, claro. Tiene que ser del 70 o del 80. En satéliteradio.org, nuestro perfil en Instagram. Ahí también nos podés seguir, porque ahí va toda la producción de toda la semana, porque hay algo que no les dije. Hay algo que algunos todavía no lo saben y están a punto de enterarse. Yo no puedo creer que esto sea cierto. De lunes a viernes hacemos Mañanas de Radio. Y los sábados nuestra costumbre, nuestra sana costumbre. Esa manía de compartir con amigas, con amigos, con los oyentes de Satélite Radio. Radio online en emisión, en transmisión desde Río Grande al norte de Tierra del Fuego. Bienvenidos a todos, Sabatino ha comenzado. 2964-540786. Están de festejo los compañeros jubilados municipales. Hoy a la mañana, a las 10 de la mañana, hablé con un querido colega de radio desde Neuquén Capital,
Me dice, más te vale que me pases un tema de Neil Diamond. Es lo primero. Se llama Carlitos Lehner. Una charla. Vamos a tener fragmentos muy, muy breves, por cierto, pero... Porque les cuento que hablamos una hora con Carlitos. Carlitos, vos sos muy charlatán. Esto se llama simplemente Sweet Caroline. Dulce Carolina. Neil Diamond ya no canta así, pero nosotros estuvimos escarbando en los discos de vinilo. And spring became summer. Y lo encontramos y lo quiero disfrutar con todos ustedes. Al igual que yo lo disfruto acá porque me encanta escucharlo a Neil Diamond. Y así será hasta el final de los días. Touching hands. Y me esperan que lo rebobino. Sí, va de nuevo. 19:15 en toda la República Argentina. Neil Diamond, Bee Gees, Simon y Garfunkel. La música que viene. 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

La versión en vivo de Dulce Carolina, Neil Diamond. Lo siguen aplaudiendo, lo seguimos aplaudiendo al querido Neil.

disfrutan los amigos conectados, las emisoras amigas conectadas. Se me eriza la piel. Por siempre, Sweet Caroline. Gracias Radio Las Chapas, la primera radio de automovilismo de la Argentina. Gracias Cristian González Pugliese. 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Julito Roberto Montarón, hincha del Cuervo de Boedo. Integrante de la cadena Radio Saga Argentina. Gracias Radio de la Costa. Radiodelacosta.com, el querido Tincho. Para mi querido Sao, Balneario Las Grutas, en la zona de Puerto del Este. Las Conchillas, Puerto Perdices. Punta Perdices. En las Piedras Coloradas. ¿Saben quién está en las Piedras Coloradas? Un querido amigo, fanático del automovilismo. ¿Dónde se corre mañana? Nos preparamos para el TN, el Chapa Chapa. ¿Cómo le fue a Franquito Colapinto hoy en Barcelona? No estaba nada contento, Franco. Me parece que lo vi un poco enojado. Pero bueno, Franco viene, tiene esas cosas. Lo quiero saludar a los amigos de Master FM 105.5 en la ciudad de Chipoleti.

105.5, ciudad de Chipoleti, en la zona del Alto Valle de Río Negro y Neuquén. Llegando a través de la 99.5 a la ciudad de Cinco Saltos. Llegando a todo el área de Añelo. Y en uno de esos camiones que andan transitando toda esa zona petrolera. Conectadísimos a la 99.5, por ahí anda mi amigo Dieguito López. Dice, Charlie, tengo ganas de escuchar uno de los Bee Gees. No, no, pero eso viene más tarde, no puedo alterar yo el orden de los factores. Eso lo aprendí en matemática de primer año, en mi querido colegio comercial de Choelechuel, 1978. Tanto se habla del mundial. A mis 13 años yo ya hacía el primer año comercial en Chuele. Salimos en un camión, eso que no tienen en los costados, no tienen baranda, ¿cómo se llama? Lo tendría que tener acá el trucha ese de camiones, ¿sabes? Todavía anda en un Deutz 1114. Un playo, ahí está, un playo. Y íbamos gritando Argentina campeón 78. Me encandilé recién mirando un documental, pero del Mundial 78, hablaba Leopoldo Jacinto Luque. Se está jugando el Mundial México, Estados Unidos, Canadá. Ya arrancó el partido, Brasil-Marruecos. ¿Vos a quién vas? ¿A Brasil o a Marruecos? Pero decime la verdad, ¿eh? Me ajusto bien el cinturón, el pantalón me queda perfecto, los zapatos están lustrados, la camisa es blanca, el saco tanto de color oscuro, marrón oscuro. Llevo un apósito en el arco superciliar derecho y bailo igual que John Travolta. Bailo igual que Tony Manero. Los amigos de Play FM 100.7, ¿saben dónde están ellos? Tienen el estudio de radio en el puente Zárate Brazo Largo. El amigo se llama Mauricio. No, no, no es más, no, no le nombres a más. Se llama Mauricio Rosas. Estoy esperando el audio de salutación y que me digan, está saliendo todo impecable. Porque las cosas pueden salir mal, bien, regular. Las cosas tienen que salir impecable, amiga, amigo. Vamos todos a bailar, dale.

Satélite Radio ya está sonando, Sabatino en FM Master 105.5 de la ciudad de Chipoleti, Río Negro, donde vive mi querida amiga Marilina Mónica, la kinesióloga oficial de la promo 1984. Claro, yo dije voy a rebobinar el tema. ¿Cómo ha cambiado la tecnología, no? Antes tenías que rebobinar el cassette. Claro, me dice mi amigo Carlito, dice, ¿tenés la VIC para rebobinar? No, yo tenía una Shaffer tenía yo. Desde Zárate, Brazo Largo, Play 100.5. ¿Y yo qué dije? ¿Y cómo es? Les cuento que esta noche, en la ciudad de Río Grande, habemos fiesta 1990. La fiesta 1990, la fiesta retro más grande de Tierra del Fuego, de la mano de un amigo, a cargo de la musicalización, el sonido va a estar mi amigo DJ Bache. Esperamos tener un testimonio del amigo Bache. Se está concentrando a esta hora, ¿entendés? Le mandamos un cariño grande a Roberto y a Romina. Preparándose todo para esta noche en Finocchio 1136. En las instalaciones del Fair Play.

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Y yo creo que eso de la una a las dos ya se va a poner bueno esto, ¿eh? La cita es en Finocchio 1136, entre Bilbao y Obligado, frente al bowling, vos ya sabés dónde queda. Estuvo por acá el otro día el amigo Trivi. Yo no lo conocía, Trivi. Pachi, vos me tenés que presentar a esa gente. No, no, qué lindo que charlamos, a ver cómo decía, cómo dice. Y cómo dice. Me dicen que este es un tema central de los 90. Digo, ¿van a ver lentos? Me interesan los lentos. Ahí tenemos que aprovechar, claro, es esa. Es por ahí. Resulta que el amigo se llama Daniel Román. Daniel Román no es nada más y nada menos que el, digamos, vendría a ser, ¿cómo digo?, el animador de la noche. Esto nos decía Daniel. Y él nos decía que las chicas solo quieren divertirse, claro. Pero te queremos escuchar, querido Trivi. ¿Y no nos habló nada, decís vos? Bueno, creo que lo teníamos por acá. En realidad, él va a estar a cargo de la musicalización. La musicalización que corre por cuenta del amigo DJ Bache.

0: Claro, porque hay pormenores, ¿entendés? Tenés que preparar la noche, la música, mucha gente, alrededor de 800 personas entran ahí.
1: No, yo lo conocí así,
0: A
1: lo
0: ver.
1: conocí como Bache, no sé por
0: Bache,
1: qué,
0: ajá,
1: pero
0: ¿cómo?
1: bueno, después
0: La
1: verá.
0: pregunta era, ¿cómo lo conocieron a Bache, no?
1: Sí.
0: Y creo que tiene 35 años de radio operador en líder.
1: Sí,
0: Ah, mirá, de
1: sí, sí.
0: Cachito,
1: Creo que es
0: Millacahuín.
1: uno de los más antiguos, ¿eh?
0: Estaba junto con Fabio Zapata en Mandate
1: Sí,
0: de Una.
1: sí.
0: Y el recordado, el hermano del chino Chaipul.
1: El Ron.
0: Ronnie,
1: Ronnie
0: Chaipul.
1: Ronnie.
0: El
1: Los conocí a
0: Ronnie.
1: todos. Sí, a todos. Gracias a
0: Mirá
1: Dios, cuando
0: vos, qué
1: éramos chicos,
0: bárbaro.
1: tuvimos la oportunidad de conocerlos. Y un excelente DJ también, porque
0: Sí,
1: pasa música también.
0: se fue muy joven.
1: Sí, sí, sí,
0: Sí,
1: sí, sí.
0: tremendo.
1: Y bueno, acá nuestro amigo, el operador.

0: también le gusta la música y la DJ. No sé qué, no sé si seguirá, obviamente, en sus... era todo disco en ese momento.
1: Era todo disco.
0: Exactamente.
1: ¿No? ¿Quién va a estar musicalizando la fiesta 1990 el próximo sábado?
0: Sí, va a estar el Bache.
1: El Bache.
0: El Bache, ahí vamos a estar con el Bache.
1: Muy bien.
0: Nosotros con Bache.
1: ¿Es cierto que vos le pusiste Bache?
0: No, yo lo conocí así, lo conocí como Bache, no sé por qué.
1: El que pregunta cualquier cosa.
0: Pero bueno, después era porque cuando pasaba música,
1: claro.
0: Obviamente por ahí siempre había un chique. Pero ahí después
1: un chicotazo.
0: Le decían Bache.
1: ¿Quién? ¿Vos decís Roberto G?
0: Robertito. ¿Quién es Roberto G? Nadie lo conoce, por lo
1: menos.
0: Nadie.
1: ¿Qué pasa?
0: Exacto. No, vos decís Bache.
1: Ya está, listo.
0: Ah, sí.
1: No, es muy simple. Muchas gracias, amigo, muchas gracias. DJ Bache, el amigo Trivi. Esta noche, la fiesta 1990. Vamos todos a bailar. Vamos. Y si no vamos a bailar un sábado a la noche, ¿qué vamos a hacer? La tele ya no se puede mirar. Les cuento algo, yo no sé, por ahí que me tienen que mandar un folleto nuevo. Resulta que estábamos tratando de elegir algo bueno en Netflix. Che, no, tanto repetido, como era la película repetida, ya la vi a esta. Las chicas solo quieren divertirse.

¿Cómo estamos saliendo en Chipoleti? Me dan un comprendido, por favor. Le pido un comprendido a la señora Silvia Mabel Figueroa. 105.5 conectado al streaming de Sabatino. Me han enviado una fotografía acá. ¿La puedo compartir en las redes sociales de la radio? Tremenda facha este muchacho. La foto en aquelarre del soltero codiciado del Alto Valle de Río Negro en Neuquén y zonas aledañas y áreas circundantes. Era el de un flaco que posaba en un fuerte, amigo del pirata Morgan y otros secuaces más, frente a un gran cañón en Colonia, Uruguay. En Radio Colonia, ¿te acordás Radio Colonia? ¿Quién no escuchó Radio Colonia? El Isidoro Cañones de la Patagonia. Aquel Isidoro Cañones hoy es, si no es otro que aquel, no es otro que aquel Carlitos Leiner. Y bueno, y acá yo le mandé una también de los 80. Claudio, Pablo, otro Pablo. Tres Pablos hay en esa foto. Pablito Zucchini, Pablito Irizar y el gallego Pablo Acosta. El cabezón Claudio. Eso era la salida de un... Eso era la salida de un... Lo voy a estar... compartiendo en satelitaradio.org. www.satelitaradio.com.ar. Las radios amigas que vienen apareciendo. ¿Cómo anda mi amigo Kevin Erickson? El director de Estación Deportiva. Estación Tropical. Centenario, pegadito a Neuquén. 103.5. En la margen sur de la ciudad de Río Grande. En la otra punta de la ciudad. Es inmensa la margen sur. Ustedes no saben la cantidad de gente que vive ahí. Escuchando la 106.7, saludo de norte a sur, de este a oeste, de lado a lado. Desde el mar hasta la ruta 3. A la gente linda de la margen. Gracias Lorena, gracias Agustín, Luana, Kevin. La gente linda de FM Austral 106.7.

Yo creo que sí, porque la música va cambiando, va variando. La semana que ha transcurrido, ¿no? Semana que va rápido. Este lunes feriado. Recordando el fallecimiento del general Martín Miguel de Güemes. Y bueno, nos extendemos un poquito más en la vuelta.

Bueno, te pongo un ratito al tanto de lo del Mundial. Lo ganaba Marruecos. Lo ganaba y dominaba Marruecos. Pero apareció Vinicius. No es Vinicius de Moraes. Es 1-1 ya en el final prácticamente del primer tiempo.

0: los tiempos que los satélites nos conectan de una punta a la otra del planeta. Y por ahí hay veces que no sabemos nada de algún amigo, de alguna amiga. Por suerte los sábados tiene eso, Sabatino. Nos conectamos un ratito. Después seguramente en la semana puede salir algún enlace en la mañana. Yo recién preguntaba cómo estaremos saliendo en el Alto Valle de Río Negro y Neuquén. Y me preguntaba si la señal de Master 105.5 estaría llegando también a mi querido Choel, entre las bardas y el río.
1: Buenas tardes. Bueno, comprendido, sale todo perfecto. Estamos dando vuelta por la ciudad de Cipolletti, escuchando Sabatino, como todos los sábados, con la mejor música y la mejor compañía. Saludo gigante desde la ciudad de Cipolletti.

0: Estamos listos. Au.
1: Estamos. Que los tiró, eh.

Bueno, los amigos jubilados municipales, toda gente muy joven, ¿eh? No, son todos muy jóvenes. Where do you go? La Asociación de Jubilados Municipales del municipio de la ciudad de Río Grande se está preparando porque parece que va a haber joda, va a haber festejo. Y aprovechando esto de que tenemos por ahí las veredas congeladas, el jueves a la noche acá se largó una nevada, tremenda nevada, satelitaradio.org, nuestro Instagram. No, lo que nevaba. Se nos vino el invierno, se nos vino el frío. A cuidarse al salir, exactamente. Poder resbalar, no, que eso no pase. Y se viene el aniversario de la Asociación de Jubilados Municipales de la Ciudad de Río Grande. Hace 5 años atrás, para esta fecha, comenzábamos a caminar con el soñador de Sergio García. Y hoy nos escuchan, ¿saben desde dónde? Desde Porto, en la República de Portugal, cerca de los pájaros de Portugal. Hemos crecido, nos dice nuestra amiga Yamile, tenemos presencia en muchos lugares y estamos muy unidos, claro que sí. Y tienen la voz de Satélite Radio, y porque yo soy uno de ellos. No hay contrato, no hay nada, hay palabra nada más. Y dice, festejamos los 5 años, pero por supuesto, levanto mi mano por el voto afirmativo, apoyo la moción de la presidenta Yamile Muñoz,

0: Che, le mando un cariño grande a mi comadre. Ella escucha todos los sábados, escucha Sabatino, me hace compañía. Me dice, che, pero ¿qué pasó? ¿Vamos a ser tíos? No, es la vesícula. Uy, no, qué bajón. Y te van a mandar, no. ¿Cuchillo? ¿Vos decís cuchillo? ¿Taramontina pleno? ¿Sí? When did you go? Saludos para Norma Beatriz Páez, más conocido como mi comadre Betty. Dice, estoy esperando los resultados, pero ya está al horno. Betty, ¿vos te salís de esta? ¿Te pones impecable? ¿Más linda de lo que sos? Tengo el saludito que nos manda la presidenta de la Asociación de Jubilados Municipales, mi compañera de trabajo. Hola,
1: Yami. Hola, amigo Charlie, ¿cómo estás?
0: Hola, Yami.
1: Te saluda Yamile, como representante de la Asociación de Jubilados Municipales, que también vos sos parte.
0: Tal cual.
1: Para contarte que este mes de junio estamos cumpliendo ya 5 años de la creación de la Asociación Civil Jubilados Municipales. Y agradecer a cada uno que nos acompaña, que nos apoya en este sueño de estar juntos, de reencontrarnos, de ser la voz quizás de los jubilados, luchando por una mejor vejez, por lograr beneficios, por seguir siendo parte de esta sociedad.
0: Totalmente.
1: Y a su vez, dejar abierta la invitación.
0: Ajá.
1: Queremos festejar.
0: Sí, sí, yo también.
1: Y nos gustaría saber cuántos quieren festejar, sí. Cuántos nos van a acompañar.
0: 80 somos.
1: El día 24 de junio estamos cumpliendo 5 añitos. Transitando por, 5 años de lucha, de trabajo, de hacer cosas, de lograr beneficios, siempre pensando
0: en
1: el jubilado municipal. Ese es nuestro objetivo.
0: Siempre pensando en el sentido, con el sentido de empatía, para que no nos perdamos, porque suele pasar eso, lamentablemente. Hay gente que después no la ves más, ¿viste? Y claro, después te dicen, ¿viste lo que le pasó? No, por favor, no. Soy el primero en anotarme, querida Yamile.

al filo de las 8 de la noche en toda la República Argentina. Y la música de los 90 también pegó y mucho. Se baila esta noche en Río Grande. Con la musicalización, que arranque la música de la mano de DJ Bache. El Bachecito Ojeda.

0: vamos derechito a la provincia de Buenos Aires. Nos vamos derechito al puente. Puente sobre aguas turbulentas. London Town. London Bridge. No. Zárate, brazo largo. ¿Cómo está el clima?
1: Hola, Charlie. Hola a toda la audiencia.
0: Hola, amigo.
1: Desde Zárate, provincia de Buenos Aires.
0: Sí.
1: Actualizamos el tiempo.
0: ¿Cómo está el clima?
1: En este momento la temperatura,
0: sí,
1: 11 grados.
0: 11 grados.
1: Vientos del sur a 20 kilómetros.
0: Hace frío.
1: Ráfagas de 42 kilómetros.
0: Pará.
1: La humedad del 95%, la presión,
0: bien,
1: 1018 hectopascales,
0: eso,
1: la nubosidad del 100% y la visibilidad de 8 kilómetros. Mucha
0: bien.
1: Precaución,
0: sí, señor,
1: porque en este momento hay algunas precipitaciones, en la zona y principalmente en el puente Zárate y
0: brazo largo.
1: ¿Cómo estará en la madrugada del día domingo? Porque luego de las 0 horas desciende la temperatura a 1 grado con vientos del sur a 15 kilómetros la hora.
0: No hay boliche.
1: De 43,
0: no hay boliche.
1: Presión del 30% y una nubosidad del 83% como cada sábado. El pronóstico en la ciudad de Zárate y alrededor, en la zona norte de la provincia de Buenos Aires, llegan las tormentas, llegan las lluvias para el día domingo y para el lunes, este feriado largo que tenemos. Saludos desde Zárate, desde Radio Play para Sabatino.
0: No voy a quedar sin laburo con la voz de locutor que tiene el amigo Mauricio. Mejor nos vamos a bailar un rato. Con los 70 y con los 90 arrancamos esta primera hora. Pero resulta ser que la primera hora ya pasó.

Dice mi amigo Paul Henry Mays. ¿Saben dónde vive Paul? Él vive en Tenerife.

Dice, ahora resulta que antes si querías ver el mundial prendías la tele y ya estaba. Hacía un poquito de ruido para cambiar de canal, tac, tac, ¿te acordás, no? Allá por el 80, 81, un vecino tenía el primer televisor color de la cuadra, ¿sabes cómo es? No, vivíamos en esa casa. Ahora dice mi amigo, desde Tenerife. Ahora hay que suscribirse, iniciar sesión, tener internet de alta velocidad, carné de piloto, hablar tres idiomas y una foto de un unicornio. Un poco de coherencia, Paul Henry. ¿Y qué te pareció la apertura? Quiero escucharlo a Carlitos Leiner. Creo que estaba muy entusiasmado con la apertura. A él le encanta Shakira, pero a mí no me gustó eso que hicieron en la Copa del Mundo. Tenían una forma, unas figuras medias raras. ¿Qué quisieron hacer, muchachos? Me quedo con la del Mundial 78, toda la vida. Y de música ni hablar.

mandamos un cariño grande al relator uruguayo de Los de Afuera No Son de Palo, que nos dice, claro, nos dice que Satélite Radio, yo les cuento, Satélite Radio transmite los partidos del Mundial. Estamos conectados a una gran cantidad de emisoras en la Argentina y en Uruguay para las transmisiones de los partidos de Argentina y Uruguay. Pero bueno, el otro día arrancó el Mundial y ahí estábamos. Uno a uno con goles de Saibari y Vinicius. Vinicius Junior, Brasil 1, Marruecos 1. Marruecos en inglés se dice Morocco.

¿cómo se llama este tema? Me preguntan. Mary Jane, Tom Petty and the Heartbreakers. Es muy lindo tema. Sabatino quiere saludar a un emprendedor. Se llama Edu Quintero. 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

0: e l'ultimo baile di Mary Jane. ¿Cómo anda Tenerife, querido Paul?
1: Hola, Charlie, querido, ¿cómo estás? Buenas tardes para vos, buenas noches para mí. Las 12 de la noche para aquí en Tenerife.
0: No te duermas porque tenemos baile de 1990 acá en Río Grande, Paul, pará.
1: En un clima cálido.
0: Cálido,
1: te mando un abrazo grandote, espero que esté saliendo todo bonito, que este programa esté llegando a mucha gente y que le alegres la vida a todos los compatriotas. Que tengan muy buen día.
0: Paul, somos oriundos de San Antonio Este, la secundaria juntos y después los caminos. Uno agarró para allá, el otro agarró para el sur. Este amigo se fue a la isla de Tenerife. www.satelitaradio.com.ar

0: Hola Charlie, querido, el programa Sabatín, haciendo patria ahí en la Tierra
1: Sí,
0: del Fuego. Te
1: señor.
0: mando un abrazo grande desde Tenerife. Sabes que siempre es lindo hablar con vos y para vos. Y vos que te dedicas a alegrar la vida de la gente. Espero que estés bien, que todo te vaya bonito.
1: Que te vaya bonito a vos también, querido Paul Henry. Paul Henry Meis Chávez, viviendo en Tenerife. Escuchen esto.

Italia 90. Y esta canción que ya quedó inmortalizada para todos los mundiales. Qué maravilla de canción, nos gustó a todos.

Qué lindo, qué lindo. Gianna Nannini, Eduardo Menato, un'estate italiana. Y Diego que jugó con el tobillo así. Y nos silbaron el himno, ¿te acordás? Y Caniggia le hizo el gol de cabeza. Y Goico, bueno. El resto de la historia se sabe. Nos preparamos para el próximo martes. La quiero saludar a Susi, que está en el local 33 de la, del flamante centro comercial que tiene la ciudad de Río Grande. Se llama La Gran Don Bosco, calle Don Bosco 1148, con ingreso también por la calle Forgax 1145, Areca Modas, local 33. Inolvidable, estábamos llegando. Susi estaba llegando con el transporte escolar. Susi, año 90, se me eriza la piel. Y no nos conocíamos, y nunca nos conocimos.

avventure di più. Gol! No, no, no, tremendo. Aplausos, aplausos y más aplausos. Hermosa canción, la apertura de este mundial es una vergüenza. Lo de México, 20 palos verdes. Lo hubiésemos armado nosotros, Carlitos. Lo hubiese llevado a Gustavito Rodríguez, el relator uruguayo, a Lorena Valentina, la manager de 106.7 FM Austral. Lo hubiese convocado a mi amigo Paul Henry Mes Chávez desde Tenerife, a mis compañeros de la promo 84, a mis compañeros de la promo 77, al DJ Bacho Ojeda para la música.

a la Murga del Valle y a Gasparín y su conjunto. Chao, olvídate. A Chue le llegaba una banda que se llamaba Dimensión Desconocida. Había otra que se llamaba Terrón de Azúcar. Esa era de Bahía. No, no, los bailongos que se armaban. La noche del sábado. La música de los 90 ya se viene en los 80, ¿eh? ¿Qué quieren escuchar de los 80? Miren que yo soy medio ochentoso, ¿eh?

Cuando uno habla de amigos, cuando uno habla de cercanía, cuando uno habla de esos amigos que los dejamos de ver, el amigo Paul que me saluda desde Tenerife, y yo desde acá le retribuyo también, querido amigo, que todo esté bien en tu vida, que estés disfrutando, que estés disfrutando de eso que tanto te gusta hacer, tocar música, sé que te encanta la buena música, y cuando uno escucha los acordes de esta canción, ya los amigos serán amigos. Uno no puede dejar de pensar en aquellos amigos que ya no están, que ya partieron. Pero a través de esta canción que ha inmortalizado Freddie Mercury, John Deacon, Roger Taylor y Brian May, que está en el inconsciente popular, no hay lugar donde se nombre a los amigos que no pasen esta canción. No existe. Para el amigo Carlitos Leitner, que hoy me dio una nota, hicimos una entrevista fantástica. Lo van a ver, lo van a poder escuchar. Salió fantástica el audio, la calidad espectacular. En el canal de Spotify de Satélite Radio. 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Entrevista con Carlitos Leitner a partir de mañana, ¿puede ser? Sí, claro que sí. 2020 en toda la República Argentina. Y hoy hablamos de todo, de la vida, de la radio, de cómo armar un programa, de las historias. Y también tocamos un tema muy delicado. Porque fue noticia, y bueno, vieron cómo son las noticias. Tienen su auge, su trascendencia, en un par de días después. Se nos fue el Indio Solari. El señor que estamos escuchando, Mortens, el de la gran voz del trío Ajá, también padece lo mismo que el Indio Solari. No tiene tanta prensa. Cómo prevenir, cómo acompañar a una persona que está transitando esta enfermedad. Parkinson, Alzheimer, y digo, y me encanta hacer esas entrevistas que dejan algo. Y me encanta hacer esas entrevistas con gente que por ahí uno ni conoce. Entonces uno le puede preguntar de todo. ¿Y por qué no se avanzó más? ¿Por qué no hubo más avances? ¿Por qué siempre se aparece en todo este tipo de discusión la palabra negocio, comercio? Se puede tocar a cualquiera, ¿eh? Michael Fox, por ejemplo, que esto le dio a los 29, 30 años, por ahí muy joven, muy joven. Hoy ya tiene 60, Michael. Armó una fundación, ayudó a muchísima gente. Pero claro, este amigo me decía, no somos negocios, somos solo 12 millones en el mundo. ¿Cuál será la terapia? ¿Cuál será aquello que le mejora notablemente la calidad de vida de estas personas? En vez de hablar de guerras, de negocios, de pendrive con millones. El sol siempre brilla en la TV. The sun always shines on TV.

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La saludo en el golfo más azul del continente. En el día de su cumpleaños a la China Pereira, la hermana de mi compañero del Colegio Industrial 1979, Osvaldo, el japonés Pereira. Mirá qué chico el mundo. Para una periodista de la ciudad de Río Grande, se llama Yoli Alvarado. Para mi vecina Mirta González, los cumpleañeros del día de hoy, 13 de junio. Bueno, nuestra amiga, nuestra visitante ayer aquí en la radio, Katy Fava, fue reconocida en el Museo Municipal de la ciudad de Río Grande, que lleva el nombre de Virginia Choquintel. Estuvo Katy aquí con nosotros charlando. Tremenda nota.

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